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2: ¡Hello, people! Bienvenidos nuevamente a través del 94.1. Ya barrí, ya trapié, nomás no me pidan que esté todo servido, porque pues, uno solito no puede darse tanto abasto. Y es que se fue mi querido compadre Alex Rocha y también se fue Doña Conchita, se fue Doña Mari, se fue Doña Pelo, se fue el DJ. No, hombre, se fueron todos de vacaciones, así que uno solito tiene que sacar la casta por este changarro. Así que pásale, bienvenido, agarra tu lugar, acomódate, porque por supuesto, como todos los días, tenemos programazo para ti. Y estamos en estos especiales de vacaciones, así que si tienes tiempos libres, tiempos muertos con los chaparros en la casa, que no sepas qué hacer, bueno, ya te dejé la lista de películas de terror, películas, de romance, películas de... ¿Qué era la otra? Ah, de crímenes o criminales, etcétera. Y hoy no es la excepción, así que conecta conmigo. Recuerda tu aportación, 22-27-3-60-9-4-1. ¿Qué dice aquí? ¿Por qué dice que...? Pero hay un dios. Dice, se lo diste a tu sobrina. ¡Ah! Ándale, los voy a acusar con el dios Alpizar que le andan mandando esos mensajes. Oigan, recuerda, 22-27-3-60-9-4-1. Son las 6 de la tarde con 2 minutos en todas partes, Pontexa.

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1: Ok, son las 6 de la tarde con 8 minutos. Y a ver, ya hablamos de algunas de las películas basadas en hechos reales. Ahorita estamos tratando de que en vacaciones el tema de ver películas nos deje algo, ¿no? Por ejemplo, en el tema de terror, pues estábamos viendo algunas películas basadas en hechos reales, que si bien, si tienen que ver con el tema de misticismo, de exorcismos, etcétera, que también nos regalen algo, ¿no? Nos aporten algo. O esa chispa de miedito que te da si sabes que fue basada en hechos reales. Ahora bien, en el tema de crímenes, criminales, etcétera, pues hay bastantes que están muy bien narradas, igualmente basadas en hechos reales. Y en el tema de amores, que platicábamos ayer, pues también, ¿no? El tema de que esté basado en hechos reales, pues nos da como pues una esperancita, ¿no? Para creer en el amor de vez en cuando, para que no vivamos amargados. Pero oye, hablando de hechos reales, justamente, una de mis películas o mis géneros favoritos es precisamente aquellas películas que tienen que ver con hechos reales. Llámale Segunda Guerra Mundial, llámale Historia Universal, llámale Guerra Civil, llámale, Primera Guerra Mundial, predicciones de la Tercera Guerra Mundial, ¿se vale? Bueno, vamos a ver, porque estas son películas que recrean algunos de los acontecimientos más importantes de la historia de la humanidad, y aunque varias tomaron las licencias creativas para hacer más atractiva la narrativa, pues todas están inspiradas en hechos, en personajes, en procesos históricos documentados. Y a ver, son ideales para que a lo mejor en familia, esto va como para quienes tenemos chavos en la casa que son un poquito más grandes, ¿no? El tema de a lo mejor de miedo y de superhéroes para prestarse más a los chiquitos y ahorita ya un poco más, no sé, más interesados, ¿no? En lo que pasó o cómo darles a conocer un poco de lo que pasó a través de películas, ¿no? Y decirles, mira, esto así, así, bueno, no sé, yo digo, se me ocurre. Ya veremos realmente cuando crezca mi sobrina, a ver si le ando poniendo películas históricas. Pero bueno, mientras tanto, empecemos con una imperdible. Esta de verdad se me hace súper, súper peliculón. Estamos hablando de Steven Spielberg en la dirección, de Liam Neeson como protagonista.

0: bonita, una película de 3 horas, pero que es súper digerible y que podemos ver en Netflix, ¿no? Para que estemos ahí tranquilos de dónde podemos encontrarla. Se trata de La Lista de Schindler, o Schindler, o como le quiera decir, o Schindler, no, Schindler, Schindler. Sí, según yo es Schindler. Bueno, La Lista de Schindler. Esta película narra justamente la historia de Oskar Schindler, un empresario alemán afiliado al partido nazi que inicialmente buscaba enriquecerse durante la Segunda Guerra Mundial, pues utilizando mano de obra judía barata. Conforme presencia las atrocidades cometidas por el régimen nazi, cambia radicalmente su postura y comienza a proteger a cientos de trabajadores judíos. A ver, Steven Spielberg adaptó la novela de Schindler Ark basada en testimonios reales de sobrevivientes. La cinta, para que te des una idea nada más, ganó 7 premios Oscar, incluyendo Mejor Película, Mejor Director, que es considerada una de las películas históricas más importantes jamás realizadas. Por eso te decía, esto es imperdible, hay que empezar con esta película definitivamente. Es una peli que destaca por estar filmada casi completamente en blanco y negro, que en ese tiempo era un recurso, no es que solamente hubiera eso, fue un recurso que intensifica el dramatismo de la historia, ¿no? Entonces, a ver, la historia real ocurrió en 1939 y por ahí de 1945, como en ese periodo, durante el Holocausto. Oskar Schindler logró salvar aproximadamente a 1.200 judíos al emplearlos en sus fábricas y evitar que fueran enviados a campos de exterminio. Para ello, evidentemente, hubo soborno constante a oficiales nazis. Utilizó prácticamente toda su fortuna y después de la guerra muchos de los descendientes de las personas salvadas continúan vivos y se estima que actualmente existen más de 6.000 descendientes de aquellos sobrevivientes. Imagínate nada más, de verdad. En Israel, Schindler fue reconocido como justo entre las naciones. Fue uno de los mayores honores otorgados a quienes ayudaron a salvar judíos durante el Holocausto. Vamos entonces a ir haciendo esta listita de algunas películas históricas. Por supuesto, vamos a encontrar grandes actores como Russell Crowe, seguro sabes de quién estoy hablando, Mel Gibson, Steve McQueen, ¿no? Steve McQueen en la dirección, Christopher Nolan, ¿no? Y muchos más que de verdad se me hacen pelis que son imperdibles. Y por supuesto, si quieres que te las comparta, también las vamos a subir en redes sociales. O si las quieres en WhatsApp, también te mando la lista a través del WhatsApp. Mi querido Cone, a cargo de los controles, son las 6 de la tarde con 13 minutos. 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

0: Son las 6 de la tarde con 30 minutos y oigan, me están preguntando que si sé por qué hay tanto tráfico en la Atlixcayot. ¡Sí! Oigan, desde hace rato se cerraron los dos carriles de la Atlixcayot. Te cuento por qué. Resulta ser que es una manifestación. Nuevamente los compas bikers, motociclistas de Puebla, pues están en contra de la denominada ley casco, ley chaleco, ¿no? Bueno, que inició como ley chaleco, después se convirtió en ley casco, pero bueno, este es a favor o este es en contra, eso es lo que está sucediendo y por eso es que hay bastante tráfico en la Atlixcayot. Entonces, si andas en la zona periférica a la Atlixcayot, ni te metas a la Atlixcayot ahorita porque es una locura y te vas a hacer las horas ahí, toma vías alternas, pero eso es lo que está pasando. Dice, gracias. Sí, pues sí, compadre, comadre, eso es lo que está ocurriendo. Oigan, vámonos con la segunda película en esta lista de películas que tienen que ver con temas históricos, que narran o retratan muy bien temas históricos y que son imperdibles en estas vacaciones. De el protagonista y director Mel Gibson, llega para todos nosotros Corazón Valiente o Braveheart. Esta salió en 1995. La verdad, tengo que confesarte, es una de las favoritas en casa. Creo que fue por incursión de mi papá, que le encanta esta película y que nos la heredó, ¿no? Que como gusto, pues. A ver, actualmente esta película la encuentras en Disney Plus, en Star Plus, en renta, en Prime Video y en Apple TV, ¿sale? Esta película cuenta la historia de William Wallace, quien lideró una rebelión escocesa contra el rey Eduardo I de Inglaterra a finales del siglo XIII. Y a ver, la cinta mezcla grandes batallas con una historia de amor y venganza. Ganó 5 premios Oscar, incluido Mejor Película. Sin embargo, también es una de las películas históricas más criticadas por las numerosas libertades que tomó respecto a los hechos reales. Especialmente temas como pues, el vestuario, la cronología, los personajes, que tienen que ver pues, con la propia adaptación, ¿no? A ver, William Wallace sí existió. Fue uno de los principales líderes durante las guerras de independencia de Escocia y consiguió importantes victorias militares, entre ellas la batalla del puente de Stirling en 1297. Hay muchos historiadores en esta película que coinciden con que muchos sucesos mostrados nunca ocurrieron tal cual aparecen en la película, ¿no? Pero aún así, esta cinta despertó un enorme interés internacional por la historia escocesa, ¿no? Y convirtió a Wallace en un símbolo moderno de libertad. Esta es la segunda en nuestra lista, Corazón Valiente. Vámonos con la siguiente y esta sí es una de mis favoritas. Esta sí me encanta, me fascina. Puedo verla 10 veces en un día, es increíble. De la dirección de Ridley Scott llega Russell Crowe con Gladiador. O sea, de verdad esta es una gran, gran película. La vas a encontrar en Paramount Plus. En Apple TV está con renta y también la encuentras en Prime Video. Antes estaba en Netflix, pero ya no. Bueno, aunque el protagonista Maximus es ficción, sí, es un personaje ficticio, la película se desarrolla durante un periodo histórico real. El gobierno del emperador Cómodo en el Imperio Romano. A ver, esta película también fue ganadora de varios Oscars, en específico 5, incluyendo Mejor Película y Mejor Actor. O sea, una gran, gran actuación. Esta cinta revitalizó el género de películas épicas históricas en Hollywood. Cómodo gobernó Roma entre los años 177 y 192 después de Cristo y realmente era aficionado a participar en combates de gladiadores, aunque bajo condiciones controladas para garantizar su supervivencia. Esto no lo pasan en la película, más bien aquí en la película Cómodo es como quien los organiza estos juegos, ¿no? Pero en la historia se supone que él era el que bajaba a las peleas, pero pues, con sus trampillas para que no le hicieran nada, obviamente, ¿no? En realidad, Cómodo no murió en la arena como en la película. Fue asesinado mediante una conspiración organizada por miembros de su propia corte y posteriormente fue estrangulado por un luchador profesional. Aún así, es una gran, gran película y justamente nos muestra parte de esta historia, ¿no? Grecorromana que nos encanta y nos vuelve locos a muchos. Esta se me hace una gran, gran, gran película y es la tercera imperdible en esta lista que tenemos. Creo que hoy es mi día favorito, definitivamente este es de mis géneros favoritos. Y vámonos con la cuarta recomendación. Se trata nada más y nada menos que de el 2013. Híjole, de verdad se me hace una gran, gran, gran película. Tenemos a Lupita Nyong'o, tenemos a Steve McQueen, ¿no? En el tema de la dirección. ¿Sabes de cuál se trata? Ganó, mira, te voy a dar una pista. Ganó el Oscar a Mejor Película y salió en el 2013. Está inspirada en un libro. Es lo único que te voy a decir. Y te cuento cuál es más adelante. Son las 6:35. 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
4: Bienvenido a esta segunda hora a través del 94.1. Recuerda, hoy platicamos, o en estos días, ¿no?, en que estamos muchos de vacaciones, incluido el señor Alex Rocha, que nos abandonó en estos días. Bueno, pues estamos platicando de algunas películas que podemos ver en familia, en casa, en pareja. Estas películas que nos pueden aportar algo, porque todos los géneros que hemos estado platicando están basados en hechos reales. Excepto el tema de el universo cinematográfico de Marvel que tuvimos el sábado, pero bueno, ese fue la excepción solo porque era el día de Spider-Man o el día del Hombre Araña. Mientras tanto, recuerda, 2227-360-941 es el WhatsApp en cabina. Si tienes tu aportación de tu película histórica favorita, cuéntamelo. Te decía, la neta, sí tengo que aceptar que soy bien ñoña. Y este sí es uno de mis géneros favoritos, definitivamente. Yo creo que Gladiador, y apenas que tuve la oportunidad de ir a ver Odisea es un peliculón. Ya fui dos veces a verla y podría ir una tercera sin problemas. Son las 7 en punto. Bienvenido, pásale. 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
1: Pero claro que sí, terminación 41-16. Hablábamos nada más y nada menos que de 12 años de esclavitud. A ver, esta es una gran, gran película. También es una de mis favoritas, definitivamente. Aún la encuentras para verla en Amazon Prime. Según la región, es si se renta o no se renta. Pero bueno, esta película adopta las memorias de Salomón Northup, un hombre afroamericano libre que fue secuestrado en 1841 y vendido de forma ilegal como esclavo en Estados Unidos. Esta película ganó el Oscar a Mejor Película y fue ampliamente elogiada por su fidelidad al libro autobiográfico escrito por el propio Northup antes de recuperar su libertad. A ver, esta película nos lleva a la historia de este hombre que durante 12 años vivió violencia extrema en diversas plantaciones del sur estadounidense. Él era una persona que en este tiempo se consideraba una persona afroamericana libre, ¿no? Porque recordemos, era época de esclavitud. Entonces, él incluso era profesionista, tenía su familia, convivía, ¿no?, con el resto de la sociedad. Se ve en un evento donde no logran reconocerlo y se lo llevan y justamente lo secuestran. Lo venden, lo violentan físicamente, y me refiero a golpes, a desnutrición, etcétera. Híjoles, de verdad es crudo, ¿no? Te muestran a una Lupita Nyong'o también en un papel de esclavitud muy crudo, que sí te pone a cuestionar, ¿no? La verdad es que es un peliculón. Después de que estuvo 12 años, logra contactar a personas que demostraron su verdadera identidad y consiguen su liberación de este hombre, ¿no? Su autobiografía es considerada uno de los testimonios más importantes para comprender la esclavitud en Estados Unidos antes de la Guerra Civil, cuando se le puso fin. Esta es una gran, gran película, te decía, la encuentras en Amazon Prime Video. Dependiendo de la región, es si lleva renta o no. Según yo, en este momento no lleva renta aquí en México. Vámonos con Dunkerque, o Dunkirk, que salió en 2017. Esta, la verdad es que no la he visto, pero ya la agregué a las que definitivamente tengo que ver este fin de semana. Esta la encuentras en Max, está en renta digital y la dirigió Christopher Nolan. A ver, esta película recrea la evacuación de un Dunkerque durante la Segunda Guerra Mundial, donde cientos de miles de soldados aliados quedaron atrapados por el ejército alemán. Christopher Nolan decidió contar tres historias simultáneas, una en tierra, otra en mar y otra en aire, utilizando muy pocos efectos digitales y privilegiando los escenarios reales. Por eso la complejidad de esta película, ¿no? Entre el 26 de mayo y el 4 de junio de 1940 fueron evacuados aproximadamente 338 mil soldados gracias a la ayuda de barcos militares y cientos de embarcaciones civiles británicas. Esta llamada Operación Dinamo, que seguramente escuchaste en las clases de historia de la secundaria, permitió que Reino Unido conservara gran parte de su ejército, hecho considerado decisivo para continuar la guerra contra la Alemania nazi. Nuevamente vemos un escenario cercano a la Segunda Guerra Mundial, sus razones, sus consecuencias, etcétera, y lo que pasaba, ¿no?, también en otras partes del mundo. Entonces, esta también es parte de la lista que tenemos hoy. Y más adelante nos esperan otras películas que ya tienen un poco más que ver con la actualidad y con esta idea de que viajamos o no viajamos a la luna. ¿Qué hay con más de la Segunda Guerra Mundial y estas historias romantizadas? Y además también un poquito de política de Estados Unidos, pero todo narrado de una forma que es de verdad, muy, muy digerible. Son las 7 de la tarde ya con 11 minutos. Saludos a Marianita, que se está reportando a través del WhatsApp, terminación 5966. Saludos, Marianita, buenas noches. Son las 7 con 11 minutos, 23 grados en la capital poblana y sigue lloviendo en algunas zonas, así que por favor, conduce con mucha precaución en todas partes, ponte Exa.
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1: Son las 7:27, ya la recta final. Recuerda que los martes nos vamos un poquito antes y le dejamos el micrófono al señor Crackles Clown. Así que vámonos, sexta recomendación, El Discurso del Rey. ¿Dónde la encuentras? En Amazon Prime Video, también es según disponibilidad por región, pero también está en Apple TV. Esta película sigue al rey Jorge VI, quien debía superar una severa tartamudez justo cuando Gran Bretaña enfrentaba el inicio de la Segunda Guerra Mundial. A ver, esta película ganó 4 premios Oscar también, incluyendo Mejor Película y Mejor Actor para Colin Firth. El rey, nos dice la historia, realmente trabajó durante años con el terapeuta Lionel Lowe para mejorar su capacidad de hablar en público, especialmente en transmisiones radiofónicas dirigidas a millones de británicos. Su famoso discurso del 3 de septiembre de 1939 ayudó a fortalecer la moral nacional cuando Reino Unido declaró la guerra a Alemania. Esta también imperdible, la encuentras así tal cual como El Discurso del Rey o The King's Speech. Esta salió en 2010. Y vámonos con la siguiente, que es una de mis favoritas, Apolo 13. Esta es más viejita, incluso se nota en los efectos, etc. Esta salió en 1995, para que te des una idea. Fue dirigida por Ron Howard, aún la encuentras en Netflix, de acuerdo con la región, o también está en Prime Video y en algunas páginas de renta digital. A ver, esta película nos narra la historia de la misión espacial de Apolo 13, justamente, que estuvo a punto de convertirse en una tragedia tras una explosión ocurrida durante el viaje a la Luna. Tom Hanks, el gran Tom Hanks, interpreta al astronauta Jim Lovell. Esta producción fue reconocida por su enorme precisión técnica y por recrear escenas de gravedad cero utilizando vuelos parabólicos. Este accidente ocurrió un 13 de abril de 1970, cuando explotó un tanque de oxígeno del módulo de servicio. La famosa frase, y que de ahí se volvió muy icónica, ¿no? Del Houston, we have a problem. El de Houston, tenemos un problema. Justamente viene de ese incidente. Ahí nació. Ya tienes un tema de conversación, ¿eh? Gracias al trabajo conjunto entre astronautas e ingenieros reales de la NASA, los tres tripulantes regresaron con vida a la Tierra, convirtiéndose en una de las operaciones de rescate más extraordinarias de la historia espacial. Vámonos con la 8, y se trata nada más y nada menos que de Lincoln. Esto es para aquellos que son fans, ¿no?, de la historia, un poco de política. Esto es en Estados Unidos, evidentemente. Esta película nació en 2012, pero tiene la dirección del señorón Steven Spielberg y nos da una gran, gran, gran película. Esta aún la encuentras en Apple TV y en Disney Plus. Esta película se centra en los últimos meses de vida del presidente Abraham Lincoln, mientras lucha por aprobar la 13ª enmienda que abolió oficialmente la esclavitud en Estados Unidos. A ver, Daniel Day-Lewis ganó el Oscar por su interpretación, considerada una de las mejores caracterizaciones de un presidente estadounidense. La aprobación de dicha enmienda requirió intensas negociaciones políticas y ocurrió en 1865, pocos meses antes de su asesinato, ¿no? La abolición de la esclavitud transformó profundamente la historia de Estados Unidos y marcó uno de los cambios constitucionales más importantes del país. Esta también la pongo como imperdible, Lincoln. Te recuerdo, la encuentras en Disney Plus y en Apple TV. Y vámonos con El Pianista, ya en esta recta final. Evidentemente no podía faltar este gran, gran, gran peliculón. Este salió en el 2002, fue del director Roman Polanski. La encuentras en Prime Video, de acuerdo con región, o en Apple TV. Y a ver, nuevamente nos vamos a la Segunda Guerra Mundial, ¿no? Esta película está basada en las memorias del pianista polanco Władysław Spielman, quien sobrevivió a la ocupación nazi de Varsovia. Adrien Brody, que es el actor justamente, ganó el Oscar a Mejor Actor por interpretar a Spielman. El músico realmente permaneció escondido durante años entre edificios destruidos, mientras la mayoría de su familia murió en campos de exterminio. Y a ver, tras la guerra, él retoma su carrera como pianista y publica sus memorias, que décadas después inspiraron a esta multipremiada película. Te recuerdo, El Pianista, la encuentras en Apple TV y en Prime Video. Y la última que se me hace increíble, de verdad increíble, Argo, del 2012. Obviamente, Argo tenía que estar en esta lista. Aquí encontramos a Ben Affleck como director. La encuentras actualmente en Max, en Prime Video, está para renta. Y esta historia sigue una operación secreta de la CIA durante la crisis de los rehenes de Irán en 1979, en la que 6 diplomáticos estadounidenses logran escapar fingiendo formar parte de un equipo de producción cinematográfica. Así bien surreal, pero así pasó. Y a ver, esta película ganó el Oscar a Mejor Película y destacó por combinar suspenso con hechos documentados de inteligencia internacional. La llamada Canadian Copper fue una misión real coordinada por la CIA con ayuda del gobierno canadiense. Los diplomáticos permanecieron ocultos durante semanas antes de abandonar Irán utilizando identidades falsas. Y a ver, aunque sí, la película pues dramatiza un poco, ¿no? Algunos momentos para aumentar la tensión por la naturalidad de la película. La operación sí existió y permaneció clasificada durante muchos años y hoy es considerada una de las misiones encubiertas más ingeniosas de la historia contemporánea. Ahí te van algunos datos curiosos de esta lista que te decía, de esta lista de películas. La lista de Schindler, que es la primera película que recomendamos, es utilizada en numerosas escuelas y universidades como material educativo sobre el Holocausto. Por eso te decía, es buena idea pues poner a los niños, adolescentes, un poquito más grandes, me refiero a la comprensión que pueden tener de la película y para que no les aburra. No, esta lista puede ser una opción para cuando pues ya no quieres ver superhéroes, ya no quieres ver algo a lo mejor que te pueda aportar un poquito. Corazón Valiente incrementó el turismo hacia Escocia tras su estreno. Apolo 13 es considerada por ingenieros de la NASA una de las recreaciones cinematográficas más precisas de una misión espacial. Dunkerque empleó barcos originales que participaron en la evacuación de 1940. El discurso del rey volvió a despertar el interés por la importancia de la radio durante la Segunda Guerra Mundial y 12 años de esclavitud, que te decía una de mis favoritas, ayudó a que el libro autobiográfico de Salomón Northup regresara a las listas de los más vendidos después de 160 años de su publicación. Son algunos datitos. Entonces, si quieres la lista, te la paso. Y por aquí nos están haciendo una aportación, terminación 0899. Pearl Harbor, 10 de 10, dice, oye, sí, yo creo que también es imperdible, también la agregamos, es más, la voy a agregar en el grafiquito que voy a hacer de estas películas. Recuerda, las voy a compartir contigo a través de @marianalaire. Son las 7 de la noche, ya con 34 minutos, regreso a despedirme. 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

0: Ya te la sabes. Entonces ya tenemos una cita mañana al mediodía, así que te espero. Gracias por tu compañía, gracias a Con en los controles y que tengas una excelente noche. Maneja con mucha precaución a casita y en todas partes Pontexa. Bye.
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3: ¿Qué tan grande es el patio de las escuelas que estás por elegir? ¿Cómo son sus áreas deportivas? ¿Las aulas son amplias y luminosas? ¿Tiene zonas verdes o jardines? ¿Tiene espacios comunes lo suficientemente amplios? 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
4: Buenas noches, queridos humanos. Sean bienvenidos una vez más al único lugar donde las luces nunca iluminan lo suficiente y donde cada función comienza con una pregunta que quizá hubiera sido mejor no responder. Yo soy Crackles, el maestro de ceremonias de este pequeño circo olvidado, de la carpa naranja de ExaFM 94.1. Dicen que cuando un circo permanece cerrado demasiado tiempo, las risas desaparecen, pero las sombras nunca se van. Permanecen detrás del telón esperando el momento que alguien vuelva a ocupar una butaca. Y esta noche, ese alguien son ustedes. Gracias por permitirme entrar una vez más en sus automóviles, sus habitaciones, sus audífonos y sobre todo en esos rincones de su mente donde todavía habitan los recuerdos que preferirían olvidar. Prepárense porque durante la próxima hora escucharemos historias que desafían toda lógica. Abriremos nuevamente el buzón de Crackles. Conoceremos un nuevo expediente en el acto perdido y, por supuesto, haremos una pausa con el intermedio, donde descubriremos que a veces la realidad puede resultar mucho más inquietante que cualquier leyenda. Recuerden que este programa también lo escriben ustedes, así que si alguna vez vivieron una experiencia que desafía toda lógica y quieren compartirla, o simplemente acompañarme durante esta noche, las líneas exactas ya están abiertas. 22 22 48 37 45 y 22 22 31 83 87. O también pueden mandarme un mensaje o nota de voz al WhatsApp 22 27 360 941. Quiero leer y escuchar absolutamente todas sus experiencias. Así que si ya están listos, apaguen la luz, suban el volumen y no miren demasiado tiempo hacia la puerta de su habitación, porque la función comienza ahora. Esto es el Circo de Crackles.
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4: Dicen que el rostro de una persona es lo último que se olvida. Puedes dejar de recordar un nombre, una voz, incluso una fecha importante. Pero cuando cierras los ojos, siempre puedes imaginar la cara de quien más amas. O al menos, eso creemos. Hace algunos años, un hombre comenzó a notar algo extraño. Todas las mañanas antes de salir de casa, se miraba al espejo durante unos segundos. Era una simple costumbre. Hasta que un día descubrió algo que lo dejó completamente inmóvil. Podía ver perfectamente a la persona reflejada, pero no conseguía reconocerla. Sabía que aquel hombre era él mismo. Sin embargo, su rostro le resultaba completamente desconocido. Pensó que era cansancio. Es que dormía poco, así que no le dio importancia, pero al día siguiente ocurrió lo mismo. Y al siguiente también. Llegó un momento en que necesitaba varios minutos frente al espejo para convencerse de que aquella cara realmente le pertenecía. Con el paso de las semanas comenzó a ocurrir algo todavía peor. Las fotografías antiguas dejaron de ayudar. Abría álbumes familiares y encontraba a un desconocido sonriendo junto a sus padres, y veía imágenes de su graduación, de cumpleaños, de vacaciones. Sabía racionalmente que era él, pero emocionalmente no sentía ninguna conexión con ese rostro. Era como si toda su vida perteneciera a otra persona. Desesperado, acudió a médicos. Le realizaron estudios neurológicos, resonancias, pruebas de memoria. Todo parecía completamente normal. Nadie encontraba una explicación. Un especialista incluso sugirió que se trataba de una alteración extremadamente rara relacionada con el reconocimiento facial. Pero aquello tampoco explicaba lo que ocurrió después. Una tarde, caminaba por la calle cuando una mujer se acercó sonriendo. Lo abrazó. Le preguntó cómo había estado. Él no tenía idea de quién era ella. Ella le comenzó a hablar de momentos que supuestamente habían vivido juntos. Historias, recuerdos, promesas. Él simplemente sonreía por educación. Cuando finalmente la mujer se marchó, él sintió un escalofrío. Porque por primera vez tuvo la certeza de que no solo estaba olvidando su rostro, también estaba olvidando quién era. Los meses siguientes fueron un descenso lento. Cada mañana necesitaba revisar su identificación para recordar su nombre. Las fotografías dejaron de significar algo y los espejos comenzaron a darle miedo. Hasta que un día decidió cubrir todos los de su casa. Prefería no mirar. Cuando finalmente dejó este plano terrenal, sus familiares vaciaron la vivienda donde él estaba. Al retirar la tela que cubría el espejo del dormitorio, encontraron una frase escrita con el dedo sobre el cristal cubierto de polvo. Decía: si algún día el espejo también deja de reconocerte, no respondas cuando pronuncie tu nombre. Porque quizá ya no seas tú quien está del otro lado. Hay quienes temen mirar debajo de la cama, pero otros deberían temer mirar demasiado tiempo al espejo. Muchas personas viven pendientes del tiempo. Miran el reloj antes de salir, antes de dormir, antes de responder un mensaje, como si cada minuto tuviera lugar exacto en donde tiene que estar. Pero existe una casa donde el tiempo decidió comportarse de otra manera. Un matrimonio compró una antigua vivienda en las afueras de la ciudad. Era una construcción hermosa. Pisos de madera, ventanales enormes y un silencio que parecía imposible encontrar en cualquier lugar. Lo único que les llamó la atención durante la visita fue un viejo reloj de péndulo que permanecía colgado en el recibidor. El vendedor les dijo que pertenecía a los antiguos dueños. Podían conservarlo o tirarlo si así lo querían, pero decidieron dejarlo. La primera noche ocurrió algo curioso. A las 11 en punto, el reloj sonó 12 veces. Pensaron que estaba descompuesto. Al día siguiente lo ajustaron, pero volvió a adelantarse exactamente un minuto. Compraron otro reloj, después otro y otro más. Todos terminaban adelantándose el mismo minuto. El despertador, incluso los relojes de pulsera, el del microondas, era como si al cruzar la puerta de aquella casa, el tiempo comenzara a correr ligeramente más rápido. Al principio, parecía una simple rareza, pero con los días, comenzaron a notar algo más. Los alimentos caducaban antes, las flores se marchitaban demasiado rápido, las pilas se agotaban en cuestión de días. Incluso el perro parecía envejecer con mayor velocidad. El veterinario no encontraba explicación. Un mes después, compararon fotografías tomadas el día de la mudanza. El cambio era evidente, no en la casa, en ellos. Parecían haber envejecido varios años. Las ojeras eran más profundas. Habían aparecido canas donde antes no existían. Su piel lucía distinta, como si el tiempo estuviera cobrando una deuda que nadie recordaba haber adquirido. Intentaron marcharse. Empacaron todas sus cosas. Condujeron durante horas. Al llegar a un hotel, revisaron la hora por primera vez en semanas. Todos los relojes coincidían. Pensaron que la pesadilla había terminado, hasta que revelaron las fotografías del viaje. En todas aparecía la carretera, el automóvil, el paisaje, pero nunca ellos. Era como si la casa jamás los hubiera dejado salir. La policía encontró la vivienda meses después, vacía. Solo permanecía el viejo reloj de péndulo funcionando, y con absoluta precisión. Sobre la pared del recibidor, alguien había escrito: aquí nunca perdimos el tiempo. Fue el propio tiempo quien nos perdió a nosotros. Desde entonces, quienes viven cerca aseguran que si pasas frente a esa casa exactamente a las 11:59, escucharás el reloj marcar la medianoche, un minuto antes que todos los demás. Existe una superstición muy antigua entre los actores. Nunca debes quedarte solo en un teatro cuando las butacas ya están vacías. No por los fantasmas ni por las sombras, sino porque dicen que cuando un escenario ha visto suficientes funciones, aprende a recordar. En un pequeño pueblo existía un viejo teatro que llevaba décadas abandonado. Las paredes estaban cubiertas de humedad, las cortinas rotas, el techo apenas resistía. Sin embargo, todos los habitantes coincidían en algo. Nunca pasaban frente a él después de la medianoche, porque exactamente a las 12 se escuchaba un aplauso. Uno solo. Seco. Como si una persona hubiera decidido romper el silencio. Los más jóvenes pensaban que era una broma, hasta que un grupo de estudiantes decidió entrar una noche para demostrar que todo era un invento. Llevaron cámaras, linternas y comenzaron a recorrer el lugar, riéndose de las historias. Subieron al escenario, encendieron los reflectores, incluso improvisaron una pequeña obra para burlarse de la leyenda. Cuando terminaron de actuar, el teatro volvió a quedar completamente en silencio. Entonces, desde la última fila, alguien aplaudió una sola vez. Las cámaras registraron el sonido con absoluta claridad. Todos giraron al mismo tiempo. No había nadie, ni una sola persona, solo cientos de butacas vacías. Corrieron hacia la salida y juraron no volver jamás. Días después, revisaron las grabaciones. Querían encontrar el origen del aplauso, pero descubrieron algo mucho más extraño. Durante toda la presentación, en la última fila, aparecía sentada una figura completamente inmóvil. Simplemente observaba. Lo inquietante fue que ninguno de ellos la recordaba haber visto aquella noche. El video comenzó a circular entre los habitantes del pueblo. Un anciano pidió verlo varias veces. Cuando terminó, guardó silencio, unos segundos, y después dijo algo que nadie esperaba. No es un desconocido, es el antiguo director del teatro. Él dejó este mundo desde hacía más de 30 años. Siempre decía que una función no terminaba hasta escuchar el último aplauso. Desde entonces, el edificio permanece cerrado. Ya nadie intenta entrar, pero quienes viven cerca aseguran que algunas madrugadas el viejo escenario vuelve a despertar. No se escuchan voces, solo ese aplauso. Uno solo, porque quizá en algún lugar donde los escenarios nunca mueren, todavía hay alguien esperando que comience la siguiente función. Y si alguna vez tienes la fortuna de recibir un aplauso completamente solo, no hagas una reverencia, porque existe la posibilidad de que el espectador lleve muchos años esperando que tú también permanezcas en el escenario para siempre.

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1: Las historias que acabamos de escuchar nacieron de la imaginación, pero no todas las noches ocurre lo mismo. Recuerden que este programa también lo escriben ustedes, así que si alguna vez vivieron una experiencia que desafía toda lógica, o quieren compartir una historia, o simplemente quieren acompañarnos durante esta noche, nuestras líneas telefónicas ya están abiertas. 2222-483745 y 2222-318387. O bien, a través de WhatsApp pueden dejarme un mensaje o una nota de voz. 2227-360-941. Lo cierto es que hay ocasiones en las que la realidad decide escribir relatos mucho más inquietantes que cualquier cuento de terror. Y justamente de eso se trata el intermedio. Ese pequeño espacio donde dejamos por un momento las leyendas, los fantasmas y los susurros en la oscuridad para abrir expedientes reales que dejaron una marca imposible de borrar. Esta noche viajaremos hasta Brasil para conocer uno de los casos criminales más impactantes de los últimos años. Una historia que tiene de todo. De amor, lujo, secretos y una tragedia que hizo que todo un país se preguntara una sola cosa. ¿En qué momento una persona común puede convertirse en protagonista de una pesadilla? Esta es la historia de Elise Matsunaga, que nos recuerda que a veces los monstruos no aparecen debajo de la cama, sino al otro lado de la mesa. Así que no se vayan muy lejos. Esto es el intermedio. Y al terminar, todavía nos queda mucha función por delante aquí en el Circo de Crackles, porque el terror está en todas partes. 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
1: Parecen escritas para convertirse en una tragedia. No porque desde el principio todo estuviera destinado a salir mal, sino porque al mirar hacia atrás, cada decisión parece haber acercado lentamente a sus protagonistas hacia un final inevitable. Bienvenidos a El Intermedio, ese espacio donde hacemos una pausa entre los fantasmas y las leyendas para hablar de aquellos casos reales que, sin necesidad de elementos paranormales, siguen provocando escalofríos. La historia de hoy ocurrió en Brasil y durante meses ocupó titulares, programas de televisión y debates en todo el país. No solo por la violencia del crimen, sino porque obligó a millones de personas a preguntarse una incómoda verdad. ¿Qué tanto conocemos realmente a quienes tenemos más cerca? Para entender este caso hay que regresar varios años atrás. Ella se llamaba Elise Araújo Quitano Matsunaga. Nació en una familia humilde en Paraná, Brasil. Su infancia estuvo marcada por dificultades económicas y una vida muy distinta a la que tendría años después. Con el tiempo se mudó a Sao Paulo buscando mejores oportunidades. Trabajó, estudió y trató de abrirse camino en una ciudad inmensa donde millones de personas persiguen el mismo sueño. Fue entonces cuando conoció a Marcos Quitano Matsunaga. Marcos era prácticamente el extremo opuesto, heredero de la empresa alimentaria Yoki, Pertenecía a una de las familias empresariales más conocidas de Brasil. Tenía una posición económica privilegiada y llevaba una vida rodeada de lujos. Su encuentro ocurrió a través de un sitio de acompañantes de lujo. Lo que comenzó como una relación discreta terminó convirtiéndose en una historia sentimental. Contra todo pronóstico, Marcos decidió formalizar la relación. Tiempo después se casaron y tuvieron una hija. Desde afuera parecía el clásico cuento donde dos personas provenientes de mundos completamente distintos lograban construir una familia. Pero las apariencias muchas veces engañan. Con el paso de los años comenzaron a aparecer los primeros problemas. Personas cercanas aseguraban que la relación era complicada. Había discusiones constantes, celos, desconfianza y una sensación de que ninguno de los dos lograba sentirse completamente seguro dentro del matrimonio. Uno de los temas que más se mencionó durante la investigación fueron las supuestas infidelidades de Marcos. Elise incluso llegó a contratar un detective privado. Quería saber si sus sospechas eran reales y, según declaró posteriormente, obtuvo fotografías y videos que confirmaban que su esposo mantenía encuentros con otras mujeres. Aquello terminó por romper la poca estabilidad que quedaba en la relación. El 19 de mayo de 2012 todo cambió. Ese día, Marcos llegó a su residencia en Sao Paulo. Después de eso, nadie volvió a verlo. Al principio, familiares y conocidos pensaron que simplemente se había ausentado. Sin embargo, conforme pasaban las horas, la preocupación comenzó a crecer. No era normal que un empresario con tantas responsabilidades desapareciera sin avisar. Poco después, la policía inició la investigación. Y fue entonces cuando empezaron a aparecer las primeras inconsistencias. Las declaraciones no coincidían del todo. Había horarios confusos, movimientos difíciles de explicar y varios elementos dentro de la casa llamaron la atención de los investigadores. Mientras tanto, el caso ya ocupaba titulares en todo Brasil. ¿Cómo podía desaparecer sin dejar rastro uno de los empresarios más conocidos del país? Conforme avanzó la investigación, las piezas comenzaron a encajar. La policía reunió evidencia suficiente para señalar a Elise como la principal sospechosa. Finalmente, ella terminó confesando haber disparado contra Marcos durante una discusión relacionada con la infidelidad. Después del homicidio, intentó ocultar el crimen deshaciéndose del cuerpo en distintos puntos de las afueras de Sao Paulo. Ese detalle convirtió el caso en una noticia de impacto nacional. Los medios siguieron cada audiencia, cada declaración y cada nuevo dato que aparecía. Brasil entero quería entender cómo una historia que había comenzado con un matrimonio aparentemente feliz había terminado de esa manera. El juicio comenzó años después. Durante el proceso, la defensa sostuvo que Elise actuó bajo una intensa carga emocional provocada por las constantes traiciones de su esposo. La fiscalía, por el contrario, argumentó que existía preparación suficiente para considerar que no había sido únicamente un acto impulsivo. El debate fue largo. Se analizaron llamadas telefónicas, mensajes, informes periciales y los testimonios de personas cercanas a la pareja. Finalmente, en 2016, la justicia brasileña la declaró culpable y fue condenada a más de 19 años de prisión. Sin embargo, la historia no terminó ahí. Durante los años siguientes, Elise concedió entrevistas desde prisión. En ellas, habló de su infancia, de su matrimonio y del arrepentimiento que decía sentir por todo lo ocurrido. Sus declaraciones dividieron nuevamente a la opinión pública. Hubo quienes consideraban que intentaba justificar lo injustificable. Otros pensaban que el caso reflejaba una relación profundamente deteriorada, donde las señales de alerta habían sido ignoradas durante demasiado tiempo. Más de una década después, el caso Matsunaga sigue apareciendo en documentales, libros y series. No porque exista un misterio sobre quién fue responsable. Eso quedó resuelto por la justicia. Lo que continúa despertando interés es otra pregunta.
2: ¿Cómo llega una relación a romperse de una forma tan definitiva?
1: Quizá nunca exista una respuesta sencilla. Las relaciones humanas rara vez la tienen. Lo único cierto es que ninguna tragedia comienza el día en que aparece en los periódicos. Casi siempre empieza mucho antes, en conversaciones que dejan de existir, en silencios, en mentiras, en heridas que nadie decide enfrentar. Porque los monstruos no siempre aparecen de repente. En ocasiones, se construyen lentamente. Yo soy Crackles, y esto fue El Intermedio.
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4: El secretario de Desarrollo Económico y Trabajo, Víctor Gabriel Chedraui, dio a conocer que ya existen acercamientos del grupo Carso para dar seguimiento al proyecto de rescate del Paseo de San Francisco. Yo lo aplaudo.
5: Sí, esa zona de San Francisco es una de mis zonas favoritas.
4: ¿Sí?
5: Bartlett, entiendo, fue el que construyó el centro de convenciones. Uh-huh. Pero Melquiades Morales fue el que la dignificó, el que hizo como
4: que lo desarrolló,
5: la complementó.
4: Uh-huh.
5: Y Moreno Valle fue la que la puso muy chula. En medio de la polémica por los comentarios realizados por las diputadas Nayeli Salvatore y Grace Palomares, las dos de Morena, sobre pues hombres adultos mayores.
4: No, no, todavía sándalo no.
5: Yo huelo a mi siote de carne de chivo.
4: El taco de carnitas no, que te echaste,
5: sí,
4: en la mañana.
5: Y tras las críticas y disculpas por ustedes, se anunció el cierre definitivo del podcast.
4: ¿Cómo?
5: Yo apenas iba a suscribirme. Bueno, la cosa no acaba ahí. Resulta que hace cuestión de horas, la dirigente nacional de Morena, Ariadna Montiel, informó que solicitó un proceso ante la Comisión de Honestidad y Justicia del partido contra ambas diputadas que podrían derivar en la suspensión de derechos partidistas o incluso su expulsión.
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1: Hay algo que he aprendido función tras función. Y es que las historias más inquietantes no siempre nacen en libros antiguos ni en expedientes olvidados. Muchas veces vienen de ustedes, porque detrás de cada mensaje, de cada nota de voz y de cada llamada, hay alguien que vivió una noche que jamás pudo explicar. Alguien que todavía se pregunta, ¿qué fue aquello que vio? ¿O qué fue aquello que lo observó a él? Así que ha llegado el momento de abrir una vez más el buzón de Crackles. Apaguen cualquier distracción, escuchen con atención, porque esta noche las voces que están a punto de sonar son completamente reales, y quizá mientras las escuchan, descubran que no son tan distintas a las suyas. Y si es así, recuerden que pueden mandar un mensaje al WhatsApp 2227-360-941, o también pueden llamar directamente a las líneas exactas 2222-483745 y 2222-318387. Y con esto, queridos humanos, empezamos a escuchar sus mensajes y vamos primero con el de Black Angelo, que se hace presente esta noche. Buenas noches, querido Black Angelo, te escuchamos.
16: Obscura vivencia desde mi habitación. Recuerdo que tuve un día muy difícil en el trabajo y consigo bastantes problemas más. Solo quería dormir. Entonces me recosté en la cama. Y por más que trataba de evadir, pensar, solo me estaba ahogando en tanto pensamiento. Por alguna extraña razón, mirando el techo fijamente, yo me quedé. De pronto, por el rabillo del ojo, me pareció ver algo que se movía en mi armario. Entonces, enfoqué mi mirada, puesto que quedé muy intranquilo. Una vez que enfoqué y me centré en el armario, vi una mano blanca. Una mano blanca tan pálida en la esquina de mi armario. Juro por mi madre que esa mano estaba frente a mí. Entonces, comienzo a escuchar cómo rasguña y raspa el interior de ese closet. Esa cosa se estaba moviendo y frente a mis ojos. Tenía tanto miedo. Los escalofríos hicieron que saltara de la cama para encender las luces. Encendí las luces, pero esa mano, blanca, pálida, moviéndose lentamente, ya no estaba. Había desaparecido y solo quedó como una experiencia por el rabillo del ojo. A veces piensas que es producto de tu imaginación. A veces piensas que no lo ves, pero en realidad hay más de lo que imaginas.
1: Muchas gracias, mi querido Black Angelo. La verdad es que sí, a veces uno no se da cuenta de estas cosas que ocurren precisamente en los lugares que menos esperamos, y justamente lugares como las habitaciones, los closets, debajo de la cama, siempre suelen ser lugares donde mucha gente puede encontrar cosas que tal vez no pertenecen a este mundo. Muy bien, vamos a ver, queridos humanos, tenemos una historia más que nos hace llegar la terminación 5345 y nos dice lo siguiente. Hola, amantes del terror. Un saludo, mi querido amigo Crackles Clown. Saludos también para ti. Y gracias por lo que haces por nosotros. Gracias a ustedes por estar aquí. Esta historia es corta pero tenebrosa. Una niña de 10 años perdió a su padre en un trágico accidente. En su funeral y en medio de su dolor, puso una foto suya en la tapa del féretro, sin que nadie se diera cuenta. El féretro fue enterrado, y desde ese momento, la niña empezó a enfermar de forma sorpresiva, hasta que alguien rompió el silencio y contó que el día del funeral había visto a la niña poner algo dentro del féretro. Este fue exhumado casi de inmediato. Y ahí estaba la foto de la niña. Después de eso, la niña se recuperó y en pocos días estaba como si nunca hubiera pasado nada. Postdata, te invito a Colombia, gran maestro, a ti y a tu equipo. Sería un honor. Muchas gracias, terminación 5345. Te lo agradezco mucho, amigo. Y también, vaya, hablar sobre este tema de las personas que dejan este plano terrenal, y desafortunadamente por el desconocimiento mucha gente les deja este tipo de pertenencias en sus féretros, cosa que si bien no es del todo malo, porque recordemos que los panteones, los cementerios son lugares de descanso, lo cierto es que hay mucha gente que ocupa estos lugares para manejar energías pues no tan buenas, vamos a llamarle de esa manera. Y por ello es que muchas veces pueden ocurrir cosas como esta, que dejan enterrada una foto que es completamente, en lo absoluto recomendable, no se recomienda hacer este tipo de cosas, y entonces pueden ocurrir situaciones así, como enfermedades, como malos momentos, etc. Entonces hay que tener mucho cuidado, por mucho que se haga desde un acto de amor, es importante tener cuidado con esto. Muy bien, tenemos un mensaje de voz más y esta es una voz muy conocida por parte de ustedes, queridos humanos. Se trata de mi querido Alex Rocha, que si bien anda de vacaciones, por supuesto que se hizo presente y yo le agradezco muchísimo que esté por aquí con nosotros esta noche, aunque sea a la distancia. Vamos a escuchar su mensaje.
12: ¿Qué tal, maestro? Buenas noches. Aquí su amigo Alex Rocha, que ya los extraña. Quiero compartir con ustedes una situación que me ha pasado desde hace mucho tiempo y que espero me pueda ayudar. Desde que tengo uso de memoria, uso de razón, en las casas en las que he vivido, hay un fenómeno común. Son las famosas canicas que siempre se escuchan en el techo. Hace mucho tiempo, cuando yo vivía ahí por el parque ecológico, teníamos unos vecinos en la parte de arriba, pues nosotros vivíamos en un edificio. Después de que falleció un señor en el departamento de arriba de nosotros, se empezaban a escuchar pasos y estas famosas tipo canicas que no se sabe qué es. No sé si tenga algún tipo de relación, pero después en otros lugares se sigue escuchando esto de las canicas. Esa es mi historia y mi pregunta es, ¿qué pasa cuando una persona fallece cerca de tu casa? ¿Siguen ahí las presencias? ¿Se manifiestan con sonidos? Saludos, maestro.
17: Saludos, mi querido Alex. Qué gusto escucharte, qué gusto saber de ti. Y a ver, con esta historia que me compartes, la verdad es que hay mucho que platicar sobre este tema. Para empezar, efectivamente, cuando alguien deja este plano terrenal y tal vez está cerca de ahí, no necesariamente es porque esa persona se esté manifestando. Ojo, mucho ojo con eso. Lo que ocurre muchas veces, en realidad, es que la energía del dolor, en el momento en el que la persona empieza a trascender, pues abre portales. Y estos portales funcionan para que otro tipo de entidades pueda hacerse presente. Ahora, el tema del sonido de las canicas suele ser muy común. Muchas veces hay relatos de esta naturaleza que hablan de canicas, de pasos y de cosas de ese estilo. Entonces, ¿qué es lo que ocurre? Que efectivamente hay entidades que buscan llamar tu atención a través de eso, de sonidos que puedan parecer familiares y que al final llamen tu atención para poder distraerte y entonces esa energía poder robártela a ti. Eso es lo que ocurre, mi querido Alex. Y muchas veces no nos damos cuenta, pero llaman la atención y al tomarle tanta importancia, entonces les estamos entregando precisamente esa energía. Y bueno, pues espero que con eso haya quedado clara la duda. Mi querido Alex, te mando un abrazo muy, muy fuerte. Muy bien, por aquí la terminación 4296 nos dice: ya extrañaba escuchar el programa, pensé que habían cambiado de horario. Hoy te veo en TikTok. Muchas gracias, terminación 4296. Ya me acordé de ti, nos hablabas de la Volkswagen hace algunos programas. Muchas gracias por estar aquí. Pues recuerden que ya estamos de 8 a 9 de la noche y siempre con todo el gusto de recibir sus mensajes. Saludos, mi querido Alex. Un abrazo muy, muy fuerte. Ya te vi por aquí en TikTok. Gracias por estar aquí. Pero sí, ya saben que siempre estamos los martes de 8 a 9 de la noche aquí en Exa FM 94.1. Vamos a escuchar un audio más que tenemos esta noche. Adelante.
18: Hola, hola, buenas noches. Hace como 3 años entré a trabajar a un almacén de congelados. Normalmente nos daban patinetas eléctricas para poder trabajar. En un día que entré a una área de congelados, se me apareció alguien. Nosotros usábamos petos de color azul. Y se me apareció alguien, pero con un peto color naranja. Y me dijo mi nombre, José Luis. Volteé y ahí estaba como parado viéndome. Y me salí rápido. Y le fui a contar a unos compañeros. Y me dijeron, te vamos a contar algo, pero no te vayas a espantar. No, pues a ver, cuéntame. Y que había fallecido alguien ahí precisamente donde lo vi. Que una vez se le cayó una tarima llena de carnes y pues ahí murió. Y me preguntaron, ¿cómo lo viste? Y ya les expliqué. Y antes de yo decirles el color del peto del fallecido, ellos me preguntaron, ¿su peto era color naranja? Y les dije sí. Y ya me dijeron que sí, que era esa persona. Y normalmente cada que entraba, yo sentía como que me veían o como que esa energía oscura, no sé cómo decirlo. Y ya, normalmente cada que entraba, pues, o escuchaba mi nombre, o se sentía esa persona, pero cuando la vi, sí lo vi muy claro.
17: Entiendo. Oye, la verdad es que es muy complejo, porque efectivamente, hay muchas personas que, no quiero que suene a falta de respeto, ¿no? Pero hay muchas personas que literalmente dan la vida por su trabajo. Y entonces llegan a quedar atrapados en ese lugar donde pasaron tanto tiempo, precisamente por toda la energía que le invirtieron a ese lugar en específico. Y efectivamente no es de extrañarse que puedan seguir manifestándose en lugares como este, en lugares donde ellos precisamente pasaron tanto tiempo y que estuvieron trabajando. Y digo, al final de cuentas, si lo viste tal cual, con su uniforme de trabajo y demás, no es para nada extraño que hayas podido tener este acercamiento y esta manifestación con esa persona que trabajaba en este lugar. Y bueno, pues ya por último, en este buzón, antes de seguir con la función, por aquí nos dicen qué es lo que la gente más le teme aparte de la noche. Un gusto saludarte y verte. Gracias, saludos. A ver, creo que hay muchos miedos en los humanos, hay bastantes. Pero los más comunes, diría yo, por ejemplo, el fracaso, la soledad, el rechazo, todo este tipo de sentimientos son a los que más miedos les tienen los humanos. Y justamente tienen preocupaciones por no cumplir con las metas personales o incluso con la opinión ajena. Y eso de verdad les hace bastante daño, mis queridos.

0: simplemente una duda que los ha acompañado durante años. Recuerden que el buzón de Crackle siempre tiene un asiento reservado para ustedes. El WhatsApp de EXA-FM94.1 queda abierto toda la semana. 22-27-360-941. Ya sea escrita o en una nota de voz, tal vez muy pronto sea su relato el que abra una nueva función. Pero por ahora todavía queda un último acto antes de que las luces de esta carpa vuelvan a apagarse. Así que no se muevan porque el terror está en todas partes. ¡Ponte EXA!
1: 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Este acto no debió existir. Cierren los ojos. ¿O no? Este es el acto perdido.
0: Hay lugares que cuando cae la noche dejan de parecer los mismos, porque el silencio comienza a ocupar cada rincón y cualquier sonido, por pequeño que sea, parece anunciar algo que también parecería haber despertado. Esta noche en el acto perdido nos lleva hasta un supermercado aquí mismo, en Puebla. No hablamos de una leyenda ocurrida hace décadas ni de un video borroso encontrado en internet. Hablamos de un trabajador del turno nocturno que decidió documentar lo que estaba viviendo mientras recorría los pasillos completamente solo. Todo comenzó durante una de sus rondas habituales. La tienda ya había cerrado, los clientes se habían ido, y únicamente quedaban él y el silencio. Fue entonces cuando escuchó un ruido, proveniente de uno de los pasillos. Al acercarse, encontró algo que no esperaba: un carrito de compras, desplazándose lentamente por el pasillo, sin que hubiera absolutamente nadie cerca. No corría ni parecía haber sido empujado. Simplemente avanzaba. Esto fue lo que ocurrió.
2: Me acabo de escuchar cómo botaron esa pelota que está ahí tirada. Me da un chico de cosa irme a asomar ya. Me dijeron que ya no los ande grabando, que ya los deje tranquilos porque me van a seguir molestando, pero ¿qué hago, banda? Si me siguen pasando estas cosas, ¿qué hago? Ya no sé si reírme de nervios, reírme por no llorar, ya no sé ni qué hacer.
0: Después de ese momento, el trabajador decidió seguir grabando. Quería demostrar que aquello tenía una explicación. Quizá una corriente de aire, un desnivel en el piso, cualquier cosa. Pero mientras recorría la tienda, comenzaron a escucharse golpes y ruidos provenientes de distintas áreas del establecimiento. Los pasillos lucían completamente normales, estantes llenos, productos acomodados. Todo parecía estar exactamente donde debía. Y sin embargo, la sensación de que alguien más caminaba entre los anaqueles no desaparecía. En uno de los videos, mientras sostiene el teléfono con evidente nerviosismo, explica que no logra entender de dónde provienen esos sonidos, que ya recorrió varias veces el lugar y que continúa completamente solo. A partir de ese momento, decidió hacer algo diferente. Colocó su teléfono en un punto fijo apuntando directamente hacia uno de los pasillos. La intención era muy sencilla. Si realmente había algo ocurriendo, la cámara debía captarlo. Durante varios segundos no sucede absolutamente nada. Solo el zumbido característico de las lámparas y el silencio del supermercado. Hasta que al fondo del pasillo, una figura oscura parece asomarse apenas unos instantes. No camina, solo aparece como si observara a la cámara, y casi de inmediato vuelve a esconderse. Lo inquietante es que el trabajador

0: doctora asegura que en ese momento era la única persona dentro de esa zona del establecimiento. Vamos a escuchar otro fragmento de uno de los videos que subió este joven.
1: Desde hace rato se andan escuchando ruidos de este lado. Nada más que no había querido venir a asomarme porque es que en este maldito pasillo donde se asomó la cochinada esa, ahí en ese lado de allá, ahí es donde se asomó. Y la verdad me da mucho miedo estar viniendo a asomarme para acá. ¿Qué es eso? Se está moviendo el carro. Sí, se está moviendo. Se está moviendo esa porquería. No te muevas, no te muevas. No, no, no, no, no.
0: Los videos comenzaron a circular rápidamente en redes sociales. Como suele ocurrir, las opiniones se dividieron. Algunos aseguraron que el carrito pudo haberse movido por una ligera inclinación del piso. Otros creen que la sombra corresponde simplemente a un efecto de iluminación o a alguien que quedó fuera del encuadre. Pero también hubo quienes señalaron otro detalle. Los empleados de tiendas que operan durante la noche suelen pasar horas completamente solos. Conocen perfectamente el lugar donde trabajan. Saben distinguir un ruido normal de uno que no lo es. Y precisamente eso llamó la atención. El nerviosismo con el que este trabajador narró lo que estaba viviendo. No parecía alguien intentando hacerse famoso. Parecía alguien que genuinamente quería encontrar una explicación. Lo cierto es que hasta hoy no existe una explicación definitiva que descarte por completo lo que muestran las grabaciones. Y quizá ahí reside lo verdaderamente inquietante, porque los supermercados son lugares que todos conocemos. Caminamos por esos mismos pasillos, tomamos productos de esos mismos estantes, empujamos esos mismos carritos. Pero muy pocos nos preguntamos qué ocurre cuando las puertas se cierran. Las luces permanecen encendidas y ya no queda nadie para mirar. O al menos, nadie que ustedes, queridos humanos, puedan lograr ver.
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0: Y así las luces de esta carpa comienzan a apagarse una vez más. Gracias por permitirme acompañarlos durante esta noche, por abrirme las puertas de sus hogares, de sus automóviles, de sus audífonos, pero sobre todo, por seguir alimentando este pequeño circo con sus historias y sus experiencias. Recuerden que la función nunca termina cuando termina la transmisión. Si alguna vez han vivido algo que jamás pudieron explicar, si escucharon una voz donde no había nadie, o si aún cargan una historia que nadie les creyó, escríbanme o mándenme una nota de voz al WhatsApp 22-27-360-941. Tal vez su historia sea la próxima en abrir la función o en convertirse en un nuevo expediente de El Acto Perdido. Quiero agradecer también, como cada semana, a este extraordinario equipo que mueve los hilos detrás del telón. Gracias a Cuco Salce en la dirección artística, al buen Cone en los controles, a Jay en la coordinación de producción. Sin ustedes, este circo jamás abriría sus puertas. Y gracias a ustedes, queridos humanos, porque esta semana y semana tras semana siguen ocupando un asiento en esta carpa naranja de Exa FM, donde el miedo siempre encuentra un lugar desde donde observar. Recuerden que la función continúa también fuera de la radio. A mí pueden encontrarme como crackles.clown en todas las plataformas y también en las redes sociales de Exa FM 94.1, donde cada semana seguimos compartiendo historias y pequeños fragmentos de este universo que continúa creciendo gracias a ustedes. Y antes de despedirme, quiero dejarles una última pregunta. Cuando apaguen la luz esta noche y el silencio comience a llenar su habitación, ¿están completamente seguros de que el silencio significa que están solos? Yo soy Crackles. Que tengan una excelente noche. Descansen si es que pueden, porque el terror está en todas partes. 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

0: La carpa del 94.1 se cierra por esta noche. Las luces se apagan, los payasos guardan silencio y las sombras vuelven a dormir. ¿O eso creemos? El Circo de Crackles siempre está esperando su regreso. A través de la frecuencia naranja, Exa FM 94.1. Hasta la próxima función, si es que se atreven. 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
1: Bienvenidas y bienvenidos a Revista del Consumidor Radio. Soy Joy Ramírez y en esta ocasión nos acompaña la chef Erika Fonseca para preparar el platillo Sabio Profeco de este mes. Muchas gracias por acompañarnos, bienvenida.
2: Vamos a preparar unas deliciosas setas al pibil. Para preparar nuestro platillo necesitaremos 4 tazas de setas deshebradas, media cebolla fileteada, 30 gramos de pasta de achiote, un clavo de olor, 2 pimientas gordas, 1/4 de taza de vinagre blanco, 1 taza de jugo de naranja agria, 2 chiles guajillos y 1 cucharada de aceite. Para la cebolla encurtida, media cebolla morada fileteada, 2 chiles habaneros fileteados, 1/4 de taza de vinagre blanco o de manzana, el jugo de 2 limones, 1 cucharadita de comino en polvo, 1 cucharadita de orégano seco, media cucharada de aceite de oliva y sal y pimienta. Para la salsa de habanero que acompañará al platillo vamos a ocupar 5 chiles habaneros, 2 dientes de ajo asados, 1/4 de cebolla, el jugo de un limón y 1/4 de taza de aceite de oliva. Y finalmente, para servir nuestro platillo, medio kilogramo de tortillas y 1 taza de frijoles molidos. Para el adobo de nuestras setas al pibil, comenzaremos desvenando nuestros chiles guajillos, retirando el tallo y todas las semillas. Ahora directamente al fuego, llevamos los chiles por aproximadamente 8 segundos para asar. Se darán cuenta que están listos cuando la piel de los chiles se encuentra brillosa. Esto hacemos para liberar todo el aceite de nuestros chiles. Después, los remojamos en agua caliente de 10 a 15 minutos.

0: Colocamos los chiles habaneros, el ajo y la cebolla, y los asamos hasta que estén tatemados. De esta manera sueltan todos los aceites. Después, los retiramos del fuego y los llevamos a licuar con la cebolla, jugo de limón, sal y pimienta. Ahora agregamos nuestro aceite de oliva en forma de hilo, sin dejar de licuar, para emulsionar y obtener una textura entre salsa y aderezo. Rectificamos la sazón y reservamos. Ya que tenemos nuestra salsa lista, vamos a preparar nuestra cebolla encurtida. Utilizaremos la cebolla morada fileteada, chile habanero fileteado, orégano y comino molido, también jugo de limón y mezclamos. Agregamos un poco de vinagre blanco o también puede ser de manzana. Salpimentamos al gusto hasta integrar todos los ingredientes. Colocamos un poco de aceite de oliva y terminamos de mezclar. Dejamos reposar por 30 minutos o hasta que notemos que la cebolla esté suave y de color morado. Finalmente, para servir nuestro platillo, calentamos muy bien las tortillas y untamos un poco de frijoles negros molidos. Agregamos nuestras setas al pibil y acompañamos con la cebolla encurtida y la salsa habanero al gusto. ¡Listo! Ya podemos disfrutar nuestros tacos de setas al pibil. Recuerden que el platillo Sabio Profeco es muy fácil de preparar, tiene buen sabor, aporta un balance nutricional y rinde para varias porciones. Anímense a prepararlo y cuéntenos en nuestras redes sociales cómo les fue. No olviden que también pueden ver esta receta en nuestro canal de YouTube Profeco TV. Yo soy la chef Erika Fonseca y fue un gusto cocinar con ustedes en Revista del Consumidor Radio.
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2: Ahora cuéntanos, una vez que ya nos has platicado la receta y el procedimiento, queremos saber acerca de tu cocina y también de ti, ¿cómo fue que empezaste tu camino en la gastronomía?
0: Pues mira, yo primero, les quiero contar esto, yo no quería estudiar gastronomía, yo quería ser doctora. Entonces, mi meta era como salvar a la gente de ser diabético. Era como mi sueño porque mi mamá es diabética.
2: Tu objetivo,
0: entonces,
2: ¿no?
0: Ajá, era como mi objetivo siendo doctora. Entonces, bueno, por mil cosas no logré como ya mantenerme ahí en la carrera. Solo estuve 6 meses y después me gustaba mucho cocinar desde chiquita. Eso sí, con mi abuelita paterna y con mi mamá, pues siempre me involucraron en la cocina. Y dije, bueno, pues será como otra rama en la que a lo mejor yo puedo hacer algo por las personas en esta cuestión del cuidado, ¿no? De la salud. Y por eso creo que la gastronomía me llamó la atención, porque creo que a través de la alimentación, pues obviamente podemos mantenernos sanos, ¿no? A través de lo que le damos a nuestro cuerpo. Y por eso fue que empecé a decidir estudiar gastronomía. Soy licenciada en gastronomía.
2: ¿Y actualmente cómo definirías tu cocina?
0: Mi cocina es práctica, balanceada. Sí, cuido muchísimo que sea balanceada y que sea creativa también, ¿no? Que no te aburras utilizando el mismo ingrediente, sino que también le des cierta variedad, ¿no?
2: Versatilidad.
0: Exacto.
2: También. Y respecto a la combinación de ingredientes, me llama la atención el platillo de este mes, que fue setas al pibil. ¿Cómo fue que se te ocurrió esta receta? O sea, cambiar, creo que lo habías dicho también durante la grabación del platillo, siempre estamos acostumbrados a que el platillo es
0: con carne de cerdo,
2: con carne de cerdo, ¿no?
0: Sí, es como la clásica.
2: Ajá. ¿Y cómo fue que tú pensaste en las setas?
0: Pues mira, te voy a compartir algo. Hace unos años, no ya bastantes años, fui vegetariana y dejé de serlo por una razón muy, muy buena. Yo daba clases de cocina mexicana. Entonces era un poco complejo cuando había, no sé, receta de carnitas, receta de cochinita pibil, receta de tacos, no sé, tacos al pastor, infinidad de recetas que llevan proteína animal. Y cuando las probaba, pues me caían muy mal, ¿no? El organismo es muy inteligente, nuestro cuerpo es muy inteligente. Y si tú le empiezas a acostumbrar a darle cierto tipo de alimento, obviamente le dejas de dar uno, va a reaccionar y eso es muy normal. Entonces, pues fue imposible, ¿no? De esta forma, o me enfermaba o también no probaba los platillos de mis alumnos. Entonces decidí no, pero en esa búsqueda de recetas, que yo soy muy taquera, entonces decía que un taco que me guste mucho es el de cochinita pibil, la verdad, ¿no?
2: Sí.
0: Entonces dije, ¿cómo lo puedo hacer para que no extrañe un taco de cochinita pibil? Entonces dije, claro, las setas, me gusta mucho utilizar las setas porque tienen la consistencia como de carne, como carnosita.
2: Sí, la textura.
0: No, la textura.
2: Generalmente
0: los son.

0: hongos, las setas y también los hongos portobello, tiene esa textura que es como carnosa y hasta la forma en que como la deshebramos se ve como si fuera carne. Y ya de paso, pues tienes toda tu porción de verduras, ¿no? Que eso es lo que siempre busco en mi comida de todos los días. Por eso es que se me ocurrió ese tipo de receta, que adaptar una, o sea, la que ya existe de cochinita, pues hay que convertirla a una receta que tenga más fibra. ¿Y cómo? Pues haciéndola con setas.
1: Y ya habías colaborado con nosotros,
0: Sí,
1: ¿no?
0: el año pasado, a principios de año, recuerdo, hicimos una receta de mole de olla verde.
1: ¿Y cuál ha sido tu experiencia de venir aquí a la grabación,
0: Yo
1: de colaborar
0: quedo
1: acá?
0: fascinada porque he aprendido yo y también sé que al transmitir una receta así, ¿no? Que quede práctica, alcanzable, económica y nutritiva, pues siento que ya dejé un granito.
1: Sí, para que repliquen la receta. Y finalmente, ¿cuál sería tu consejo para que justo las personas se acerquen de nuevo a la cocina y tengan este acercamiento con los ingredientes?
0: Pues yo, mi consejo sería, vayan a los mercados y que se animen un día, que compren un espárrago, unas calabazas, lleguen a su casa y las cocinen, ¿no? Yo creo que a través de Profeco en el canal pueden encontrar muchísimas recetas. Entonces es eso, que se animen, que se den la oportunidad de fallar también, porque así es la cocina, un poquito prueba y error. Y sería eso, que se animen a probar ingredientes que a lo mejor nunca han probado y que se pueden sorprender un montón con el sabor y que hasta pueden descubrir una técnica maravillosa de cómo saben más ricos, ¿no? Ese
1: Okay.
0: sería como mi mayor consejo, que visiten mercados, supermercados, que compren un ingrediente, el que quieran, y que lleguen a
1: Que
0: cocinarlo a
1: se
0: su casa, que
1: atrevan,
0: se
1: ¿no? Que
0: atrevan,
1: se atrevan.
0: sí.
1: Bueno, pues muchas gracias por esta plática, por acompañarnos y por enseñarnos esta versatilidad de las setas al pibil.
0: No,
1: Muchas
0: al
1: gracias,
0: contrario,
1: Ana.
0: muchas gracias a ustedes y espero nos veamos muy pronto.
1: Seguro sí, seguro que sí. Los invitamos y las invitamos a que consulten nuestras redes sociales y que acudan al canal de Profeco TV en YouTube.
0: Gracias.
1: Gracias.
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0: Tamaulipas, Oaxaca y Chiapas. Particularmente para el Valle de México se prevé una mañana con cielo medio nublado, durante la tarde se prevé ambiente cálido con cielo nublado y probabilidad de chubascos en la Ciudad de México y el Estado de México, mismas que podrían acompañarse de descargas eléctricas y posible caída de granizo. La temperatura máxima será de 27 a 29 grados Celsius y la mínima de 13 a 15 grados Celsius. Hasta aquí la previsión del tiempo, soy Mónica Jiménez, hasta luego.
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2: A las 7:30 de la mañana, la presidenta Claudia Sheinbaum encabezará su conferencia de prensa matutina. A las 9 de la mañana se convocará un meeting en el INDEP en apoyo a los jubilados de Luz y Fuerza que exigen el pago retroactivo del nuevo tope a las pensiones. A las 9:15 de la mañana, diputados federales y locales darán una conferencia de prensa para exponer la presunta corrupción y complicidad de autoridades en los despojos de la Ciudad de México y otras partes del país. A las 17 horas, el IMSS y la Secretaría de Cultura del Gobierno de México, a través del IMBAL, llevarán a cabo la primera función de la convocatoria de escenarios IMSS Cultura 2026-2027. A las 17 horas, la consejera jurídica del Ejecutivo Federal, Luisa María Alcalde, ofrecerá una conferencia de prensa, derecho de réplica, en Palacio Nacional. El presidente de Ecuador, Daniel Noboa, recibirá al ministro de Relaciones Exteriores de Israel, Gideon Saar, quien también mantendrá una reunión con el canciller Roberto Curi. La OEA celebrará una reunión extraordinaria para analizar la situación en Nicaragua tras la decisión del presidente Daniel Ortega de poner fin a las elecciones. Y en Honduras iniciará el juicio oral y público contra el exalcalde y narcotraficante Alexander Ardón por lavado de activos.
3: Bienvenidas y bienvenidos, estamos en MBS Noticias. Me da muchísimo, pero muchísimo gusto poderlos saludar en esta mañana. Hoy tenemos un gran, gran programa por delante. Vamos a platicar de varias cosas que están en la palestra nacional. Hay pues temas que están preocupando, por supuesto, en el desarrollo del país. De la UNAM, bueno, pues va a aplicar el control presencial a aspirantes del 12 al 19 de agosto y determinará quién se queda o quién incluso podría perder su lugar. Ariadna Montiel, Andy no hace actos anticipados de campaña, ya no sean mentirosos. Claro que están haciendo actos anticipados de campaña, todos están haciendo actos anticipados de campaña. Que quieren que nos chupemos el dedo, esa es otra cosa. Nadie les cree. Obviamente, pues si ustedes regalan dinero con programas sociales, pues les van a creer. Van a decir, ay, sí, sí, lo que diga el patrón. Si el cielo es moreno, pues que el cielo sea guinda, ¿no? No hay problema, pero están en actos anticipados de campaña. O sea, de, ¿neta quieren pelear con eso? Bueno, a ver quién les cree. A ver quién les cree. Van a sacar su encuesta. ¿Usted cree que estamos en actos? No, 99% no lo cree. Y dice que la presidenta es muy buena. O sea, no invente, tío. Un poquito de seriedad, ya, o sea, tantito. Propondrá el PAN reglamentar y poner límites a las conferencias mañaneras y ya, porque pues no tienen los votos, no tienen la presencia, no tienen nada, entonces bueno, pues, la propuesta se va a quedar ahí, no va a pasar al menos de momento. Ya veremos si las cosas cambian en 2027, ya veremos si realmente hay elecciones libres en 2027, ojalá que sí. Pero lo que estamos viendo con la presencia del narco, con la presencia de los actos anticipados de campaña, con la presencia del Estado, con la presencia de tantas cosas, se ve complicado. Por cierto, ya está sintiendo la 4T el rechazo, ¿eh? Y eso es interesante. Ya están sintiendo algo como lo que empezó a sentir el PRI ya en sus estertores, ya cuando andaba en las últimas, ese odio generalizado, esa sensación de, oye, ya no te creemos, sí. Sigue regalando dinero, vas a tener muchos seguidores, pero sabemos que nomás es por eso. Entonces, bueno, amo viendo. Manu Campos dice que ha recibido amenazas del gobierno federal, cosa que no es precisamente novedosa, pero bueno, pues vuelve a la carga con este tema. La gobernadora allá en Chihuahua, acusada de traición a la patria por querer cooperar con la CIA, aunque ella ha dicho que pues, realmente no cooperaba con la CIA, que no sabía que había agentes de la CIA en territorio de Chihuahua. Registran explosiones y devastador bombardeo en Kiev luego de la intensificación de ataques entre Rusia y Ucrania. Platicaremos de esto. Está horrible lo que está pasando por allá en Ucrania. Está subiendo el tono de manera muy peligrosa Vladimir Putin contra los ucranianos. Y hablaremos de este bombardeo, de este blitz, por decirlo de alguna forma, que terminó azotando la capital ucraniana, Kiev. Hablaremos de todo eso y mucho más aquí en MBS Noticias. Son las 6:15. Me llamo Luis Cárdenas. Vámonos con todo.
1: Estados. Sinaloa.
4: El influencer César Gastelum fue asesinado la noche del martes mientras realizaba contenido para redes sociales en la salida de un establecimiento de comida, ubicado en la zona de Tres Ríos en Culiacán. Según las primeras versiones, el creador de contenido fue agredido a balazos por dos sujetos desconocidos que viajaban a bordo de una motocicleta. Al lugar acudió personal de la Fiscalía Estatal para iniciar las diligencias correspondientes y dar con los responsables.
1: Zacatecas.
4: El gobierno estatal confirmó que en la entidad se mantendrán las academias militarizadas, pese a la prohibición de la Secretaría de Educación Pública tras la muerte de la menor Dafne Zapata en Tamaulipas. El secretario de Educación Estatal, Armando Delgadillo, defendió el modelo educativo al destacar que la combinación de disciplina y formación académica ha permitido a un gran número de egresados acceder a la educación superior. Previamente, Guanajuato y Aguascalientes anunciaron la continuidad de estas escuelas.
1: Veracruz.
4: A una semana de la desaparición de Eric Jocase Campos, su madre, la activista y defensora de derechos humanos, Rosalba Campos, exigió a las autoridades intensificar las labores para localizarlo con vida. El hombre de 43 años fue visto por última vez el pasado 28 de julio en la ciudad de Jalapa, tras supuestamente visitar a un amigo. De acuerdo con la ficha de búsqueda, mide 1.75 metros de estatura, tiene ojos color miel, piel morena clara y cabello rapado.
1: Chiapas.
4: Fueron detenidos dos hombres por su presunta participación en el asesinato de un comerciante en la central de abastos ocurrido el pasado 22 de julio. El fiscal estatal Jorge Luis Llave Navarca informó que uno de los presuntos agresores, identificado como Francisco N., fue detenido en el municipio de Comitán, mientras Carol N. fue aprehendido por agentes de la Fiscalía de Jalisco, entidad donde había huido. Agregó que el móvil de la agresión sería una disputa entre locatarios, en tanto continúa la búsqueda de la presunta autora intelectual.
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5: Ahorita la información, ya con el paso del tiempo, bueno, se admite en efecto aquí que hubo un error, pero difícilmente se ofrece disculpas por cada una de las veces
6: que... ¿Pero no qué estás insinuando, Daniela? Porque no entiendo.
5: Precisamente, sí, por ejemplo, con este tema de derecho de las audiencias, aquí en la misma conferencia ha habido varias veces en las que se ha mencionado que cierta información es falsa y al final resulta real.
7: Se niegan a ponerle reglas al espacio de comunicación más poderoso del país, que por supuesto son las mañaneras de la presidenta. Por eso en Acción Nacional presentaremos una iniciativa para que las conferencias mañaneras también tengan sus reglas claras.
8: ¿Qué hizo él? Se amparó para que Laida no pudiera hablar de él. Ahora él dice mentiras. Y el INE le dice, oiga, usted es un funcionario, porque es funcionario público.
9: Líder partido.
8: Es líder de un partido. Y entonces, ¡ay, censura!
10: Andrés es consejero nacional, tiene tareas como todos los militantes en materia de organización, en defensa de la soberanía y la transformación, así que está haciendo lo que les estamos pidiendo a toda la militancia, combatir la desinformación.
11: El chilango Arti López Beltrán, el que dijo de que él era solo tabaqueño por nacimiento, pero que se sentía chilango por convicción y que le debía mucho a la Ciudad de México. Entonces, bueno, ¿cómo es posible que ahora viene a pedirle voto a los tabaqueños?
12: Una torpeza política que así haya comportamientos de pensar que la solución va a venir con la confrontación directa con la República. Es un error.
13: Pues ya huele diferente. Los grandes ya huelen diferente. Ya su piel huele diferente.
14: A ver, ya su piel se siente diferente.
13: No, deja eso. Te
14: ya es piel de viejito, de aquí, suavecita, delgadita.
15: Una vez que se agoten las órdenes de aprehensión, o sea, tenemos todavía pendiente nosotros todavía por integrar, por ejecutar, etcétera. Todo esto, darles una, digamos, una explicación.
16: Ustedes tengan estos planteamientos, justicia para el periodista Alejandro, que es también nuestra petición, que es nuestra exigencia, y no vamos a parar hasta que se esclarezcan los hechos.
17: Me parece que no se debe de politizar el tema de despojo. Nosotros fue lo primero que hicimos. Si ustedes lo recuerdan, promovimos reformas para convertir en delito grave el despojo.
18: Tardó más él que me cayó de pedir.
19: Sí, no.
9: No ha habido señalamientos más que del Movimiento del Sombrero y en particular de Grecia Quirós, y evidentemente porque ella tiene un interés electorero al respecto. Ella va a ser la candidata de este movimiento.
19: Tenemos un gobierno ilegítimo, entonces obedecemos. No, pero no solamente nos dedicamos a desobedecer, sino que hay que pasar en positivo a la construcción.
20: El presidente Trump y su equipo creen que pueden lograr el desarme de Hamas y la desmilitarización de Gaza. No retrocederemos nuestras posiciones hasta que Hamas esté completamente desarmado.
21: Ahora estamos, debido a eso, estamos en conversaciones con los iraníes y creo que hay una oportunidad de que tengamos un acuerdo hoy o mañana para abrir el estrecho de Hormuz y avanzar hacia una posición más normalizada en este conflicto.
22: A more normalized position in this conflict.

0: 6 de la mañana con 21 minutos, las 6 con 21. Bienvenidas y bienvenidos. Gracias por estar con nosotros. Me da muchísimo gusto poderte acompañar. No sé dónde andes. A lo mejor estás empezando tu día, a lo mejor te vas a ir al gimnasio, a lo mejor vienes de alguna farra. Ay, qué rico, qué envidia. Bueno, pues sí, ¿no? Qué chido eso, llegar a las 6:30. Ya vengo llegando. Llega a pasar, hombre. Está bien, qué chido. No sé dónde estés. No sé qué estés haciendo, no sé para dónde vayas, pero sé que estamos ahí un ratito en tu vida y eso para mí, representa todo. Gracias, gracias por dejarme acompañarte. Son las 6:22, el día ya es 5 de agosto, el año 2026. ¡Vámonos con todo! ¡Ya es miércoles! La UNAM aplicará el examen de control presencial a aspirantes del 12 al 19 de agosto. Rocío Méndez, muy buenos días.
1: Gracias, Luis. Buenos días. En León, Guanajuato, la capital oaxaqueña, Tijuana y la Ciudad de México, la Universidad Nacional Autónoma de México aplicará entre el 12 y el 19 de agosto de 2026 el examen de control presencial a 58,000 aspirantes que cuentan con el puntaje mínimo requerido para su carrera durante los concursos de selección a la UNAM de 2021 a 2026. Desde hoy, se podrá consultar la página electrónica de la Dirección General de Administración Escolar para conocer los puntajes mínimos para ser candidato a examen de control presencial en cada una de las 133 licenciaturas que imparte la UNAM por programa, entidad académica y modalidad. Más adelante, más información.
0: Gracias, Rocío, por la información. En otros temas, interponen amparos contra la UNAM luego de la anulación del examen. Viene una cascada de amparos, un pleito legal. Ya se lo habíamos adelantado aquí en MBS Noticias, era una posibilidad muy latente. René Cruz, buenos días.
2: Luis, buenos días. Un grupo de estudiantes interpuso los primeros 4 juicios de amparo contra la decisión de las autoridades de la UNAM de cancelar el examen de ingreso a nivel licenciatura. 2 juezas de distrito aún no admiten a trámite las demandas de garantías, ya que apercibieron a los aspirantes para que precisen sus escritos, ello con el fin de corregir las irregularidades que presentan. Más adelante los detalles de la información.
0: ¿Cuál es el caminito que tienen que seguir los aspirantes? El miércoles 5 de agosto, la publicación de los listados con el puntaje mínimo requerido en el micrositio del concurso de selección. El viernes 7, la consulta de citas individuales con sede, horario y documentación en el portal. Perdóneme, salud, alguien está hablando mal de mí. Ya, espérense, ya cálmense, ya luego. No hablen mal de mí todavía. Ya. En fin, bueno, el viernes 7 de agosto, consulta de citas individuales con sede, horario y documentación en el portal Tu Sitio. 12 y 13 de agosto, aplicación de la evaluación en la sede de León, Guanajuato. 13 de agosto, aplicación del examen en la sede de Oaxaca. 15 y 16 de agosto, aplicación de la prueba con la sede de Tijuana. 17, 18 y 19 de agosto, aplicación de las evaluaciones presenciales en la Ciudad de México. Hay, pues, UNAM, hay accesos a distintos campus de ciudad de la Universidad Nacional Autónoma de México, pues en estos lugares en donde se aplicó para poder ser parte de la UNAM: Oaxaca, Baja California, Guanajuato y Ciudad de México. Y paristas se deslindan de los presuntos daños a la biblioteca del Canal 11, a la videoteca particularmente también. Rocío Méndez, ¿qué dicen los paristas, los que tomaron 2 meses el Canal 11 del Politécnico? Buen día.
1: Gracias, Luis. Buenos días. Representantes de una docena de planteles detrás del pliego de demandas estudiantiles en el Instituto Politécnico Nacional se presentaron frente a Canal 11 para deslindarse de los presuntos daños a la videoteca que acusa la emisora, que, tras recuperar el inmueble, pidió la intervención de la Fiscalía General de la República. Posteriormente, autoridades cerraron la mesa de trabajo tras 8 horas de discusiones sin alcanzar acuerdo alguno en el pliego petitorio, ni emplazar a la próxima reunión con los estudiantes en paro. Más adelante, más información.
0: Y le cuento a usted que en otros temas, en la relación de México y Estados Unidos, el Pentágono habría simulado un despliegue de boinas verdes a México contra cárteles de la droga. El Departamento de Defensa norteamericano realizó en febrero de 2025 un ejercicio de gabinete en el que simuló el despliegue de fuerzas especiales conocidas como boinas verdes en territorio mexicano para atacar objetivos vinculados con cárteles del narco. De acuerdo con un documento obtenido mediante la Ley de Libertad de Información, el Comando Norte de Estados Unidos realizó el ejercicio el 25 y el 26 de febrero del año 2025 en su sede en Colorado y proyectó enviar al menos 2 unidades de boinas verdes a México. El ejército contempló la participación conjunta de fuerzas especiales de ambos países con el objetivo de enfrentar a los cárteles catalogados como organizaciones terroristas extranjeras y reforzar la seguridad en la frontera sur de los Estados Unidos de Norteamérica. El 16 de abril del año 2025, la presidenta Sheinbaum reveló que Trump le ofreció enviar tropas estadounidenses a México para apoyar el combate al narcotráfico. ¿En dónde están estos boinas verdes? ¿Dónde podrían haber hecho su entrenamiento? No es que hayan entrado a territorio mexicano, esto hay que ponerlo muy claro. Son hipótesis que se trazan para, pues, situaciones de mucho riesgo. Por ejemplo, cada cierto tiempo hay ejercicios de guerra en un escenario hipotético en donde Estados Unidos entra en guerra con China por Taiwán. Valga decir que en los últimos ejercicios Estados Unidos no salió nada bien librado de Taiwán. Pero bueno, dicho eso, no quiere decir que hayan entrado los boinas verdes, no quiere decir que estén en territorio, quiere decir eso sí, y es preocupante, que están dispuestos a entrar y que están considerando posibilidad. El plan se llama Complan 3900 y bueno, pues tendría presencia en la frontera y de este lado de la República para atacar al cártel de Sinaloa, al cártel de Juárez, al cártel Jalisco Nueva Generación, al cártel Noreste y al cártel del Golfo. El operativo federal en Arizona, un operativo federal desmantela red de tráfico de armas con destino a México. Autoridades norteamericanas acusaron a 28 personas por presuntamente integrar varias redes de tráfico de armas. El embajador en México, Ronald Johnson, afirmó que este caso refleja el compromiso de la administración de Trump para frenar el tráfico hacia organizaciones criminales. Maru Campos dice que ha recibido amenazas del gobierno federal. Así lo dijo la gobernadora de Chihuahua.
3: Decidieron guardar el caso un rato. Estoy segura que van a volver a través de la Fiscalía General de la República a perseguir a Maru Campos. Tengo ya varias amenazas de manera escrita y varias situaciones que han sucedido en contra de mi persona, en contra de mis bienes, en contra de mi familia, y van a seguir, pero yo les digo que no tengo miedo. Yo voy a seguir defendiendo a Chihuahua porque esa es mi tarea, ese es mi trabajo.
4: ¿Qué le dicen esas amenazas, gobernadora? ¿Qué le han dicho en esos mensajes escritos?
3: Bueno, no son, pues son mensajes escritos, fíjate, y los dejan a través de oficios, tratando de vulnerar derechos que tiene la gobernadora. Gracias.
0: The Washington Post reporta que el brote de diarrea explosivo crece en los Estados Unidos. Ya hay 2 muertos por las ciclosporas. La investigación apunta nuevamente a la lechuga mexicana. Pepe Díaz Briceño desde Washington.
5: Buenos días. Autoridades de salud en el estado de Michigan, en Estados Unidos, anunciaron esta semana la muerte de 2 personas que resultaron enfermas por consumir lechuga tipo iceberg procedente de México, presuntamente contaminada con el parásito ciclospora. Los casos mortales en el estado de Michigan son los primeros vinculados al brote de ciclosporosis que ha afectado ya a un total de 9 estados de Estados Unidos y que ha afectado a casi 2.000 personas, de acuerdo con la información más reciente de los Centros para el Control y Prevención de las Enfermedades de Estados Unidos, los llamados CDC. Desde julio, la empresa Taylor Farms retiró del mercado lechuga tipo iceberg procedente de sus instalaciones en Guanajuato. Todos los detalles los tendremos más adelante desde Washington.
0: Chipotle Mexican Grill, chiles, jalapeños. Bueno, retiran así de Chipotle Mexican Grill los chiles jalapeños de los restaurantes por posible brote de salmonela. La cadena de restaurantes Chipotle también está retirando los chiles, pues porque podría venir ahí algún problema, particularmente los de, pues sí, claramente los jalapeños, pues de origen mexicano. A través de un comunicado, la empresa señaló que la salud de sus clientes es la máxima prioridad. Confirmó que las autoridades investigan el origen de la contaminación de alimentos. Súmele usted esto a la narrativa antimexicana que va creciendo allá en los Estados Unidos de Norteamérica, la diarrea explosiva con el tema de las lechugas y ahora el caso de Chipotle, que es una cadena importante allá en Norteamérica en donde se vende comida mexicana, más o menos, no es precisamente mi favorita allá en Estados Unidos, pero bueno, en Chipotle pues están retirando estos chiles diciendo que podrían tener salmonela. A ver cómo se pone la cosa. Firma Sheinbaum, decreto de transparencia de información para las instituciones públicas. La presidenta firmó un decreto para que la información gubernamental sea más transparente, más accesible a su consulta y precisar que ya no quedará a discreción de funcionarios la reserva de documentos relacionados con seguridad nacional o de asuntos bajo litigio. Así lo dijo.
6: La ley actual está establecido que los servidores públicos pueden determinar qué se hace público y qué no, dependiendo de la seguridad nacional o de el procedimiento en el que está la información. Con este decreto ya no lo dejamos a criterio del servidor público, ya no lo dejamos a criterio de un secretario, de otra secretaria, de un director, de un área de Pemex o de CFE o de cualquier secretaría. Ya hay un lineamiento específico de realmente lo que debe ser transparente y aquello que por el procedimiento administrativo judicial no puede informarse, dado que esté en un procedimiento y puede caerse el procedimiento judicial o administrativo, o lo que realmente es de seguridad nacional.
0: Un poco enredada la explicación. Sí, lo entiendo perfectamente, creo que sí, un poco enredada la explicación. A final de cuentas es transparencia por decreto. Se transparenta pues lo que se quiera transparentar desde el gobierno. Algunas otras cuestiones no, porque está en el sigilo de una investigación. Ah, ok. Porque está en un asunto judicial. Ok. Vamos, eso ya pasaba antes. No había que desaparecer el INAI, no había que desaparecer órganos autónomos que garantizaban transparencia sin tener la injerencia política de los partidos, los intereses, para lograr lo que hoy están poniendo en la mesa. Porque de fondo es eso, es transparencia por decreto. Yo te digo lo que yo te quiera decir. Yo te transparento lo que yo te quiera transparentar. Y si no quiero transparentar algo, simple y sencillamente, tejones, porque no hay conejos. Ya no tienes un lugar a donde recurrir. Ya no tienes cómo pelear que te transparenten tal o cual información. En fin, justamente por este tema, ayer en la Comisión Permanente, la oposición y Morena se dieron con todo. Angélica Melín, buen día.
7: Luis, buenos días. En el recinto parlamentario de San Lázaro, el decreto en materia de transparencia, firmado por la presidenta de la República y que, en los hechos, afianzará el criterio de seguridad nacional como causa de reserva de la información gubernamental, es una simulación e implica trampas, advirtieron los integrantes de la bancada del Partido Acción Nacional. Por separado, la también panista y presidenta de la mesa directiva del recinto, Kenia López, pidió que ese instrumento legal no vaya a ser utilizado para ocultar información pública y tampoco para impedir que servidores públicos que se aprovechan del erario rindan cuentas. Advirtieron que con el poder judicial doblegado ante el gobierno federal, los jueces que lo conforman difícilmente atenderán los reclamos ciudadanos cuando una autoridad no quiera presentar la información gubernamental. En unos momentos hay más detalles.
0: Muchísimas gracias, Angélica Melín, por la información. En otros temas, la presidenta de la Cámara de Diputados, todavía presidenta durante unas semanas más, Kenia López Rabadán, pide no usar el decreto de transparencia para ocultar información de seguridad nacional.
8: Que la seguridad nacional sea invocada únicamente como una excepción debidamente fundada y justificada, y nunca que con el pretexto de ser información de seguridad nacional, pues se niegue de manera automática esa información a los ciudadanos.
0: René Cruz, la Fiscalía desmantela 4 centros ilícitos de procesamiento de combustible en 3 estados de la República. Buen día.
2: Luis, buenos días. La Fiscalía General de la República desarticuló 4 centros de procesamiento ilícito de combustible localizados en 3 entidades. Durante los operativos fueron asegurados tanques, equipos de cómputo y vehículos. Más adelante ampliamos la información.
0: Las 6:36. Hago una pausa. Regresamos con más. Estamos en MBS Noticias. Seguimos.
9: Titulares del mundo. New York Times.
10: Blanche supera un obstáculo crucial para su confirmación.
9: The Washington Post.
10: Los Centros para el Control y Prevención de Enfermedades informan de un fuerte aumento de los casos.
9: El País.
10: La Unión Europea cierra filas con España por la gestión de la crisis de Ceuta.
9: Le Monde.
10: Migración. Ceuta revelando las fracturas dentro de la Unión Europea.
9: The Guardian.
10: Beneficios de la guerra. Los gigantes petroleros ganan 90 mil millones de dólares gracias al repunte de los precios, mientras la crisis climática azota Europa.
9: Der Spiegel.
10: Se descubrió un dron explosivo cerca de un avión ucraniano en el aeropuerto de Leipzig.
9: Corriere della Sera.
10: La Unión Europea sobre los migrantes. Más controles. Conflicto entre España e Italia.
9: Folha de São Paulo.
10: La administración Trump revoca la visa del embajador de Brasil en Estados Unidos.
9: El Clarín de Argentina.
10: Por los insultos de Milei a Lula, Brasil no repone a su embajador.
9: Al Jazeera.
10: Irán afirma que Estados Unidos no forma parte de las conversaciones en curso con Omán para reabrir el estrecho de Hormuz.
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11: Primeras planas. El Universal.
12: Territorium Life tomó control de exámenes en el Poder Judicial. No solo fue en la UNAM. La empresa Territorium Life obtuvo del Poder Judicial al menos 3 contratos por 50.5 millones de pesos para la supervisión de exámenes a distancia en concursos de oposición de carrera judicial. Entre 2024 y 2025, la compañía fue contratada para controlar entre 28.000 y 70.000 evaluaciones a distancia de la Escuela Federal de Formación Judicial.
11: Milenio.
12: Desma deja en red que traficaba armamento de Arizona a México. Hay 20 estadounidenses procesados. En lo decomisado en Phoenix figuran un Barrett, una Browning, ametralladoras pesadas, subfusibles, una AR-15 y pistolas.
11: Reforma.
12: Caen participaciones federales en Estados Unidos. Recorta Hacienda apoyos a 23 entidades. Golpea a las finanzas menor recaudación de ISR y retroceso en ingresos petroleros.
11: Excelsior.
12: Examen de la UNAM del 12 al 19 de agosto. Ya pueden consultar si son candidatos. La prueba de control para el ingreso a licenciatura será aplicada en 4 sedes: Guanajuato, Oaxaca, Baja California y Ciudad de México.
11: Animal político.
12: Desmantela Estados Unidos red de tráfico de armas hacia México. Hay 21 detenidos.
11: La jornada.
12: Empleará la UNAM 8 días para aplicar el examen presencial. Cita a 58.000 aspirantes en 4 sedes del país, del 12 al 19 de agosto, en León, Oaxaca, Ciudad de México y Tijuana. La razón, hubo más solicitantes foráneos.
11: El financiero.
12: Rosa exportación a Estados Unidos los 300.000 millones de dólares en el primer semestre. Confirma México liderazgo como proveedor del mercado estadounidense.
11: El economista.
12: Superávit comercial de México con Estados Unidos llegó a 102.581 millones de dólares en enero-junio. Envíos de México a Estados Unidos crecieron 13% en el periodo a 298.157 millones de dólares. Importaciones a México subieron 16% a 19.577 millones de dólares.
11: Reporte Índigo.
12: El país que acumula presos. La sobrepoblación carcelaria en México alcanzó una cifra histórica al superar las 40.000 personas, lo que implica una concentración del gasto de los centros penitenciarios en comida y suministro de gas, mientras el mantenimiento queda relegado.
11: El Sol de México.
12: El sargazo nos marca el rumbo. Agentes de viaje. Impacto al turismo. Aseguran que es la primera pregunta de los viajeros antes de reservar su estancia.
11: La prensa.
12: 217 quilotes de cocaína. Autoridades locales y federales aseguran la mercancía oculta en una camioneta que circulaba de manera errática en la carretera México-Cuernavaca. Detienen al conductor.
11: La crónica.
12: En 6 meses aumentan 13% exportaciones de México a Estados Unidos. Sumaron más de 298 mil millones de dólares, un récord para este periodo.
13: Ahí te va una historia un poco peculiar. Resulta ser que había un grupo de hombres que nunca jamás en su vida habían visto a un elefante. Nunca, no tenían idea de lo que era un elefante. Entonces resulta ser que pues entraron en un cuarto muy grande, una bodega si usted quiere, totalmente oscura la bodega, no se veía nada, nada, absolutamente nada, como si estuviera ciego. Y entraron en la bodega donde estaba este elefante y el primer hombre tocó la trompa larga, larga y flexible y dijo que ya sé que es un elefante. Es una serpiente enorme que cuelga del techo. Y luego el segundo hombre tocó una oreja ancha y plana. Y el segundo hombre dijo, ¡no es cierto! ¿Qué serpiente va a ser? ¡Estás loco! El elefante es un abanico gigante. Está hecho de piel áspera. El tercero palpó una pata gruesa y firme como un tronco. Y les dijo a los otros dos, ¡no, hombre! ¿Qué va a ser una serpiente? ¿Qué va a ser un abanico? ¡Están mal! ¡Están locos! Es evidente que un elefante es una columna viva plantada en el suelo. Pues él había tocado una pata gruesa y firme como un tronco. El cuarto hombre alcanzó un colmillo duro y curvo y dijo, todos están confundidos. Un elefante es una lanza pulida hecha de hueso. Y así cada hombre salió del cuarto con una certeza muy absoluta y muy distinta de los demás. Discutieron toda la noche, se pelearon, no se volvieron a hablar. Y todos estaban seguros de lo que pues era un elefante. Si tan solo hubieran llevado una velita, las diferencias entre ellos se habrían disuelto. Porque la discusión, a final de cuentas, yo creo que no era sobre el elefante. La discusión era sobre la oscuridad. Yo no sé si a usted le pasa, a mí sí, muy frecuentemente, que en estos momentos tan complicados para la historia del país, en estos momentos tan difíciles para la historia del planeta, en estas polarizaciones, en esta estupidización generalizada que se están provocando por las redes sociales, por la hiperestimulación y por muchas otras cosas, somos como estos hombres encerrados en una bodega, tratando de entender qué diablos es un elefante. Y la discusión no es del elefante. La discusión no es necesariamente de quién tiene la razón política, ideológica, económica. La discusión es de por qué no podemos entendernos. ¿Por qué nos falta tanto una velita en esa bodega para que todos podamos ver al mentado elefante y entender qué es el elefante? Cuídese mucho, viva usted mucho, ame mucho, quiérase mucho, vale un friego, solamente por estar, solamente por respirar. Soy Luis Cárdenas y todos los días se lo digo, esto no es tan en serio, esto también pasará. 6:47.

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0: trascendió en la prensa. Reforma, Templo Mayor.
1: Si fuera fútbol, Mario Delgado tendría que ser expulsado del juego por la doble falta que están cometiendo con la información de la beca Rita Cetina. Pasando por encima del artículo 134 de la Constitución, el secretario de Educación Pública afirma que los 2.500 pesos que reciben los beneficiarios se los manda la presidenta. Personalizar de esa forma los apoyos sociales va en contra de la ley y de las mejores prácticas de gobierno, porque definitivamente ese dinero no se lo manda Claudia Sheinbaum. Es parte del presupuesto de todos los mexicanos y su destino está regulado y garantizado por las leyes. Colgarse de un apoyo social para hacer promoción de un gobernante está fuera de toda norma. Por eso, Delgado comete una doble falta. Por un lado, le miente a los beneficiarios diciéndoles que el dinero es un regalo de la presidenta y por el otro, le hace promoción a la mandataria con un programa gubernamental. ¿Tan mal anda la popularidad de Sheinbaum como para necesitar esas muletas? Se ve difícil que la presidenta esté de acuerdo en que se le cuelguen estos milagritos del bienestar.
0: Bajo reserva del Universal.
2: Hoy la presidenta Claudia Sheinbaum recibe en Palacio Nacional al cardenal Pietro Parolin, secretario de Estado del Vaticano. Nos hacen saber que esa visita se da después de la invitación que hizo la mandataria al Papa León XIV para que visite territorio mexicano y como parte de la reactivación del diálogo y visitas de alto nivel para fortalecer vínculos bilaterales con el Vaticano. Nos comentan que desde la Cancillería ven relevancia en fortalecer la cooperación y la visión humanista compartida entre México y la Santa Sede, también en el marco de la discusión de las redes sociales y la inteligencia artificial bajo la encíclica del Papa. ¿Será que ya se están acordando las fechas para la visita a México del Papa?
0: Confidencial, El Financiero.
1: Somos México ha definido su prioridad: defender a Ernesto Rufo, exgobernador de Baja California, vinculado a proceso por huachicol, y para ello creó un comité plural para exigir su libertad, el cual estará presidido por la hija del mandatario, Verónica Rufo. Las prioridades del partido debutante llaman a la atención, por lo menos en apariencia, pues a menos de un mes de que inicie el

0: Nacional del partido Ariadna Montiel no pudo ocultar que la contienda rumbo a las elecciones de 2027 comenzó a elevar la temperatura política dentro de esa fuerza, por lo que ante tantas disputas aquí y allá, ya nos han reportado algunos fuegos en Baja California, Chihuahua, San Luis Potosí, Colima y hasta la capital, la dirigencia ha tenido que sacar los famosos nervios de acero para revisar sin presiones decenas de perfiles que aspiran a las gubernaturas. Un escenario, nos dicen, muy pero muy lejano de la calma. Lo que sí nos dijeron es que la líder morenista no le faltó energía para defender el activismo de Andrés Manuel López Beltrán, de quien dijo no está haciendo campaña, sino simplemente lo que el propio partido le pide, salir a las calles para repartir el periódico Regeneración y abatir lo que llaman la desinformación de la derecha. Nada más que eso, ¿eh?
1: Pepe Grillo, de Crónica.
2: La Universidad Nacional aplicará exámenes presenciales bajo supervisión presencial como hace años. Del 12 al 19 de agosto será el nuevo suplicio para muchos jovencitos que tienen como común denominador haber obtenido altos puntajes. Entre ellos están quienes, todo indica, optaron por la trampa y el fraude académico que dio al traste con la primera prueba. En León, Guanajuato será del 12 al 13. En Oaxaca se efectuará el 13. En Tijuana, Baja California, del 15 al 16 de agosto. En Ciudad de México serán 3 días. Del 17 al 19. La idea es que estas sedes regionales aligeren a muchos el traslado a otra ciudad para realizar la prueba. La UNAM sigue en su laberinto.
1: Rayuela de la Jornada.
0: Para alcanzar una mayor transparencia es menester que el gobierno federal haga licitaciones y concursos entre proveedores.
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2: De esto no quieren que te platique nada en muchas ocasiones. No yo, solamente, sino los medios de comunicación en general.

de estos temas es mejor, shh, cierra el pico, de eso no. La verdad, o sea, eso es algo que está presente y se nota por la presión que hay en el gobierno desde las mañaneras. Ayer mataron a un influencer en plena transmisión en vivo en Culiacán. ¡Ay! Estaba metido con los narcos. No lo sabemos de cierto, ¿eh? No lo sabemos realmente a profundidad si estaba o no estaba metido con los narcos. Hay investigaciones, sospechas de que pues, pudo haber estado relacionado con los famosos Marquitos Toys, con esta serie de influencers que se llevaban con un grupo de narcos, pero bueno, pues que a final de cuentas varios de ellos han terminado por ser asesinados. Si se llevaban con los narcos, pues habría que investigarlos y habría en dado caso que detenerlos. Justificar que, como si esto fuera el viejo oeste, desde una motocicleta haya llegado un par de sicarios y en plena transmisión en vivo, ¡bam, bam, bam!, mataran a César Gastelum en una transmisión en vivo. Y ese video, aunque aquí no quieran que se difunda mucho, ya se está difundiendo en el planeta. Ya salió en varias notas internacionales. Como una nota adicional a la violencia que se vive en el país. Mataron a un influencer en una transmisión en vivo. Y hace un año mataron a otra. ¿Se acuerda? A Valeria Márquez. Mientras estaba en su estética, la mandó matar el R1, todo apunta, porque el hijo del R1 era su pareja, se enojaron, le pidió a su papi sicario que fuera a asesinar a través de un, pues, comando, de un operativo, a Valeria Márquez. Es común ya aquí en México que maten influencers en transmisiones en vivo. Ok. Es común en México que maten gente. Es común en México que el gobierno niegue las cifras y hable de la disminución histórica de homicidios. Y le eche la culpa de todo esto a la derecha internacional. Me imagino que la derecha internacional fue la que quiso matar a César Gastelum y a Valeria Márquez y a Carlos Manso, ¿no? Por citar un ejemplo. Una vez más, otra tragedia. Como las que vivimos todos los días en este país. Una vez más, un asesinato en plena transmisión en vivo. Ya da igual. Y una vez más, en la zona caliente de México, en Culiacán, en esta ocasión, en Sinaloa, en donde hay un narco gobernador. Acusado por el Departamento de Justicia norteamericano, pero protegido hasta el tuétano. Porque no vaya a ser que se lo lleven y entonces sí se ponga a cantar. No, no, no, no, no, no, no, no, no, no. ¿Qué cosa, no? Y le digo que hay gente que no quiere que comentemos esto. Se lo digo antes de que empiecen ahí a especular y a hacer cosas, porque a mí me llamó la atención una campañita, le subí un video a mi red social en @LuisCárdenasMX, que están haciendo unos influencers que supuestamente son López Obradoristas. Y en esa campañita, bueno, dicen que yo soy un periodista que da asco, lo cual coincido, seguramente sí, aunque no lo crean, sí me baño, pero está bien, aunque no lo crean, sí, sí me lavo los dientes y creo que no huelo tan feo, pero está bien, si les doy asco, pues les doy asco, ¿no? Lo que me llama la atención de este par de influencers, que supuestamente son jóvenes de izquierda, es el argumento con el cual critican a su servidor, pero a muchos más, ¿eh? Dicen que personajes deleznables como yo somos de ultraderecha porque hablamos del México roto y del México violento. ¡Ah, caray! El México roto y el México violento justamente le pega a los más desfavorecidos en este país. No a los que están grabando algo en La Condesa con el financiamiento oscuro de ya saben quién. El México roto le pega a las madres buscadoras que están desesperadas por encontrar un huesito de su hijo o de su hija y que lo han perdido todo, la casa, que deben todo.
para tratar de encontrarlos. No es que antes tuvieran mucho. El México roto le pega a los muchachos que son reclutados porque están buscando una chambita de seguridad. Pero resulta ser que desde estos espacios, que vaya que son difundidos y vaya que tienen promoción, se dedican a tratar de pintar otro país que no existe. Qué cosa, ¿no? Le subí el video a mi red social, @LuisCárdenasMX, en un ratito se publica, y le cuento un poquito sobre esto. Y utilizamos por ahí pues, un poquito lo que estaban diciendo en ese podcast, que interesante la postura. Jóvenes de izquierda, entre comillas, que critican que un periodista, que un comunicador, hable del México roto. Porque yo entiendo que te pueda dar asco mi copete mal hecho. Entiendo que te pueda dar asco la forma de mi cara. Entiendo que no te guste el tono de mi voz. Pero ahí sí, criticar por eso, por informar esas cosas. Entonces, ¿qué es lo que se tendría que informar? ¿Que la transformación es un éxito? ¡Wow! Nomás lo pongo ahí en la mesa. Este es el México roto de todos los días. Hoy amanecemos con esta nota. Mañana será otra. Y así sucesivamente. Lo hemos normalizado. Y muchos preferimos no escucharlo, supongo, por paz mental, ¿no? Por salud, lo cual entiendo perfectamente. Pero el hecho de que lo apagues, el hecho de que le bajes el volumen, no va a hacer jamás, no va a hacer jamás que desaparezca solamente por cerrar los ojos, solamente por taparte los oídos. En fin, ¿usted qué opina? Ahorita le cuento un poquito más sobre el asesinato de César Gastelum, influencer asesinado ayer en vivo en Culiacán. Otro influencer más, insisto, como el de Valeria Márquez del año pasado. Soy Luis Cárdenas. Y le digo algo, todos los días, con el corazón en la mano, le aprecio en el alma esta increíble oportunidad. Todos los días le agradezco en el alma que me dé chance de poderle acompañar un ratito en su vida. Cuando va al gimnasio, cuando empieza su rutina, cuando va a llevar a los chamacos a la escuela, cuando les está haciendo el desayuno, cuando se está bañando, ¡ay, qué sexy! Bueno, en cualquier punto, en cualquier lugar donde podamos estar con usted, no sabe el honor, el gusto que es. Una gran oportunidad. Esperemos estar a la altura. Neta, neta, de corazón, muchísimas gracias. 7:08, vámonos con todo.

0: 7:09. Vámonos con información. Va a ser muy interesante lo que digan en la mañanera al ratito, si es que hablan de este tema. Resulta ser que el Departamento de Defensa norteamericano realizó lo que llaman juegos de guerra, war games. Esto es normal, se hace frecuentemente. Se han hecho varios, por ejemplo, simulando una guerra de Estados Unidos con China por Taiwán. Y por cierto, no ha salido muy bien librado Estados Unidos en esas simulaciones. Son simulaciones preventivas de guerra, por más feo que esto se escuche. Bueno, pues ahora el Pentágono, concretamente el Departamento de Defensa, ha realizado un juego de guerra simulando que mandan unidades de las Boinas Verdes, un grupo de élite del ejército, a atacar cárteles de la droga en la frontera mexicana. Hoy esta nota está publicada en la primera plana del diario Reforma por el periodista José Díaz Briceño. Y Pepe, me enlazo contigo hasta Washington. ¡Wow! ¡Qué nota! ¡Qué bomba informativa la que detonas el día de hoy, querido Pepe! ¿Cómo estás? Muy buenos días.
1: Hola Luis, ¿cómo estás? Buenos días, así es. Bueno, pues esto lo conocemos gracias a una solicitud de información bajo la Ley de Libertad de Información hecha aquí en Estados Unidos, específicamente por investigadores del Instituto Cato, pero que publicaron este documento donde por primera vez vemos un plan concreto del Comando Norte de Estados Unidos para llevar a cabo esto que, como bien dices, son juegos de guerra o también se les conoce como ejercicios de gabinete y que ocurrieron en febrero de 2025 allá en Colorado Springs, donde tiene su sede el Comando Norte de Estados Unidos, y ahí, según este documento que lleva el título Complan 3900, pues se habría planeado específicamente tener disponibles dos de los equipos alfa, los equipos de agresión más importantes con los que cuentan los llamados Green Berets o boinas verdes del ejército estadounidense, para atacar blancos de los cárteles en territorio mexicano. En principio, Luis, este juego de guerra contempla la colaboración directa también de fuerzas especiales de las Fuerzas Armadas mexicanas, pero pues tendría entre varios de sus objetivos disrumpir, desbaratar comunicaciones, también como logística de los cárteles en distintos estados del país. En este documento de 96 páginas se establece pues el control que en principio dicen tienen los cárteles mexicanos en distintas áreas de la frontera con Estados Unidos. El cártel de Sinaloa en Baja California, Sonora y Chihuahua, el cártel de Juárez en Chihuahua propio, el cártel Jalisco Nueva Generación en Coahuila y el cártel del Noreste y el cártel del Golfo en Nuevo León y Tamaulipas. En principio, Luis, esto solo fue un juego de guerra, pero se sabe, de acuerdo con el propio documento, que sus conclusiones habrían sido presentadas antes del 20 de marzo al secretario de la Defensa, Pete Hegseth, y al jefe del Estado Mayor Conjunto, el general Dan Kane. Todo esto ocurre también, Luis, si hacemos una recopilación de fechas antes de la llamada del 16 de abril de 2025, donde la presidenta Claudia Sheinbaum reconoció que el presidente Donald Trump le ofreció unidades militares para combatir a los cárteles. Así es que, pues Luis, cada vez tenemos más detalles sobre algo, sobre lo que el gobierno de Estados Unidos ya tiene una planación. Hasta aquí el reporte.
0: Gracias, querido Pepe. Definitivamente tal cual lo dices, o sea, ya hay más reportes, más información. Esto es en serio, los Estados Unidos están planteando como un escenario real una posible incursión a nuestro país. En este ejercicio de guerra no quiere decir, solamente para que nos quede muy claro, Pepe, a nosotros, a todo el auditorio, que hayan entrado a territorio mexicano. O sea, quiere decir que pues hicieron el ejercicio, están planteándolo, pero no ingresaron a México, ¿o sí?
1: Así es, en principio también se plantea ahí que habría una comunicación directa con las contrapartes mexicanas para la entrada de estas unidades. Y apenas el día de ayer, Luis, también el Departamento de la Defensa y el Departamento de Estado están en principio contemplando pues trasladar lo que ellos consideran son sus ataques, los bombardeos en mar, que consideran un éxito y que han asesinado pues a decenas de personas, a colaboración directa con gobiernos no solo en México, chino en el hemisferio occidental, como ya ha ocurrido en Ecuador, para lanzar bombardeos directos sobre pues cárteles a los que, como sabemos, ya los consideran organizaciones terroristas extranjeras.
0: A ver cómo va evolucionando todo este tema, y seguramente habrá muchísimas reacciones políticas en unos minutos más. No sé si lo vayan a tocar en la mañanera, pero esto definitivamente pues va a dar mucho de qué hablar. Gracias, Pepe, te mando un abrazo con toda la admiración siempre. Y además, bueno, pues hoy, si quiere usted conocer un poco más de esto, está en la primera plana ahí en el diario Reforma. Es Pepe Díaz Briseño, es de Washington. Gracias.
1: Gracias, Luis. Saludos desde Washington.
0: 7:14. ¿A quién quieren pues atacar? Los cárteles de la droga, al cártel de Sinaloa, al cártel de Juárez, al cártel Jalisco Nueva Generación, al cártel Noreste, al cártel del Golfo. Ya están también los cárteles unidos como parte de los cárteles terroristas. Pero en este ejercicio en particular nos referimos a esos cinco porque son los que operan en la frontera. Si usted abre hoy la primera plana del Reforma, puede encontrar con mayor detalle el mapa de la República Mexicana, en el cual podemos ver pues estos puntos clave donde opera cada uno de estos cárteles y en los cuales pues estaría Estados Unidos haciendo un war game, es decir, un ejercicio de guerra de lo que pudo o de lo que podría ser este ataque contra cárteles terroristas. Está hoy ahí en la primera de Reforma. Vale la pena echarle un ojo. Por otro lado, le cuento. La Corte Federal en Manhattan postergó, pero sin establecer la nueva fecha, la audiencia que estaba programada para el exsecretario de Seguridad en Sinaloa, acusado de vínculos con el cártel de Sinaloa, Gerardo Mérida Sánchez, parte de los narcopolíticos protegidos por Rocha Moya. Rocha Moya sigue protegidísimo. Pruebas. Ajá. Bueno, está bien. Pruebas. A ver cuándo llegan las pruebas, ¿no? Porque es inocente. Falso de toda falsedad, ¿no? Un inocente palomita el señor, ¿cómo no? Bueno, pero Gerardo Mérida, fíjese nada más, si es tan inocente Rocha Moya, Gerardo Mérida, general del ejército mexicano, que fue secretario de Seguridad Pública en Sinaloa, decidió ir él solito a entregarse con los güeros. Oiga, a ver, yo le cuento lo que usted quiera. Échele. Aquí están mis manitas, póngame las esposas. Y ya, vamos a platicar. De ahí se llevaron a don Gerardo Mérida, general del ejército mexicano, a Nueva York. Y bueno, la audiencia iba a ser en estos días, pero se pospuso. Pues están cantando, están llegando a acuerdos, están negociando, están viendo qué sigue. Mérida seguramente sabe que pues, su futuro puede ser muy parecido al del Mayo Zambada, por ejemplo. Ya es un hombre mayor. Y que los últimos años de su vida pues podría pasarlas en una prisión federal norteamericana. ¿En qué prisión? Y hay otro que también está cantando, ¿eh? Hay otro que fue detenido, al parecer en Europa, que ese no fue necesariamente entregado, sino que ya no había de otra. Lo detuvieron o se entregó y se encuentra también cantando y andan buscando acuerdos. Entonces, que se posponga la audiencia, pues habla de que se está trabajando en el tema y que seguramente muy, pero muy pronto tendrá otro golpazo en el marco del maxi proceso que están llevando los Estados Unidos contra los narcopolíticos mexicanos que terminaron por invadir su territorio, no solamente de fentanilo, sino también con estrategias geopolíticas de las cuales pues ya hemos platicado aquí en este espacio, porque al final de cuentas, ¿quién estaba detrás de muchos de estos narcopolíticos? Y no solamente gobiernos de izquierda. ¿Quiénes detrás de estos políticos de izquierda estaban apoyando este tipo de campañas? Porque se habló mucho, y yo se lo reporté aquí en MBS en muchas ocasiones, de las reuniones rarísimas que había en la Embajada de Cuba, por ejemplo, en la Embajada de Venezuela, cuando todavía López Obrador no llegaba al poder. Bueno, todo eso se ha ido confirmando con el tiempo y hemos visto cómo pues, hubo financiamientos de empresas, de gobiernos, para pues intentar generar un sentimiento antiamericano en el mismo continente y poder impulsar a estos gobiernos de izquierda que al parecer tenían financiamientos ilícitos, financiamientos del narco. Y le pongo ejemplos muy concretos, ¿eh? Ahí tiene usted Venezuela. La acusación contra Maduro es por narcotráfico, entre otras cosas. Platicamos de eso más adelante. En otros temas, Maru Campos, la gobernadora de Chihuahua, dice que ha recibido amenazas del gobierno federal. Escuche usted.
2: Decidieron guardar el caso un rato. Estoy segura que van a volver a través de la Fiscalía General de la República a perseguir a Maru Campos. Tengo ya varias amenazas de manera escrita y varias situaciones que han sucedido en contra de mi persona, en contra de mis bienes, en contra de mi familia, y van a seguir.
0: La UNAM aplicará examen de control presencial a aspirantes del 12 al 19 de agosto. Hay que tomar en cuenta que no solamente es en la Ciudad de México, que se hicieron exámenes en varios estados de la República Mexicana donde hay facultades de la UNAM. Es el caso de Guanajuato, Baja California y también Oaxaca. Del 12 al 13 de agosto la aplicación va a ser en León, Guanajuato. El 13 de agosto en Oaxaca capital. 15 y 16 de agosto en Tijuana, Baja California. Y el 17, 18 y 19 de agosto aquí en la Ciudad de México. Por cierto, también hay una cascada de amparos que van llegando contra la aplicación de este examen. Los que tienen su lugar y dicen, yo me lo gané, no me lo puedes quitar. Al final de cuentas, esto tendrá que ser determinado por una autoridad judicial, es decir, por un juez, probablemente primero del bienestar. Bueno, y al final, si lo toma la corte, pues también del bienestar, es la corte del bienestar. Bien interesante cómo podría llegar este tema hasta la corte, si es que eso cabe la posibilidad, no sabemos si vaya a suceder, porque también el otro asunto es el tiempo. O sea, a lo mejor sí llega, pero llega en un par de años, ¿no? No necesariamente ahorita. En fin, muy fuerte lo que está pasando entre algunos aspirantes que decidieron mantener su lugar y dicen, yo quiero defender mi lugar a capa y espada, no voy a hacer el examen y pues voy a demandar a la UNAM, literalmente. Estudiantes del Poli que mantenían tomada la sede del Canal 11 se deslindaron de los daños atribuidos al inmueble y al acervo videográfico. Escuche usted.
3: Respecto a la videoteca y los aparentes daños que ha denunciado la autoridad.
4: La verdad desconocemos en dónde esté. Los únicos espacios que utilizamos era aquí el estacionamiento, la cocina que está acá al ladito y los baños que están ahí luego en el pasillo. Era todo lo que utilizábamos del Canal 11. De hecho, las que llegaron a romperse ellos fueron las mismas policías porque decían que necesitaban retirar dinero y se iban al edificio de acá atrás donde tienen cajeros porque se les hacía mal.
0: Claro, ahí está la postura de los estudiantes que tomaron el 11. Ahí está la postura del 11 con la que hablábamos ayer, Renata Turrent, su directora, que dice, bueno, pues hay daños, no sabemos de qué tamaño, no sabemos si se dañó parte del acervo videográfico histórico maravilloso del 11. A Cristina Pacheco, ¿no? Pues ayer nos poníamos allá a cotorrear un poquito cuáles son sus series favoritas del 11, si es que vio algunas. A mí me marcó mucho El Diván de Valentina, la verdad me gustaba mucho. Sí, soy bien fresilla y si quieren, pues a mí me encantaba El Diván de Valentina, la verdad, soy bien ñoño, me gustaba mucho. Pero Bisbirige y Beckman, todos esos. Ojalá que no se haya dañado algo por el estilo, ¿no? Particularmente las producciones mexicanas. Vamos a ver qué pasó. Y bueno, decían los estudiantes que no fueron ellos, entonces que fueron los policías. O van a decir que esto estuvo plantado. A ver en qué acaba. En otros temas, en el México roto de todos los días, ya le contaba, asesinaron al influencer César Gastelum durante una transmisión en vivo en Culiacán. Así se escuchó o así se vio.
5: Tardó más él que me cayó y pedí, pero...
6: No.
0: Oiga, y el video que estaban haciendo, no creo que era de política o de narcopolítica o algo por el estilo, no, estaban jugando un poco a que eran repartidores de comida. Estaban afuera de una tienda de pollo frito, muy conocida por el coronel Sanders. Estaban afuera de esa tienda de pollo y llegaron alguien en esta moto y le dispararon, lo mataron. Era un influencer de entretenimiento, a final de cuentas, el famoso Cesarín allá en Culiacán. Y él era también de estos influencers que fueron señalados cuando en avionetas lanzaron los narcotraficantes volantes porque los acusaban de ser parte de la Malliza o de ser amigos de ser parte de la Chapiza, amigos de Ovidio Guzmán, al parecer. Lo platicamos más tarde con Óscar Valderas aquí en este espacio. Un hombre se cuelga el día de ayer en la Ciudad de México, se cometió suicidio. Es un probable suicidio, ¿no? Habrá que esperar el final de la investigación. El hallazgo es de un hombre suspendido en un árbol en la alcaldía Gustavo Amadero. El hecho ocurrió sobre el camellón de los carriles laterales de la avenida Insurgentes Norte a la altura de la estación del Metro y Metrobús Deportivo 18 de Marzo en la colonia Guadalupe Insurgentes. Ayer en este país mataron a 28 personas. Y en temas internacionales, The Washington Post reporta que el brote de cicloesporas que causa la diarrea explosiva crece en los Estados Unidos. La investigación apunta nuevamente a la lechuga mexicana. Las 7:25.
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En 1915 nace el músico mexicano Alfredo Gil, integrante fundador de Los Panchos. Toda una vida, dicen Los Panchos. Qué bonita y qué nostálgica la rola de Los Panchos. Le encantaba a mi abuelita Los Panchos, cómo no. Regresamos con más, pero se lo digo todos los días con el corazón en la mano. Es un privilegio poder trabajar para usted. Gracias por esta increíble, por esta formidable, maravillosa oportunidad. No me tardo, seguimos en MBS.

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29: A las 7:28, a las 7:28 es momento de la politiquería.
30: Que la seguridad nacional sea invocada únicamente como una excepción debidamente fundada y justificada, y nunca que con el pretexto de ser información de seguridad nacional, pues se niegue de manera automática esa información a los ciudadanos.
31: Respecto al tema de Javier May, pues sí, no está bien viajar en primera clase. Creo que todos debemos mantener las reglas de austeridad, ¿sí? Todos.
32: Estoy segura que van a volver a través de la Fiscalía General de la República a perseguir a Maru Campos. Tengo ya varias amenazas de manera escrita, pues varias situaciones que han sucedido en contra de mi persona, en contra de mi familia, y van a seguir, pero yo les digo que no tengo miedo, yo voy a seguir defendiendo Chihuahua porque esa es mi tarea.
33: Yo exhortaría a la Fiscalía General de la República para que aplique con rapidez una investigación sobre estas mini refinerías.
29: 7:29, vámonos con la politiquería de todos los días. La transparencia, pero por decreto. A ver. Yo sé que esto suena ya disco rayado, pero sí teníamos el INAI. Yo quiero saber cuánto te gastaste en tal cosa. Y entonces el INAI pues, era un intermediario. Se lo pedías al gobierno. El gobierno no te lo quería dar, podías ir con el INAI. El proceso era un poco complejo. La realidad es que al INAI le faltaron muchas, pero muchas cosas para tener una comunicación más abierta con la sociedad y dar a entender la importancia que tenía el Instituto Nacional de Transparencia, Información y Protección de Datos. Pero bueno, pues ya desaparecieron el INAI porque tienen todo el poder, porque pues así son las oclocracias, o sea, el poder ahí del pueblo, así, todo, la muchedumbre, pues, así es. Entonces desaparecieron al INAI sin ninguna prueba de nada, solamente porque les caía muy mal, pues que les estuvieran sacando los trapitos al sol. Y el INAI tampoco es que sacara trapitos al sol, eran los mentados ciudadanos y periodistas, particularmente, que somos bien chismosos, pues que queríamos tener alguna información y pues el INAI en ocasiones te la daba, en ocasiones no te la daba, ¿no? Bueno, hay un tema ahorita que está en la palestra. Le pongo el ejemplo más clarito, el asunto de la FIFA. ¿Cuánto pagó la FIFA por el Castillo de Chapultepec? ¿Esa es información de seguridad nacional? Ya salió otra influencer que dice que ahí se quiere casar. Que le cobran 1,000,000, dice. Pero pues parece que no es cierto. O sea, sí lo rentan en 1,000,000 de pesos. Está bien, o sea, nada más cuídenlo, ¿no? A mí se lo decía ayer, a mí hasta se me hace barato. Si te quieres casar en el Castillo de Chapultepec con lana, pues tendría que ser mucho más que 1,000,000 de pesos. Bueno, no mucho más, pero pues es el Castillo de México. O sea, está chido. Y la gente que va ahí, pues sí tendría como que la marmaja para pagar hasta más de 1,000,000. Pero todo eso entra dentro de la discusión pública que se da cuando tienes el documento y cuando dices, ah, ok, mira, ya reveló tal periodista, tal medio, tal cosa, ya revelaron que en el Castillo de Chapultepec se cobra tal y aquí están los documentos. Ah, perfecto. A partir de ahí viene una discusión pública bien rica, muy padre. Pero es que esa discusión pública no la quieren. Shh, calladitos nos vemos más bonitos, al final de cuentas. Entonces, lo que ha sucedido en el caso del INAI, es que hoy pues ha desaparecido y que el gobierno tiene que decir pues que son transparentes, casi que más transparentes que Gasparín el fantasma. Y he ahí donde viene el grave problema. Que la transparencia, cuando tú la quieres dar por decreto, pues vas a transparentar lo que se te antoje. Y lo que no se te antoje no lo vas a transparentar. Ayer la presidenta de la República firmó este decreto para fortalecer la transparencia en la Administración Pública Federal. El decreto obliga a las dependencias a publicar más información de oficio y con mayor frecuencia. Entre los cambios más relevantes destaca que los contratos gubernamentales deberán de actualizarse mensualmente. Anteriormente se difundían de forma trimestral. Además, amplía las obligaciones de transparencia para Pemex, para CFE y los procesos de auditoría gubernamental. Raquel Buenrostro, que es la secretaria de Anticorrupción y Buen Gobierno, así se llama la secretaría, afirmó que el objetivo es que la transparencia deje de depender de la voluntad de los funcionarios y se convierta en una obligación permanente con información más útil y accesible para la ciudadanía. Se escucha bien bonito, pero yo le ponía el ejemplo del Castillo de Chapultepec. Ya ni existe el oficio. No, nadie lo encuentra. ¡Ay, se me traspapeló! En la era digital. Se lo comió un virus. También es muy viejo el Castillo de Chapultepec. Hay termitas, o sea, ahí en los estos, ¿cómo dicen? Los uniformes de los niños héroes, ese seguramente ahí pasó, se desapareció. Como Juan Escutia, se aventó esa cosa, ya valió cacahuate. ¿Quién sabe dónde quedó? Valió cacahuate, dije cacahuate. Hoy tengo a Adrián Alcalá, él fue el último presidente del INAI. Y hoy es consultor en materia de protección de datos y derecho a la información. ¿Cómo estás, Adrián? Te mando un abrazo. Gracias por dejarnos robarte unos minutitos. Buen día.
1: Mi estimado Luis, qué gusto saludarte y, por supuesto, dirigirme a toda tu gran audiencia. Y al contrario, gracias por la oportunidad de platicar sobre este tema y otros que son de trascendencia nacional. Y hoy, pues, este decreto que ya bien comentabas.
29: Oye, ¿qué te pareció el decreto? Y quisiera que nos hicieras una comparación un poco, lo que teníamos cuando había INAI y cuando teníamos las leyes de transparencia en el marco del INAI, antes IFAI, y después desapareció y ahora tenemos pues este decreto. O sea, ahora sí que haciendo la comparación, ¿qué ganamos y qué perdimos?
1: Gracias, Luis. Pues mira, en el tema de la publicación del día de ayer del decreto, que tiene muchas diferencias, hay que decirlo, entre lo que se anunció y lo que vimos ya en el medio de comunicación, obviamente oficial, el diario oficial, hay algunos aspectos que me parece relevante destacar. Primero, que pasamos de información efectivamente trimestral, porque así lo establece la Ley General de Transparencia, desde la del 2015, hasta la del 2025, es decir, la que extinguió al instituto, información trimestral que se actualizaba. Ahora pasan a contrataciones públicas, no solamente de Pemex y de CFE, como se dijo en la mañanera, sino dice el decreto de todas las filiales del Estado, de las empresas productivas. Entonces, hay más productivas, ignoro por qué razón solamente se hizo hincapié, entre Pemex y CFE, lo cual es bueno porque se mantenían en la opacidad por la constitución jurídica de estas empresas. Esa actualización, pues obviamente va a ser un paso que nos va a permitir como sociedad, pues estar más al pendiente y tener mayor información, ¿sí? ¿Qué es lo que me preocupa o lo que sigue? Que hay una disparidad o una heterogeneidad en la publicación de la información, porque este decreto solamente seguirá aplicando a las empresas del Ejecutivo Federal o a las Secretarías de Estado. ¿Qué significa? Que los otros poderes, el Poder Judicial, el Poder Legislativo, los otros autónomos que aún subsisten, los estados de la República, es decir, los gobiernos de los estados municipales, seguirán publicando conforme a su propia leal saber y entender. Es decir, de manera trimestral, no hay una obligación de que se publique como sí se hacía cuando existía el Sistema Nacional de Transparencia encabezado por el INAI, que cuando se emitía una normatividad aplicaba a los más de 8,000 sujetos obligados en todo el territorio nacional. Esto solamente aplicará a las 260 más o menos entidades que forman parte del Poder Ejecutivo Federal. Y bueno, deja
29: a la perdón que te interrumpa ahí. Si San Luis Potosí, ¿no? El caso de un gobierno, por citar alguno, el del Pollo Gallardo, no quiere publicar algo, pues no publica y se acabó, ¿no? No están obligados.
1: Publica lo que dice la ley. Porque en el último de los artículos del decreto, Luis, se establece, se invita a los estados a que se sumen a las plataformas de transparencia, porque no hay esa obligación. Es decir, pasamos de un sistema que buscaba con muchos defectos, como tú lo dices, y yo lo comparto, con mucha falta de conectividad con sociedad, de una información estandarizada, homogeneizada en todo el territorio nacional, a una heterogeneidad, porque no hay obligación de acatar la normatividad de transparencia para el pueblo. ¿Sí? Precisamente porque hoy cada quien se mandata, tan sencillo, una autoridad garante de otro autónomo, de otro poder judicial, de otro poder, perdón, del Estado, no tiene la obligación de acatar este decreto que se publica ayer.
29: Oye,
1: este
29: decreto, y aquí hay un punto, perdóname que te interrumpa solo para que nos quede ahí un poco más claro. Sí. Los sujetos obligados, las entidades obligadas, que son las federales, publican, pero tampoco veo yo tan claro qué tanto y cómo pueden publicar, y en el caso de un contrato en particular, híjole, ¿puedes meter tantos anexos? O sea, ¿puedes meter tantas cosas? Pues publicas ahí, ahora sí que nomás la puntita del iceberg, ¿no? Publicas todo.
1: Digo. Sí, fíjate que hay que esperar, Luis. En términos del decreto, se establece que la Autoridad de Transparencia para el Pueblo tendrá un plazo para emitir estos lineamientos, es decir, qué se va a publicar, cómo se va a publicar. Además, cuando hablamos de que se publicará mensualmente, se publicará mensualmente pasado el mes, o sea, tienes 15 días, es decir, si ahorita los contratos que se suscriban, ojo, los que se suscriban en el mes de agosto, los vas a publicar después del 15 de septiembre. Entonces, sí se reduce, sin embargo, ahí habrá que esperar cómo la forma, términos y los, digamos, modelos o formatos, habla el decreto, en cómo se va a publicar la información. Pero más allá de eso, es que esta información, si bien es cierto, puede verse como un avance, cierto es que la heterogeneidad o la disparidad en la publicación de la información es totalmente, sigue permeando. ¿Qué otra situación es lo que me preocupa? Es que no hablamos de eliminación de causales de reserva de la información. Habrá que ver cómo se da la discusión, una vez que se envíe la iniciativa que anunció la Presidenta de la República, cómo se da la discusión justo en el Congreso de la Unión, porque bien lo decían, si se limitan a interés público y a seguridad nacional, pues todo puede caber ahí. Por eso necesitamos criterios objetivos claros que, a mi parecer, los establece la ley de una manera limitativa, que menor restrinja el derecho a la información. Porque si solo lo dejamos a interés público y seguridad nacional, en los criterios de cada autoridad, puede caber todo.
29: Dime algo, Adrián, ¿qué pasa si un ciudadano dice, oye, yo no creo que eso sea de seguridad nacional? Por ejemplo, oye, no te voy a decir cuánto me pagó la FIFA para rentarte el castillo de Chapultepec, ¿no? Lo considero de seguridad nacional. Yo me inconformo, oye, yo no creo que eso sea de seguridad nacional. Antes, entiendo, recurríamos al INAI. El tema era un poco más complejo, el proceso más abstruso, pero un poquito entendiendo lo que hoy tenemos, ¿a dónde acudes? No me digas que a la iglesia, a rezar a ver si te dan algo. O sea, porque, o sea, ¿tienes algún recurso realmente? O sea.
1: Mira, se vuelve más complejo. Ajá. Porque antes, por ejemplo, hacías una solicitud a nivel federal y te inconformabas ante el INAI. Hacías una solicitud a cualquier autoridad estatal, por ejemplo, de Baja California, acudías al órgano garante de Baja California, ¿no? Poder legislativo, ejecutivo, sí. Universidad, etcétera. Hoy tienes que ver a quién le corresponde. Si haces una solicitud a la CNDH, te tienes que inconformar ante la propia CNDH. Si haces una solicitud del ámbito del Ejecutivo Federal, sí te vas a Transparencia para el Pueblo. Si haces una solicitud de información, por ejemplo, ante la UNAM, te vas ante la propia autoridad garante de la UNAM. O sea, tienes que tener todas las claves y todos los usuarios de quien haga la solicitud de información. ¿Qué es lo, digamos?
29: O sea, pero perdón que te interrumpa de nuevo, Adrián, es que, o sea, me voy a Transparencia para el Pueblo. O sea, pues son ellos también. O sea, no hay... Nomás por principio el mismo básico, CNDH, o sea, decir, no hay alguien que me lo dé o que pueda discernir si eso, ¿no? Ajá, perdón.
1: No hay imparcialidad, no, perdóname. O sea, no hay imparcialidad porque hoy, lejos de concentrar en una sola autoridad garante para revisar todas las respuestas de todos los sujetos obligados del orden federal, se disemina o se difumina. Entonces tienes que hacer en la inconformidad ante el sujeto obligado, ante el mismo que le pediste la información, te tienes que inconformar. Es decir, si se la pides a la CNDH y te la niega, te inconformas ante la misma CNDH. Si la pides al Banco de México, ante el propio Banco de México. Si la te inconformas ante una información que le pediste al Poder Judicial Federal, ante el propio Poder Judicial. Es decir, siguen siendo juez y parte. Y este decreto no elimina esa parcialidad que se ha criticado desde la extinción del INAI, que tenía muchas áreas de oportunidad, totalmente de acuerdo, pero había una autoridad imparcial, ajena a esas decisiones que decidían reservar la información por seguridad nacional. Hoy, de verdad, el criterio de seguridad nacional se ha incrementado, pero ¿sabes qué también se ha incrementado, Luis? Criterios contradictorios, como que te dicen, oye, no tengo la información, pero te la reservo. ¿Cómo? O sea si no puedes reservar lo que no tienes, o sea, o no la tienes o la tienes. Entonces, ¿quién está revisando eso?
29: ¿Cómo se ve es física cuántica, Adrián? O sea,
1: sí,
29: ¿no? Está y no está al mismo tiempo. Lo reservan como quieran, o sea.
1: No puedes reservar lo que no existe, ¿no?
29: Sí, claro. Entonces, no, pero sí existe, pero lo reservan, pero también te dicen que no existe, ¿no? O sea, en dado caso de que no estuviera reservada, pues tampoco está.
1: Exactamente, por si aparece, entonces te la reservo la información, ¿no? Entonces, ¿qué es lo que nos queda a partir de revisar esta situación? Pues irnos al Poder Judicial Federal, se crearon juzgados especializados con sede en Aguascalientes, que ahí reside precisamente el Poder Judicial Federal, que hay que decirlo con total claridad, Luis, o sea, sí he conocido de casos en donde están revocando decisiones de las propias autoridades garantes, amparando a los particulares. Pero ¿qué es lo que tienes que hacer ahí? Pues ya acreditar. Entonces el anonimato ya finalmente se vence, porque tú ahorita haces solicitudes de información de manera anónima, pero cuando te vas a un amparo tienes que acreditar quién eres, y entonces ahí vienen o pueden venir las presiones, no lo sabemos.
29: Adrián, cierro preguntándote algo porque sé que estás estás especializado ya en todos estos temas y que te haces también un poco comparado, derecho comparado. ¿Qué nos parecemos? ¿Somos más como qué frente a estas leyes de transparencia y estos decretos de transparencia en comparación con qué países?
1: Pues mira, al eliminar a la autonomía, la verdad es que México era un referente a nivel regional e incluso a nivel mundial. México como tal, y no el INAI, sino el sistema mexicano, generó obviamente un prestigio por esa autonomía, y de hecho la ley modelo, la última ley modelo de la OEA 2.0, refería y sugería a los estados parte que adoptaran el modelo de independencia, porque actualmente prácticamente todos los países tiene un modelo similar al que hoy ha adoptado México, es decir, que dependa del Ejecutivo, que dependa de las defensorías y no una autonomía. Entonces, en ese sentido, sí hay que decirlo con total claridad, fuimos en retroceso respecto a la autonomía que teníamos y hoy estamos, posiblemente como Argentina, como Chile, en donde hay autoridades garantes, pero que siguen dependiendo del Ejecutivo, la Contraloría General de Brasil, es la autoridad garante a nivel nacional y el Poder Judicial tiene la suya, lo mismo okay. que sucede en México. Es decir, yeah. adoptamos el modelo latinoamericano.
29: Gracias, Adrián. Te mando un gran abrazo. Es Adrián Alcalá, expresidente del INAI, especialista en temas de derecho a la información. Gracias.
1: Al contrario, Luis. Gusto saludarte. Gracias a ti.
29: Igualmente, son las 7:45. Vámonos a otros temas con Pedro Tello.
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29: La soberanía energética, decían. No, hombre, dos bocas. No, ya, gasolina gratis casi. No, vamos a depender de nadie. Sale bien barato refinar en Texas. Sale más caro refinar en México. No, bueno. Pero pues era el discurso político. Y además, pues decía López Obrador que era bien fácil. Para él todo era fácil. Hacer caminos era fácil. Acabar con el narco, pues era fácil. Se aliaba y listo, ¿no? Todo era fácil. Y Dos Bocas fue una de esas cosas que salió muy mal. Y salió muy mal, uno, porque la construcción está llena de opacidad, porque no sabemos exactamente cuántos cochupos y cuántas tranzas pudieron existir en Dos Bocas. Salió muy mal porque sale más caro a veces refinar ahí que refinar en Texas. Vamos, depende de muchas cosas, pero si vas viendo costo de beneficio, como que nomás no te salen las cuentas. Y la otra es que pues ha salido muy mal por los accidentes que se han presentado. La peor. Ya no está produciendo. Está empezando. Retrocedió 23% de la producción en Dos Bocas. ¿Cómo está eso, querido Pedro Tello? Te mando un gran abrazo. Qué gusto saludarte. ¿Cómo estás?
3: Hola, Luis. Buenos días. Qué gusto también saludarte a ti y a quienes nos escuchan. Pues sí, fíjate que lo que fue una de las obras insignias del gobierno de Andrés Manuel López Obrador y que tenía como objetivo contribuir al logro de la autosuficiencia energética en nuestro país, pues sigue sin ofrecer resultados que acrediten el monto de la inversión que se destinó, el tiempo que tardó su habilitación y todas las pruebas y procesos de integración que se han eslabonado desde que fue parcialmente inaugurada en agosto año 2022. Recordemos, nos dijeron que iba a costar 8,000 millones de dólares. Bueno, la última información disponible, porque se reservó este dato, es que el costo de la refinería escaló a más de 20,000 millones de dólares, es decir, más del doble de lo que originalmente se había señalado. Se dijo que en 3 años iba a estar lista y que comenzaría a producir hasta alcanzar su nivel máximo de procesamiento de hidrocarburos en el cuarto año de su actividad. Pues resulta que han transcurrido prácticamente 6 años y no tenemos hasta, perdón, 4 años y no tenemos hasta este momento cifras que acrediten que este proyecto tan importante en materia energética esté ofreciendo resultados alentadores. En junio de este 2026, resulta que la producción de Dos Bocas cayó 23%, sí, 23%, en comparación con el nivel de producción de refinados que alcanzó Dos Bocas en junio del año pasado. Estamos hablando, Luis Auditorio, del nivel más bajo de producción registrado por esta refinería en los últimos 10 meses y además el sexto mes consecutivo, desde enero del 2026 hasta junio de este mismo año, la producción de esta refinería ha ido consistentemente y mes tras mes a la baja. Cerramos el mes de junio con la utilización de apenas el 41.5% de la capacidad instalada de la refinería de Dos Bocas, y factores como las lluvias o incendios menores o inundaciones o fugas de gas o de vapor o tantos y tantos incidentes que se han acumulado a lo largo de estos últimos meses y años, Luis, han convertido a Dos Bocas, diría yo, de un sueño energético a una auténtica pesadilla en lo que atañe a la producción de refinados en nuestro territorio tomando en cuenta los propósitos y las propias promesas de Andrés Manuel López Obrador. Y hoy tenemos una refinería que está, en el mejor de los casos, en el tercer lugar entre las refinerías que en nuestro país están operando, detrás de Tula y de Salina Cruz, lo que la convierte, insisto, en una promesa no cumplida y sobre todo en un gasto importantísimo de recursos que bien pudimos haber aprovechado en otras áreas tan relevantes como salud y educación en el territorio nacional, Luis.
29: Querido Pedro, bueno, pues ahora sí que ahí están los números, ahí está lo que nos llegamos a gastar hasta donde sabemos, porque van surgiendo cada cierto tiempo pues informaciones en torno a los gastos, a lo que pudo haber sido sobreprecio, a probables actos de corrupción, en fin, ahí está lo que nos costó Dos Bocas. Yo decía por lo escucho a los especialistas, definitivamente no soy ninguno, pero lo escucho, lo leo, veo los datos y no sé si coincidas, Pedro, es que parecía que salía más barato pues seguir refinando en Texas, o sea, no pasaba nada, ¿no? Te ahorrabas hasta más dinero dada la cantidad de gasolina que se tiene, el tipo de petróleo, el hecho de que también pues tenemos menos petróleo de lo que teníamos antes, Cantarell pues ya se está agotando. No sé, ¿qué ves ahí en esa decisión? ¿No salía más barato seguir en Texas? ¿No salió más caro el caldo que las albóndigas?
3: Pues mira, Luis, no solamente tiene que ver con la comparación con la producción de energéticos o de combustibles en Texas, tiene que ver con el proyecto de negocio de Petróleos Mexicanos. Hoy refinar en México no es un negocio, es muy caro. Y no porque tengamos refinerías obsoletas o que tengan una baja productividad, seguramente lo hay en algunas de ellas, no en todas, pero lo es, Luis, porque los costos laborales de quienes laboran o trabajan en las refinerías son extremadamente elevados para hacer de la refinación un negocio redituable para nuestro país. Y México, y lo sabemos porque este fue además tema de discusión durante el debate de la reforma energética, México debía ocuparse de aquella parte en la que era francamente muy rentable, que era la extracción de hidrocarburos. Ahí debimos haber invertido para poder garantizar la extracción de un recurso natural, no renovable, sí, pero que nos habría permitido tener a Pemex en una condición financiera totalmente diferente a la que hoy en día está viviendo. Así que el problema fue haber optado por la refinación en momentos en los que la refinación en México no es barata, no es competitiva y difícilmente podría alcanzar los estándares de competitividad que prevalecen en el mundo el día de hoy, Luis.
29: Muchísimas gracias, Pedro. Te mando un gran, gran abrazo, como siempre, y te seguimos en tus redes. ¿Cuáles son?
3: Síganme en X en @PTIUVillagrán y que tengan un espléndido miércoles.
29: Gracias, es Pedro Tello. Son las 9:52. No, son las 7:52, perdón. Estaba leyendo aquí otra cosa. 7:52.
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29: Vámonos a una breve pausa. Regresamos con más. Estamos aquí en MBS Noticias. Seguimos.

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1: Hola Luis, ¿cómo estás? Saludos, buenos días para todos en MBS. Una jornada agridulce, yo diría que más amarga que dulce para el fútbol mexicano. Anoche, al comenzar la League's Cup, este torneo binacional entre 18 equipos de la Major League Soccer, se eliminan 12 porque en la MLS tiene 30 clubes y los 18 sí completos de la Liga MX. ¿Por qué? Porque Pumas fue goleado 3-0 en Charlotte. Muy mal el equipo universitario, desastroso, y pudieron ser 4 o 5 si no se atraviesan los postes o el portero Keylor Navas. Perdió el Atlas en la cancha de Ohio contra el Columbus Crew 3-1. Mismo marcador que también cayó el Pachuca 3-1 ante Cincinnati. ¿Quiénes rescataron el orgullo del fútbol mexicano? Juárez. Increíblemente, el equipo de Ciudad Juárez, que tiene además un técnico interino, acaban de despedir a Pedro Caixinha, le ganan 2-1 al Minnesota United. El Real Salt Lake City y Tigres empataron a 1, pero en serie de penaltis ganó el conjunto de Tigres, con lo cual se llevó un punto extra, se llevó 2 puntitos. Pero la gran victoria de la noche la consigue el Atlante. El Atlante, sí, con un gol de Johan Julio al minuto 40. El Atlante de Miguel Herrera va y gana en la cancha del Whitecaps en Vancouver, en Canadá. Uno de los equipos más sólidos de la MLS. Un Atlante que ha comenzado muy bien el torneo de liga, con un equipo realmente muy, muy, muy limitado, o sin tantas figuras o estrellas. Un equipo económico, diríamos, el Atlante, pero está sacando resultados. Bueno, hoy tenemos una jornada interesante. Monterrey va a enfrentar a Orlando City. Este partido será en la cancha de los Rayados. El Inter de Miami contra San Luis. Nashville contra el conjunto de León. Dallas ante Querétaro. El Toluca ante el Seattle Sounders en la Bombonera. Y el gran duelo de la noche será, sin duda alguna, allá en el BMO Stadium, en el centro de Los Ángeles, cuando el LAFC enfrente a las Chivas Rayadas del Guadalajara. Vamos a ver cómo termina yéndole a los equipos del fútbol mexicano.
2: 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Será una prueba exigente para los rojiblancos, que deberán equilibrar entre el orden defensivo y la contundencia para salir con un resultado positivo de la ciudad. 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
1: Bueno, Brian Rodríguez, el jugador uruguayo, parece que se queda en América. Importante para el América que se mantenga. La negociación entre el conjunto mexicano y el Cruzeiro de Brasil no ha fructificado, así que parece que el uruguayo se queda, insisto, uno de los mejores futbolistas que hay dentro de la Liga MX. Bueno, ya tiene el calendario para su debut en fecha FIFA, México, y se confirma el partido contra Estados Unidos, México-Estados Unidos, el 3 de octubre en el State Farm Stadium de Glendale, Arizona, y a las afueras de Phoenix. Este juego se suma a los que ya anunció la Federación Mexicana de Fútbol contra Colombia, Perú y Chile. Se van a jugar entre septiembre y octubre, todos en Estados Unidos. Va a debutar contra Colombia Rafael Márquez, contra Colombia en Baltimore, luego jugará contra Perú en Nueva Jersey, luego viajarán a Glendale para afrontar a la selección de Estados Unidos y terminan en el Coliseo Memorial de Los Ángeles contra la selección de Chile, una fecha FIFA alargada, de esas locuras que hace la FIFA de Infantino, todavía de Infantino, porque

0: Parece exagerado parar otra vez el torneo de liga para tener 4 partidos de selección mexicana. Bueno, y hablando de la FIFA, 11 sedes estadounidenses esperan el pago de 11 millones de dólares que la FIFA habría prometido para proyectos de legado tras la Copa del Mundo. Pues no que hubo mucho dinero, no que el Mundial fue un éxito en lo económico, pues las ciudades estadounidenses están reclamando el millón de dólares por ciudad. No sé si la Ciudad de México, Guadalajara y Monterrey también tengan derecho a eso, pero habría que averiguar, ¿no? Porque Atlanta, Boston, Dallas, Houston, Kansas City, Los Ángeles, Miami, Nueva York, Nueva Jersey, Filadelfia, la región de la Bahía de San Francisco y Seattle están solicitando el millón de dólares que la FIFA les prometió. Un millón de dólares, pues tampoco remedia gran cosa en ese tipo de ciudades, pero pues a nadie le sobra, ¿no? Y si finalmente se logró hacer el Mundial con dinero de los contribuyentes, de los que pagan impuestos, pues la ciudad podría tener algún tipo de regreso que a su vez se significara en una ventaja o en algún tipo de mejora para la estructura, infraestructura, sobre todo de esas ciudades. Insisto, habrá que ver si las ciudades mexicanas también entran en este plan. Bueno, había gran expectativa por el debut de Tarek Skubal, pitcher zurdo, que llegó para jugar con los Dodgers de Los Ángeles. Anoche en Chicago lanzó 6 entradas efectivas y los Dodgers terminaron perdiendo 5-1 frente al equipo de los Cachorros. Fue la primera apertura de Skubal desde que fue adquirido en un canje con Detroit el sábado por la noche. 2 veces ganador del premio Cy Young de la Liga Americana, fue abucheado al ser presentado en las alineaciones titulares y nuevamente al salir del montículo para su primera aparición en Wrigley Field. Así que pierde Skubal en su presentación con los Dodgers. Lo que tenemos en temas deportivos, muchas gracias, los esperamos con todo el equipo de MBS Deportes a partir de las 3 de la tarde en el 102.5. Muchas gracias, muy buenos días.
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6: Primeras planas. El Universal.
7: Territorium Life tomó control de exámenes en el Poder Judicial. No solo fue en la UNAM. La empresa Territorium Life obtuvo del Poder Judicial al menos 3 contratos por 50.5 millones de pesos para la supervisión de exámenes a distancia en concursos de oposición de carrera judicial. Entre 2024 y 2025, la compañía fue contratada para controlar entre 28.000 y 70.000 evaluaciones a distancia de la Escuela Federal de Formación Judicial.
6: Milenio.
7: Desma deja en red que traficaba armamento de Arizona a México. Hay 20 estadounidenses procesados. En lo decomisado en Phoenix figuran un Barrett, una Browning, ametralladoras pesadas, subfusibles, una AR-15 y pistolas.
6: Reforma.
7: Caen participaciones federales en Estados Unidos. Recorta Hacienda apoyos a 23 entidades. Golpea a las finanzas menor recaudación de ISR y retroceso en ingresos petroleros.
6: El financiero.
7: Rosa exportación a Estados Unidos los 300 mil millones de dólares en el primer semestre. Confirma México liderazgo como proveedor del mercado estadounidense.
6: El economista.
7: Superávit comercial de México con Estados Unidos llegó a 102.581 millones de dólares en enero-junio. Envíos de México a Estados Unidos crecieron 13% en el periodo a 298.157 millones de dólares. Importaciones a México subieron 16% a 19.577 millones de dólares.

0: Las 8 de la mañana con 7 minutos, ya regresamos, estamos aquí en MBS Noticias, mi WhatsApp ya se lo sabe, 5640-05-1025. Voy de nuevo a cuenta, 5640-05-1025, una vez más, 5640-05-1025, abierto absolutamente para todo el auditorio. Oiga, gracias, está compartiendo muchísimo el video que le comentaba hace un momento en Instagram. Digo, se comparte por lo regular y le aprecio muchísimo, pero hoy en particular pues se está moviendo mucho. Y sobre eso le quiero preguntar, ¿es cómo nos dijeron que somos? ¿Porno qué? Sí, así dijeron que éramos porno miseria. Mataron a un influencer, ¿es porno miseria? Porque para algunos influencers de la Cuarta Transformación, hablar del México roto es porno miseria. Oiga, una duda, ¿será porno miseria hablar de los desaparecidos? ¿De las madres buscadoras? ¿De los torturados? Muchos, por el crimen organizado. ¿De la abuelita taxista que mataron en Veracruz? ¿Es porno miseria? ¿De los periodistas asesinados, como Alejandro Leiva en Oaxaca, como Roxana Guzmán en Veracruz? ¿Eso es porno miseria? ¡Qué bonito! Nomás, ahí está mi video en el Instagram, ahí lo puede ver, en @LuisCardenasMX, o en Facebook, o en Twitter, en todos lados. En Instagram creo que se mueve bien. Entra a la red de su preferencia y ahí está en @LuisCardenasMX. Lo invito a que siga las cuentas de la casa, @MBSNoticias. Estamos en todos lados, hasta en la sopa, mbsnoticias.com. También ahí puede usted obtener la mejor información siempre en tiempo real. Oiga, vámonos con muchos comentarios que nos están haciendo llegar. 5640-05-1025. Gracias por los mensajes. Ok, me dicen aquí, oye Luis, checa el reloj de la pantalla. Bueno, ahorita lo checamos, gracias. 5640-05-1025. Hola Luis, me voy a quejar con quien me negó la información. Exactamente. ¿Y qué va a pasar? Pues te la van a volver a negar. O sea, eso es lo que va a pasar. Hola Luis, el gobierno se negó a informar cuántos elementos cuidan a AMLO. Uy, no, nadie, el pueblo lo cuida. Y se ha negado a informar muchas cosas y se negará a informar un buen. Luis, también hay que considerar que la transparencia es solo el primer paso. Falta quien ejecute las sanciones. ¿Cuántos desfalcos documentados ha habido y cuántos están en las cárceles por eso? Ciertamente, no solamente es la transparencia. Y ese siempre fue un debate. El INAI decía, no podemos tener necesariamente dientes, ni mucho menos castigar un tema de corrupción. Lo que hacía el INAI era transparentarlo. Podía castigar si no se transparentaba algo, pero era transparentarlo. Y nos dicen pues que después se tenía que eso asumir al sistema de anticorrupción y cosas por el estilo. En algún momento hablaron de este sistema anticorrupción, era súper complejo y sumamente ineficiente. Además tenían pleitos palaciegos ahí en esos mismos sistemas y comisiones. En el caso de lo del Castillo, Luis, pues lo prestaron. No tiene nada de malo al final de cuentas, dicen aquí unas personas. Que tu noticiero siga haciendo crecer el léxico de tu auditorio. Gracias por eso. Ay, muchas gracias. Hola, nada más por la aclaración. Lo que te rentan en el Castillo de Chapultepec es el Alcázar. Nada más no puedes entrar a las áreas donde se visita, por ejemplo, las habitaciones. Sí, lo entiendo perfecto. Nomás para darnos una idea, me dicen aquí, tengo que confirmarlo, pero me dicen aquí que algunas áreas de un parque, por ejemplo, como el Fundidor allá en Nuevo León, para eventos privados, se renta en poquito más de 1,000,000. O sea, ciertas áreas. Y es hermosísimo el parque Fundidora, ¿no? No te rentó el parque, es enorme. Pues ciertas partes se rentan en poco más de 1,000,000 para eventos privados, de empresas, etcétera. O sea, para usted y para mí, 1,000,000, no sé, digo, para mí sí sería muchísimo pagar 1,000,000 por una fiesta y nada más la renta. No, qué cosa. Pero, pues, ¿cuánto lo rentaron? Si lo rentaron, o sea, lo prestaron, pues, ¿qué tiene de malo decirlo? Hola Luis, el comentario anterior es porque... Ah, ya lo del reloj, aquí nos dicen también unas personas. Ah, nos dicen en el WhatsApp que un tema de... Ok, ahorita checamos este tema técnico, parece que hay problemas. Ok, me recordó el programa donde no hay una misma persona que te da la información y cuando que te querías quejar a la misma persona que recibió. ¿Sabes a mí que me recuerda ese tema al no hay? Ese personaje que durante mucho tiempo estuvo en la televisión, que era un tipo que pues nunca tenía nada ahí en la tienda, que tiene chocolates, ¿te acuerdas? Buenísimo, a mí me encantaba. Hola Luis, te estoy viendo, estoy en la casa. ¡Ay, un abrazo! Siempre te escucho con mis audífonos en el trabajo. Salúdame aquí, estamos en Quebec. Un abrazo hasta Quebec. Guillermo, te mando un abrazo hasta Quebec. Nos dicen aquí, ¿saben algo de las plataformas Saberes que daba certificados sin tomar cursos? Sí, Claudio Ochoa Huerta en Latinus ha hecho una gran investigación sobre el tema en Latinus y en el diario El Universal. Usted puede consultar la investigación de Claudio Ochoa en el Gran Diario de México, en El Universal. Y ahí Claudio pues se dio a la tarea de entrar a esta plataforma de Saberes y, si no me equivoco, creo que hasta terminó con un certificado, Claudio, con dos certificados para poner vacunación y algo por el estilo. Y gran parte de esta plataforma Saberes, como hoy también publica el Gran Diario de México, El Universal, tiene que ver con la empresa que terminó otorgando y haciendo el examen de ingreso a la UNAM, que pues se ha convertido en esta increíble pifia. Quiero hablar con el gerente, pues yo soy el gerente, así con la transparencia, totalmente de acuerdo. No me pierdo tu programa, ya se supo que le dieron al presidente en la bolsa, dicen aquí en el WhatsApp. Hola Luis, yo fui servidor público y sí, la verdad es una tontería. Internamente todo momento se pone de acuerdo, todos son del mismo partido y nadie transparenta absolutamente nada. 5640-05-1025, 5640-05-1025, WhatsApp abierto absolutamente para todo nuestro auditorio. Las 8:14. Le quiero pedir su ayuda para difundir la siguiente ficha de información de búsqueda. La estoy subiendo en este preciso instante en mi ex Twitter, @LuisCárdenasMX. Es Alejandro Cureño Bautista. Desapareció, él tiene 24 años de edad, cabello castaño oscuro corto, nariz chata de base ancha, ahí está la fotografía en mi red social, en @LuisCárdenasMX en Twitter, vestía tenis negro con gris, chamarra azul, pants gris y playera gris, desapareció en la zona de Cuautitlán Izcalli, en la zona de Tres Picos, Cuautitlán Izcalli, allá en el Estado de México. Está la ficha de búsqueda en estos momentos, pues en nuestra página, en mi página, pues en mi Twitter, en mi @LuisCárdenasMX, ahí puede consultarlo. Y bueno, pues esperemos que pronto regrese Alejandro Cureño Bautista. Le mandamos un gran abrazo con todo cariño y con toda solidaridad a su familia en estos momentos. Ojalá que pronto aparezca Alejandro Cureño. 8:15. Vámonos a otros temas que hoy están ahí en la palestra nacional. Y bueno, pues hay un asunto que tiene que ver con el influencer que fue asesinado. Es el influencer sinaloense César Gastelum, de 24 años de edad, asesinado ayer martes en Culiacán, Sinaloa. Creo que tengo a Karina Méndez. Tenemos por ahí a Karina Méndez en la línea. Creo que no, todavía no. Ah, bueno, ahorita tratamos de enlazarnos con ella para que nos cuente lo que pasó con el influencer. Pero bueno, antes le cuento que sobre el tema de las escuelas militarizadas, la muerte de Daphne Zapata, de 13 años de edad, durante un curso de verano en la Academia Militarizada Marina Doenitz, en Tamaulipas, detonó la revisión nacional de las escuelas militarizadas en México. Tras el caso, la SEP ordenó el cierre de todos los planteles que operen bajo un modelo militarizado a partir del ciclo escolar 26-27. Las militarizadas son instituciones educativas, principalmente privadas, que combinan la enseñanza académica con disciplina. Pero bueno, pues esta decisión ha generado oposición en algunos estados como Guanajuato, Zacatecas y Aguascalientes, que dicen sus gobiernos pues, que van a buscar mantener la operación de sus bachilleratos o escuelas militarizadas. Dicen, promueven disciplina, liderazgo, valores cívicos y prevención de conductas de riesgo. Ahorita son tres estados, repito, Zacatecas, Aguascalientes y Guanajuato. También estaba el caso de Baja California, pero como la gobernadora no tiene visa, como la gobernadora anda ofreciendo información a cambio de muchas cosas, como la gobernadora está ahora sí que contra las cuerdas, la señora Marina del Pilar, pues primero salió su secretaria ahí de la SEP y dijo, no, pues aquí sí vamos a mantener las militarizadas. Oh, no, no, no queremos broncas. Ahí jalaron y ahí están disciplinaditos. Pero en el caso de Guanajuato, Zacatecas y Aguascalientes, pues sí están en una pugna con la SEP, de la Secretaría de Educación Pública, por esta prohibición que quieren hacer de las militarizadas. Y dicen, oye, también hay militarizadas que son buenas, ¿eh? O sea, pues si no, al rato vamos a prohibir también las católicas porque ha habido abusos, ¿no? O al rato prohíbe cualquier escuela, porque en cualquier escuela puede haber bully. ¿Qué es el ideal de muchos políticos? Hay que decirlo. De por sí estamos como estamos. Mejor prohibimos escuelas y ya más fácil gobernar, ¿no? Entre más mansitos, más fácil. ¿Qué opina usted de eso? Le repito, es Guanajuato, Zacatecas y Aguascalientes que dicen no queremos prohibir escuelas militarizadas. Tenemos años con algunas de ellas, no ha habido abusos, están funcionando muy bien, mejor regúlenlo. ¿Qué opina usted? 8:17. Ahora sí, vámonos hasta Sinaloa. Karina Méndez, te mando un abrazo. Ayer otra tragedia, bueno, otro asesinato, un asesinato de un influencer, César Gastelum, mientras estaba haciendo una transmisión en vivo. ¿Cómo estás, Karina? Muy buenos días.
1: Hola, ¿qué tal, Luis? Buenos días. Desde Sinaloa te saludo y te informo que la noche de ayer martes, muy cerca de la Fiscalía del Estado, el TikToker César Gastelum transmitía en vivo un sketch afuera de una tienda de comida rápida en el sector Tres Ríos, en Culiacán. Hasta el lugar llegaron dos jóvenes en una motocicleta, uno le dispara y le quita la vida. El creador de contenido junto a dos jóvenes que lo acompañaban traía una mochila naranja de una plataforma de aplicación de entrega de comida a domicilio, lo que era parte de un reto para su contenido en redes sociales. César Gastelum, de 25 años, compartía videos en redes sociales y ya sumaba una comunidad de seguidores de 500,000 en la plataforma de TikTok y más de 100,000 en Instagram. Miles de ellos vieron su asesinato en vivo. En el video previo al asesinato, una motocicleta junto a ellos, y César Gastelum dice: estos chavos me dan miedo, oiga. Luego del reporte del asesinato, elementos del Ejército Mexicano, Policía Estatal, así como de la Fiscalía General del Estado, se movilizaron al sitio para acordonar el lugar y realizar las diligencias correspondientes. Te comento, Luis, que desde el inicio de la guerra entre los Chapitos y los Mayitos en septiembre de 2024, han dejado hasta el momento al menos 12 influencers youtuber asesinados, entre ellos el Chilango, el Jasper, el Gordo Peruzzi, Adriana Antonio, hermano del Camarón, el Pinky, el Tata, Gail Toys, hermano de Marquitos Toys, la hija del payaso de la Toledo, Camilo Ochoa, conocido como el Alucín en el estado de Morelos, Gerardo el Jerry Moya y la Nicolette, que ha sido la única influencer o youtuber que ha sido liberada con vida, y ahora pues César Gastelum. Hasta aquí mi reporte desde Sinaloa.
0: Muchas gracias, Karina. Oye, nada más para tener ahí un poco la referencia a este cuate, a este tipo, a César Gastelum, es uno de los que habían aventado, bueno, que, cuya fotografía estaba en estos volantes que habían aventado por Culiacán, si no me equivoco, ¿no?
1: Sí, claro, ya habían como
0: amenazado.
1: Bueno, ya esto fue ya hace casi, ¿qué diremos? Como año y medio que sí, pasó este tipo de cosas, que aventaron en dos ocasiones a diferentes personajes, y han sido desafortunadamente varios los ejecutados de esos
0: de esas amenazas que han enviado,
1: exactamente. Y bueno, ¿sabes? Si has podido ver el video, él se pone nervioso cuando pasan los de la moto, que dicen, no, esos me dan miedo, oiga, ¿no? Y entonces, y entonces la gente ya empieza como a checar, ya sabes, las publicaciones anteriores, y se dice que había como una publicación donde él daba a entender algo, seguramente, o a lo mejor la gente empieza a especular y dice, a lo mejor ya lo habían amenazado o ya le habían dicho algo, no sé, cuando se acercan los de la moto, que en realidad a mucha gente le da miedo, porque aquí el tema de los punteros es muy evidente, y ahora pues la gente usa mucho la moto, ya sabes, traen sus cascos, pues no los puedes ver, no nada, y pues llegan y hacen sus fechorías, desde robarte el carro, desde asaltar o cualquier tipo de situación, usan mucho las motos. Entonces, pues él dice eso, y a lo mejor yo también diría, pues no quiero estar cerca de una moto porque me da temor de que me haga algo, ¿no? Pero muchos empiezan a decir que seguramente ya tenía alguna amenaza. Y ya pues uno duda y dices, bueno, pues si tienes amenazas, pues no te pones como tan expuesto. No te expongas. Eran 8:15, aproximadamente 8:15 de la noche, tiempo de nosotros, enfrente de la fiscalía, o sea, literal, enfrente de la fiscalía estaba, ocurrió el asesinato, y bueno, pues en ese momento acordonaron la zona y pues fue retirado el cuerpo, y pues la gente está
0: zona
1: muy
0: super,
1: preocupada por la situación.
0: Súper transitada, ¿no? Hay Tres Ríos en Culiacán.
1: Muy transitada, exactamente. Cerraron un carril para poder llevar a cabo las averiguaciones previas. Obviamente, pues no hay ningún detenido. Eran dos jovencitos que iban vestidos pantalón de mezclilla, y pues la gente dice, bueno, pues si los ves, pues no los vas a ver. Entonces, pues como que avises, ¿no? Hasta el momento no ha habido ningún reporte oficial de la situación y bueno, pues esperemos que pues esto ya pare, ya estamos a punto de cumplir 2 años de esta situación y cada día son más y más asesinatos. Hoy Mazatlán realmente está muy preocupante a pesar de que es temporada alta en el tema de vacaciones, pero bueno, a ver qué dice la gobernadora, la
0: Claro.
1: fiscal o el secretario de Seguridad.
0: Te mando un abrazo, Karina. Gracias, gracias por este reporte y cuídate, cuídate, cuídate mucho y fuerza Sinaloa. Esperemos que esto llegue pronto a su fin.
1: Muchas gracias. Buen día. Un abrazo
0: Gracias.
1: fuerte.
0: Gracias. Es Karina Méndez, nuestra corresponsal allá en Sinaloa. 8:23 a.m.
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0: Hablando de influencers, mire, allá en Culiacán mataron a este, a César Gastelum. Pero el debate nacional es por la influencer Nayeli Salvatori, Nay Salvatori. Ella es de Puebla, vive ya aquí en la Ciudad de México desde hace mucho tiempo, pero entiendo que empezó su carrera en Puebla haciendo pues radio. Y le fue muy bien, de hecho. Tenía un programa muy exitoso, le iba muy bien. Porque la chava sabe conectar perfectamente bien, tiene una personalidad que puede atrapar, que puede ser muy polémica, que puede enganchar para bien o para mal, lo que es normal en este medio, en esta industria, en este negocio. Pero de ahí, pues Nay Salvatori se vio tentada a entrarle a la política. A mí me cae mejor como comunicadora que como política, debo de decirlo. No tengo el gusto de conocerla, quizá en alguna ocasión intercambiamos un par de mensajes, pero no tengo el gusto de conocer a Nay Salvatori. Soy fan de muchos de sus personajes porque se me hacen muy simpáticos. Particularmente uno que es el de la señora de las Lomas. Me encanta. Creo que ya no lo hace porque igual le criticaron y todo, y pues ya tuvo que bajarlo. No sé si pasó eso. Ella, como en esta sociedad hiperestimulada, pues es muy dada a poner todo, ¿no? Desde que cuando se está maquillando y lo que comió y, o sea, hace lives a cada rato, hace historias a cada rato y pues está metida casi que 24/7 en sus redes sociales. Tiene un diálogo permanente con su comunidad. Y Salvatori, pues tiene un podcast. Creo que participa en varios. La verdad no le sigo así como que a detalle cada paso de su carrera. Le digo, me cae mejor como comunicadora, mucho mejor como comunicadora que como política. Como política de la 4T yo la noto forzada. La noto en muchas ocasiones sumisa, pues, a lo que tiene que votar el régimen, ¿no? Y a lo que tiene que hacer para defender al régimen. En su momento, el hecho de que fuera la 4T le ayudó porque la 4T era sumamente popular. Ahorita ya no es tan popular. Aunque saquen sus encuestas de popularidad de la presidenta 99.99%. Ajá. Cada vez lo cree menos gente, digo, seamos francos, ¿no? Y se parece este Morena ya un poco a ese PRI que se empezaba a desgastar, que ya era de, sí. No, ya no es el Morena de 2018. Ya ahorita sí ya hay un desgaste fuerte y por muchas de las cosas pues, que están pasando. En fin, la Nay, la Nay Salvatori, es que así es como un personaje, ¿no? Bueno, Nay, pues tiene un podcast o participa en varios podcasts y ella es muy ella. Y si se entiende fuera de lo políticamente correcto, no estoy defendiendo a Nay Salvatori, pero solamente que si entiendes un podcast fuera de lo políticamente correcto, pues te ríes porque es un podcast de comedia. Si usted escucha podcast, quizá sabe que el podcast más escuchado en México es La Cotorrisa. Y La Cotorrisa pues, consiste en un par de comediantes muy pues muy divertidos, si le gusta ese tipo de humor, que comentan tontería y media, como lo harían dos comediantes y se ríen. Y bueno, pues es para eso un podcast de comedia. No van a salvar al mundo, no te van a cambiar la vida. No, es para que te rías un ratito en lo que vas en la carretera, en lo que estás haciendo algo, no sé, de eso se trata. Ahora, el tema es que los protagonistas de La Cotorrisa no son diputados. O sea, ellos tienen muy bien su papel. Son comediantes y tienen uno de los podcasts más exitosos de México en comedia. Creo que es el más exitoso y creo que es de los más escuchados. Creo, no sé, a lo mejor ya cambió el ranking. Cambia frecuentemente. El problema es que Nai Salvatori entró al tema de su podcast y bueno, pues ahí se burlaron de los viejitos. Dicen ellos que los viejitos huelen o olemos, no sé si ya me quieren ver viejito. Yo no me siento tan viejito, pero bueno. Que los viejitos, particularmente los que son mayores de 45 años, pues ya huelen a baúl, ya huelen a viejo. Lo cual, además, ayer le preguntamos al ChatGPT y sí nos dijo el por qué hay un olor particular. Esto es ciencia, por cierto. Empero, pues fue muy criticado, ¿no? Porque, pues sí, la tipa es política. Y aparte es política de la 4T. Entonces aquí es en donde viene la confusión entre... No te puedes estar poniendo una cachucha y luego otra cachucha y luego otra cachucha. O sea, defínete, ¿no? O sea, vas a ser comunicadora, pues está padrísimo, pero si eres de la 4T, las causas justas y no sé qué tanta cosa, pues obviamente que esto va a salirse de control. Y se salió, vaya que se salió de control. Esto es lo que decían las diputadas locales de Puebla, Nayeli Salvatori y Graciela Palomares, cuando estaban en este podcast que se llama Descasadas, que tiene mucho que ver, creo que, con el divorcio o las separaciones, si no me equivoco, por ahí va el podcast, por lo que escuchaba, pues de sus experiencias como mujeres que han tenido separaciones. Escuche usted.
3: Pues ya huele diferente. Los grandes ya huelen diferente. Ya su piel huele diferente.
4: A ver, ya su piel se siente diferente.
3: No, deja eso.
4: Ya es piel de viejito, así, suavecita, delgadita.
3: No, sí huelen diferente. Ya tienen tics.
4: Sí, ya está, mira,
3: ya la aletea. Ya no sabe si te está diciendo que sí, que no. Dijo esa
4: pendeja que los viejitos huelen a baúl.
3: A baúl del recuerdo.
4: Es que ya se están pudriendo.
3: Güey, es que te lo juro.
4: Mira, si los ves,
3: ya tienen un olor a sándalo, o sea, madera de sándalo. Ya su perfume es de... Güey, ¿neta? O sea, güey,
0: ¿qué es un podcast de 10 años más? De comedia, de entretenimiento. Pero son diputadas de Morena. Ese es el tema, insisto, Nay Salvatori es buenísima como comunicadora, como diputada a mí me parece muy deleznable en muchas cosas, pero como comunicadora me parece genial. De hecho, creo que hasta le iría mejor como comunicadora que como diputada. En fin, el tema es que pues, tuvieron que pedir perdón, luego Nay Salvatori dijo, no, yo no voy a bajar el video, es parte de mi libertad de expresión, lo cual, pues sí, coincido, pero en Morena, en donde no le tocan un pelo a Rocha Moya, este tipo de cosas es oro. Porque con eso, un partido dictatorial como lo es Morena, puede decir, quítenle sus derechos a Nay Salvatori. Como dijeron antes, quítenle sus derechos a Sergio Mayer. Se fue a la casa de los famosos. ¡Uy, la indignación contra Sergio Mayer! No estoy diciendo que sea el mejor legislador del mundo, ¿eh? Pero ya Rocha Moya, carnal. O sea, neta, la bronca de Morena es Nay Salvatori y un podcast. La bronca de Morena es un Sergio Mayer. Porque les vale cacahuate Rocha Moya, ¿verdad? Ese no lo tocan con nada. Con nada. Porque los narcos acusados por el Departamento de Justicia norteamericano no los tocan. Oye, ¿y Marina del Pilar? Que no tiene visa. Que anda ofreciendo información a los Estados Unidos. O sea, a Marina del Pilar, ¿qué onda? ¿No? ¿Tampoco? ¿Nada? Ah, órale. Ah, no, pero a Nay Salva... ¡No, quítenle sus derechos! Me recordó un poco a la mala de Alicia en el País de las Maravillas. ¡Córtenle la cabeza! Escuche usted a Ariadna Montiel.
5: Para mí se les deberían suspender los derechos, pero ya es una decisión de la comisión. Consideramos que esto debe ser sancionado. Yo respeto sus decisiones respecto a sus redes sociales, lo respeto, pero evidentemente no lo comparto. Y si lo permitimos, pues parece que se puede seguir haciendo en otro lugar.
0: Sí, como Rocha Moya, que puede seguir siendo narco sin ningún problema. ¡Qué divertido! Oye, sí, Nay Salvatori, crucifíquenla. Y Rocha Moya. Y Américo Villarreal. Y Alfonso Durazo, el que dice que suda agua bendita. No, no, no, no, no, no, no, no, no, no. Y Adán Augusto López, el de la barredora. Ah, no, no, no, no, no, no. Eso sí, no me lo toquen. Qué bonito país. Qué bonito país. Quítenle sus derechos a Nay Salvatori. Ese es el verdadero problema de este país. 8:32. Creo que la presidenta de la República está hablando de Nay Salvatori, ¿verdad? Le digo. O sea, acaban de matar a una persona en vivo ayer en Culiacán, pero el tema es una influencer que habló que los viejitos huelen raro. Escuche usted.
6: Hizo una declaración sobre esto la presidenta de Morena. Sean de Morena o de cualquier otro partido político o sin partido político, no es correcto hablar de ninguna persona en una forma discriminatoria. Estamos en contra de cualquier forma de discriminación, cualquier forma. Y ya pues que sea Morena quien defina si eso representa una sanción para las diputadas.
0: A la palestra, Nay Salvatori, que vayan con el San Benito y el Capirote. Que sean exhibidas en la plaza pública por humillar a los viejitos en un podcast de entretenimiento. Yo no estoy diciendo que esté bien, y yo la verdad creo, y eso se lo ganó a pulso Nay Salvatori. Se lo ganó a pulso Nay Salvatori por andar buscando la popularidad a como diera lugar, irse a la política cuando era una gran comunicadora. Se lo ganó a pulso. Ahí está. Ahora, mira nada más. Ahora eres, pues, la que tiene que ser sacrificada. ¿No? Ahora, contra ella. Porque son un perfecto distractor de los verdaderos problemas de este país. Oiga, y no me diga de cosas, o bueno, dígame lo que quiera, estamos en un país libre. Los viejitos sí olemos raro. Bueno, yo no estoy tan viejito. Tengo 43, todavía ni siquiera llego a los 45, pero es que luego me dicen así que, no, ya estás muy viejito, tengo el cabello canoso porque me dedico a esto. Pero olemos raro o huelen raro, y a este olor particular que describían estas dos señoras, por una sustancia llamada 2-nonenal, así como de nena, nonenal, 2-nonenal. Con los años, la grasa natural de la piel va cambiando. Aumenta tu oxidación. Entonces, se degradan ciertos ácidos grasos, sobre todo los omega 7 en tu piel, y se produce esta sustancia, la 2-nonenal. El aroma, pues sí, es como herbáceo, graso, ligeramente rancio o parecido al cartón viejo. Y puede empezar desde los 40 años. O sea, no estoy defendiendo a nadie, nada más que digo algo. Mentiras no dijeron. Como sí en otros espacios oficiales, ¿verdad? 8:35, ya me voy a una pausa. Regreso con Oscar Valderas. WhatsApp 5640-05125. 5640-05125. ¡Qué bonita rola! Escucha esto.
7: Se da uno cuenta que nadie los invitó.
8: ¿Por qué, manito?
7: Por múltiples razones. Se cuelan 4, 5, 6, 7 o 10. O todo un regimiento.
0: Son los gorrones de Chava Flores. Regresamos.

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3: ¿Qué tan grande es el patio de las escuelas que estás por elegir? ¿Cómo son sus áreas deportivas? ¿Las aulas son amplias y luminosas? ¿Tiene zonas verdes o jardines? ¿Tiene espacios comunes lo suficientemente amplios? Estas son algunas preguntas básicas que debes hacerte antes de elegir la escuela en la que continuarás tus estudios.
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19: Queridos Carvalderas, hermano querido, gracias por estar aquí. Te admiro un buen, te quiero un buen y gracias por venir aquí a la casa. ¿Cómo estás?
20: Hermano querido, yo te admiro y te quiero más y lo sabes. Todo muy bien, afortunadamente. Buenos días.
19: Oye, ¿cómo viste lo de este joven, César Gastelum? Cesarín le decían. Y yo sigo sin entender cuál era el papel de estos influencers, porque ha habido muchos que terminaron, algunos por ser asesinados, otros por tener amenazas fuertísimas. Pero pues no es que estaban contra el narco, no es que tuvieran un contenido en donde sacaban información, sí, o algo por el estilo. No, son de entretenimiento. Pero ¿por qué la bronca contra ellos?
20: Sí, mira, hay que poner el contexto de qué está pasando en Sinaloa. Uh-huh. Y tiene que ver con la nación criminal que te voy a presentar un poquito más tarde.
19: Okay.
20: Este lunes 10 de agosto, en unos cuantos días, Sinaloa va a rebasar la marca de los 700 días de guerra. Es decir, estamos hablando de un conflicto que estalla el 9 de septiembre de 2024, justamente a partir de después de que la Chapiza y la Malliza no logran resanar todas las heridas que deja esta traición al Mayo Zambada por parte de Joaquín Guzmán López. Estalla la guerra en Culiacán y vemos que uno de los síntomas más vistosos, por llamarlo de algún modo, es el asesinato de influencers. Y justamente, hermano, para mucha gente podría decir, bueno, ¿y este chico, Gastelum, bueno, pues él en qué? Porque no era un propagandista abiertamente de una facción criminal. Sí tenía un contenido buchón, de hecho, uno de sus personajes ahí como de comedia aludía como un personaje así como de estos que le gusta la vida alucín. De hecho, sí se llamaba el personaje, pero en realidad no era tampoco que hiciera así un despliegue o que utilizara estos sus canales para hablar de un grupo criminal u otro. ¿Dónde está el gran problema o dónde está el meollo del asunto con los influencers, especialmente en Sinaloa? Es que ya hay mucha evidencia, y esto además es parte de una investigación que inició cuando Pablo Gómez era el titular de la Unidad de Inteligencia Financiera de la Secretaría de Hacienda, que muchos de estos influencers podrían estar siendo utilizados por el crimen organizado para lavar dinero.
19: Okay.
20: Y el esquema es bastante sencillo, que es un poco el esquema del que se le ha acusado a Peso Pluma.
19: Sí, claro.
20: En el cual empieza de manera muy rápida a generarse una fama que no existía hace unos meses y que crece de manera súbita. Y está la sospecha de que esta fama está construida de manera artificial, con bots, con automatización de visitas en las páginas de YouTube. Es decir, empieza a generarse una comunidad falsa, una comunidad artificial, que lo que genera es simula que esta persona, creador de contenido, es un influencer, que son dos cosas distintas, y entonces en las plataformas empiezan a pagar mucho dinero porque estos personajes empiezan a monetizar. Y lo que hacen es que con el dinero sucio de la venta de drogas, de la extorsión, del secuestro, se pagan estos bots, estas visitas falsas,
19: que en muchas ocasiones, cuando son tan complejos, porque también es bien interesante cómo funciona la creación de audiencias artificiales digitales, tienen más costo de lo que el influencer puede llegar a generar, pero ese no es el fin de lavar el dinero, sino lavar el dinero es lo que se está buscando.
20: Exacto. Haz de cuenta que yo un grupo criminal tiene un millón de pesos y dice, ¿sabes qué? Ese millón de pesos lo voy a dedicar a construir la fama artificial del influencer Oscar Valderas. Y entonces, con ese millón yo voy a pagar bots, voy a pagar visitas automatizadas, voy a pagar usuarios, crear nuevos perfiles de usuarios que supuestamente interactúen. Y efectivamente, en realidad, al final del mes voy a regresar, me va a regresar
19: 300 mil.
20: Pero el chiste no es perder. La lana. El chiste es que ya moví la lana. Ese millón que yo tenía, que era dinero de drogas, de extorsión, de secuestro, cuando regresa en forma de revenue de las redes sociales, ya es dinero limpio. Ya es dinero que viene de una empresa formal como Google, como Meta, como muchas otras empresas. Entonces ya es dinero que yo puedo ocupar de manera libre. Claro, perdí 700 mil pesos en la operación, pero no importa. Ya en realidad gané 300 mil que puedo ocupar para lo que yo quiera.
19: Sí, claro.
20: Y muchos de los influencers en Sinaloa están atrapados en este esquema. ¿Qué sabemos de este influencer asesinado ayer? Bueno, que originalmente se le ubicaba como alguien que había crecido su canal presuntamente, aquí hay que ponerlo en el presuntamente, siendo muy responsables, al amparo del grupo de la Chapiza.
19: Okay.
20: De hecho, el apellido Gastelum, en la creación de contenido, ha estado asociado a otros muy cercanos a la Malliza, como el caso de Marquitos Toys.
19: Okay.
20: Sin embargo, si uno observa los últimos contenidos de este influencer, Gastelum, de César Gastelum,
19: el Cesarín, le decían.
20: Por ejemplo, va a encontrar una de las últimos videos que tiene con su pareja o su novia o su ligue, no sé. Es una chica trans que le conocen como La Beba. La Beba es otra influencer muy conocida que tenía un canal con nuestros mejores amigos que le decían La Pelo Güero, un chico gay, ¿no?, en Culiacán, que contaban así cómo era pues ser de la comunidad LGBT en un ambiente tan hipermasculinizado como Culiacán. Y en este lugar donde sale César Gastelum con La Beba, le está abrazando, le ofrece un ramo de rosas. Él sale con un sombrero y entre Y entre la música que aparece en el video, la letra dice algo así como de yo soy del sombrero. Y en Culiacán, hermano, los símbolos pesan mucho. ¿Quién es el señor del sombrero?
19: O sea, es del Mayo Zambada. El señor del sombrero es el Mayo Zambada. Es conocido porque tú nos has contado, Oscar, cómo el Mayo llegaba y regalaba sombreros.
20: Sí.
19: Hay gente que inclusive tiene, guarda con un gran amor el sombrero que el Mayo regaló, ¿no?
20: Sí, el Mayo Zambada tiene muchos alias. Mayo, el quinto mes. Sí. Uno de ellos es el señor del sombrero.
19: Los dos primeros no son muy originales.
20: No, nada.
19: Para el mayo y el quinto mes. ¡Wow! Sí. Ok, perfecto. Sí, es como las cuatro letras.
20: Ándale. Okay. Sí, bueno, pero el señor del sombrero es un viejo apodo que se le conoce al Mayo Zambada, que se ha trasladado a la Malliza y que es un símbolo de pertenencia a la Malliza. Una de las líneas de investigación, que además ya fue hoy publicada en un tuit hace unos minutos por el secretario Omar García Harfuch, es la supuesta pertenencia o afiliación o simpatía con un grupo criminal como la Malliza, cuando antes se le ubicaba como alguien que en realidad tenía simpatía por la chapiza. Y en el fondo, hermano, podría
19: traidor.
20: Estar... Y en el fondo tal vez ni siquiera es un tema de simpatía. Ajá. Puede ser un tema de lavado de dinero, que tal vez su canal empezó siendo impulsado por un grupo criminal y a la hora de pasarse a otro, pues les cortó el ingreso y se lo pasó a los rivales.
19: Es que aquí hay un tema también inclusive generacional. Hoy, por muchas cosas, convivimos muchas generaciones al mismo tiempo. Ya no hay como que un retiro tipo sucedía antes, a los 60, pues ya se iban y la esperanza de vida era menor, etcétera. Bueno, pongo esto en la mesa. Porque muchas de las personas que dicen, a lo mejor, no, pero ¿qué tienen que ver los influencers? ¿Qué tienen que ver quienes toman estas decisiones? Los capos hoy son jóvenes.
20: Sí.
19: O sea, los líderes, los que se están peleando esta guerra sangrienta en Sinaloa son jóvenes. Estamos hablando de 27, 30, 35 años quizá, y mantienen otro tipo de lenguaje. Entonces, el asunto de tener influencers dentro de esta misma guerra responde también a este asunto generacional, creo yo, ¿no?
20: Sí, y que sin duda.
19: Estés con los chapitos, con la famosa chapiza, y de pronto estás viendo cómo la chapiza está valiendo por todo lo que pasa, porque Ovidio está allá, porque ya cantaron, porque están muy cerca de pues, Iván Archibaldo, etcétera. Puedas llegar a buscar refugio quizá en la Malliza, en la misma cuestión, siendo influencer.
20: Sí, y muchas veces seguramente estos chicos muy jóvenes piensan que tal vez hay un halo de protección en la popularidad, ¿no?
19: Ah, claro,
20: soy una persona muy importante, a mí no me van a hacer nada. Cuando hemos visto que, al contrario, ese halo de popularidad, esa capacidad de influir en la opinión pública o esa capacidad de generar dinero que venga de un origen lícito y poder pasarlo a un grupo criminal, es justamente lo que te pone en riesgo. Y además déjame decir otra cosa, hermano, que tocas un tema bien importante. Esta nueva generación de líderes criminales son millennials, son nativos digitales.
19: Sí, algunos Zetas ya, creo, ¿no?
20: Incluso. Hasta 25. Ajá. Claro. Y además han adoptado elementos de la cultura pop para identificarse. Por ejemplo, uno de los brazos armados más peligrosos, más sanguinarios de la Malliza son los Rugrats.
19: Ajá. Y, yo veía los Rugrats.
20: Claro. Y los
19: Nickelodeon.
20: Exacto. Y los Rugrats es una caricatura de Nickelodeon de los años 90. Es decir, hoy, por ejemplo, los líderes de los Rugrats, que es este grupo sanguinario brutal, crecieron viendo los Rugrats. Es decir, no es una elección al azar. Lo que te están diciendo es que comparten una memoria generacional y que desde esa memoria generacional están explicándose. Los Rugrats, para quien no conozcan la caricatura, que aquí en México se llamó Aventuras en Pañales.
19: Ah, no me acuerdo.
20: Eran unos bebés amigos que cada capítulo emprendieron una nueva aventura. Y en el caso de los Rugrats, te queda muy claro, no se trata únicamente de chicos que tenían apodos al azar. Representa la unión de un grupo que busquen el crimen, la aventura. Y ponen estos símbolos pop porque no tienen que explicarlo, se entienden perfectamente. Estamos asistiendo a una generación, hermano, que creció viendo estos símbolos pop, estos símbolos de cultura popular, y que hoy los traslada al mundo que conocen.
19: Sí, claro.
20: Entonces tienes, por ejemplo, los Rugrats, los Pitufos, los Tasmania,
19: sí, claro,
20: los Chokis, como la película como de la terror película que nos tocó a nosotros,
19: seguramente. Chucky, el muñeco diabólico. Sí, como no.
20: Y por otro, tienes a estos capos que entienden muy bien que la vida digital es muy importante para las empresas criminales como para cualquier empresa.
19: Que ya es la vida.
20: Que es la vida.
19: O sea, ya no es, no, está saliendo la tele. La tele ya no la ves, ¿no? O sea, la verdad, en estas generaciones. Claro.
20: Entonces, si un influencer, un creador de contenido, cambia de bando y lo hace además públicamente y se pone con el sombrero y pone una canción detrás.
19: No, pues es una provocación brutal.
20: Claro, en el mundo criminal eso significa que tienes que cortar la narrativa de que estás teniendo una fuga de talentos. Fíjate lo que te va a pasar.
19: Sí, o sea, no fue algo accidental, ¿no? Lo que parece, ¿no? O sea, el hecho de que el tipo haya salido con el ligue y el sombrero con esa rola no fue accidental. No parece accidental. O sea, pues ni que fuera ingenuo el tipo, César Gastelo.
20: Y es un joven que conoce perfectamente los códigos de Culiacán, que sabe perfectamente lo que significa en un clip, en un reel, en un video, qué canción elegir, cómo mostrarte. No son decisiones casuales. Sí, claro. Todo tiene una intencionalidad. Entonces, creo que el tema de César Gastelum, yo creo que nos va a dar para más. Nos va a permitir, hermano, entender también nuevas dinámicas criminales. Influencers, redes sociales, 700 días de guerra en Sinaloa, y además el rol que juegan los creadores de contenido.
19: Oscar, otro tema. Te leí, como te leo siempre, en Milenio, y publicabas esta cuestión que había sucedido con teléfonos celulares, ¿no? Una especie de robo digital.
20: Sí.
19: Me llamó muchísimo la atención, me diste terror, tuve que ir a cambiar mis contraseñas.
20: Sí. Híjole, es que el crimen organizado, hermano, ya sabes que siempre va tres pasos adelante, lamentablemente. Y me llegó una alerta por parte de una fuente que trabaja en el tema de ciberseguridad sobre un nuevo tipo de fraude, un nuevo tipo de delito. Mientras apenas en la Ciudad de México se acaba de integrar en el Código Penal como un delito el malware.
19: Ya al menos ya saben que robo digital no es que te robaron la lavadora o el microondas, ¿eh? Sí, no, sí andábamos en esas, pero bueno.
20: Mientras ahí aparecía que los políticos están descubriendo una vieja ya modalidad de robo de datos personales en Internet, pues el crimen organizado ya está en otro carril, ¿no? Y están desarrollando una cosa que se le llama el click fix. Click, como el click de la computadora, y fix, como de arreglar en inglés, ¿no? Y lo que se aprovecha es de esta tendencia natural que tenemos los seres humanos a resolver problemas cuando se nos aparecen y nos interrumpen una tarea que queremos hacer. Entonces, es una ingeniería bastante sencilla relativamente, pero que tiene una historia fascinante, hermano. El click fix se vuelve una preocupación para las firmas de ciberseguridad cuando, fíjate, es una maravillosa. Unos hackers norcoreanos infectan el teléfono de un alto ejecutivo de una empresa de criptomonedas, se hacen pasar por él para invitar a otro alto ejecutivo de criptomonedas a una reunión de emergencia por videollamada porque le quieren presentar a un comprador millonario que va a hacer una compra brutal de bitcoins. Este hombre dice, pues es mi amigo, pues me está invitando, venga. Le mandan un enlace de Zoom. Este ejecutivo abre el enlace de Zoom y encuentra a un cliente que le empieza a decir, oye, pues estoy con la lana que me está quemando las manos, quiero bitcoins, véndeme y en millones, ¿no? Pero pasa algo raro en la llamada. El volumen empieza a subir y bajar, la llamada no es muy clara. Y entonces este supuesto cliente le dice, oye, hay que arreglar el problema, está de tu lado. Te voy a mandar una serie de comandos, de instrucciones, para que lo arregles y podamos tener la conversación adecuada. Bueno, este cliente nunca existió. Era un deepfake, es decir, un video creado con inteligencia artificial por los propios hackers norcoreanos. Es decir, un hombre que nunca existió. Y en realidad, las instrucciones que le dio, todos los comandos que tenía que hacer en el teclado, instalaban un virus que robó una gran cantidad de datos personales, pero además millones de bitcoins que se quedaron en las carteras digitales.
19: O sea, le dio la oportunidad para poder entrar a toda la computadora. Y la otra que me llamaba la atención es que es Norcorea.
20: Exacto.
19: Y en Norcorea no hay libertades. O sea, no es que la mafia sea libre. La mafia es el gobierno, perdón. Ahí sí es Kim Jong-un. Sí, no hay una mafia norcoreana en sí misma. No. Pues, o sea, para que la mafia exista sí tiene que existir cierta libertad.
20: Claro, exacto, sí.
19: Es un muy buen debate.
20: O un estado débil en Norcorea.
19: Estado muy débil.
20: Es un estado fortísimo, ¿no? Entonces, bueno, es el escándalo de este robo de criptomonedas a partir de esta ingeniería social novedosa es lo que nos lleva al click fix. Y aquí es una advertencia a la audiencia.
19: Sí.
20: Cuando entren a páginas de lo que sea o enlaces de videollamadas y les aparezca algún tipo de mensaje de, oye, tienes un, hay un error en tu computadora, pero mira, se arregla fácil. Uh-huh. Tienes que hacer estos 5, 4, 10 pasos uh-huh. para que lo arregles. Eso es ClickFix. En realidad, no estás resolviendo un problema, porque ese problema lo tendría que resolver el de la página de internet o el proveedor del servicio.
19: Pues tener cuidado con escribir y con todos los clics que te puedan llegar a mandar. O sea, porque hoy la vida es digital, como lo que platicábamos hace un momento. Quiero comprar un coche. Entonces, de repente, a lo mejor compras ese coche.

0: Porque, insisto, se aprovechan de esta naturaleza humana que dice cuando se te presenta un problema, pues hay que resolverlo.
1: Oscar, ¿la Nación Criminal de hoy?
0: Hermano, la Nación Criminal de hoy sugiere una visión distinta para atacar el tema de la criminalidad. La verdad es que creo que es un enfoque muy interesante. Propone dejar de poner al frente de la estrategia la detención de un capo y en realidad transformar bosques y ríos. La propuesta es la naturaleza, los recursos naturales son el mejor activo para las instituciones de seguridad pública. A ver cómo lo ves.
1: Escuchemos. Gracias, Oscar. Te seguimos en tu red.
0: Gracias, hermano. En X continuamos la conversación. Arroba Oscar Balmen.
1: 858.
2: El próximo lunes, México rebasará una marca de terror. A medianoche del 10 de agosto, la guerra en Sinaloa habrá superado los 700 días. Y la explicación de la putrefacción sigue siendo deficiente. Nos dicen que hay violencia en el estado porque desde hace décadas ahí opera el cártel de Sinaloa. Es un argumento que se desdobla. Hay sangre porque existe un grupo criminal. Ese grupo tiene líderes y si ellos son detenidos o abatidos, el grupo se debilita. Entonces desaparece y la sangre deja de brotar. Pero esa explicación deja una pregunta abierta. ¿Qué había antes del asentamiento de ese grupo criminal? ¿Por qué el Pacífico mexicano y no otro lugar es la cuna del cártel de Sinaloa? La respuesta está en la geografía y los recursos naturales, según una reciente investigación de la Universidad Internacional de Florida. Parafraseando a sus coautores, el cártel de Sinaloa no eligió sus coordenadas al azar después del derrumbe del cártel de Guadalajara. Fue una decisión consciente de hombres que conocían la naturaleza como la palma de su mano, como el Mayo Zambada y el Chapo Guzmán. Ellos buscaban los ríos que bañan los campos fértiles de la Sierra Madre Occidental, donde crece marihuana y amapola. También los inaccesibles cruces serranos entre Durango y Sinaloa para huir del ejército. Los cauces naturales del Pacífico para mover la cosecha ilegal y los caminos hacia la frontera norte. Y así como los primeros narcotraficantes privilegiaron el ambiente natural en sus estrategias, los actuales encargados de la pacificación del país deberían hacer lo mismo. Porque a 20 años de la guerra contra el narco y a 700 días de la guerra en Sinaloa, algo queda claro. Es inútil perseguir personas sin intervenir en lugares. Si un municipio sinaloense aparece como un foco rojo en los mapas de la DEA por la gran cantidad de cocineros de fentanilo que ahí se esconden aprovechando las copas de los árboles frondosos, arrestar cada semana a un cocinero no resolverá el tráfico binacional de drogas, porque el problema de fondo es que ese municipio seguirá trayendo...
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3: 9:02, ¿cómo están? ¡Buenos días! ¡Excelente miércoles para todos! Sí, ¿verdad? Es miércoles, ¿verdad? Miércoles. Sí, ¿verdad? Miércoles para todos, espero que estén muy, pero muy bien. Esto es Que Mañanas. Desde ayer estábamos platicando que el señor Cuco Salce no iba a estar. El señor Cuco Salce no iba a estar. Tenía unos temas personales y nos iba a acompañar un personaje que es parte de Exa 94.1. Pero antes de presentarlo, porque tenemos que hacerlo como luchador estelar, ¿sí? Porque no se aparece mucho el hombre. Está conmigo Mía Ibarra, también conmigo. ¿Cómo estás, Mía? ¡Buenos días!
4: ¡Hola, chavos! Estoy muy, muy bien, muy contenta de estar aquí acompañando a Dios en la ausencia del señor Cuco Salce. Cuco Salce.
3: Está con nosotros, Mía, ¡Pepe Morales! ¡Oh!
5: Oye, Joss, nuevamente contigo desde la vez pasada y hasta que se nos hizo y que se me invitó el señor Alpiza.
3: Fue un viernes justo en...
5: En Hyundai. Hyundai Sedan. Justo. Y ahora lo hacemos desde la cabina. Pero oye, miércoles de placer, diría el señor Salce. Jamón de la semana.
3: ¿Qué iba a decir?
5: Jamón de la semana. Oye, la neta, qué chido. Ya es miércoles, así que pues ya casi es fin de semana. Entonces estamos muy contentos de acompañarlos de aquí hasta las 11 de la mañana.
3: Diría el Cuco que quiero repetirlo, Pepe, no te vayas a enojar. Para que te escuchen.
5: ¡Hola! A ver, ajá, para que me escuchen los domingos.
3: Sí, los domingos también.
5: Yo estoy los domingos. No, pero sí, mucha banda se reporta los domingos, aunque no lo crean.
3: Pidiendo la rola,
5: sí,
3: ¿verdad?
5: Sí, que pidiendo sus rolas, la anda los consentimos. Ahí está el Gio de testigo. Ahí está el Gio. Él me opera los domingos. Ya. Oye, que la neta, el domingo le dije al Gio, no manches con el tema de la operación. La neta, 10 de 10, sí, y lo reconozco, Cuco, ¿sí? La neta, sí, ese día dije, ya, me metió al aire, no, dije, no, qué chido.
3: Págale el Coppel, Pepe, ya.
5: Le pagamos el Electra también.
3: Neta, págale el
5: Oye,
3: Coppel.
5: Oye, que hoy también viene de gala, igual que tú. ¿A poco sí? Muy pericos.
3: Muy pericos,
5: Muy pericos.
3: Sí. Oye, ¿de quién son tus autógrafos? ¿Quiénes son? Emir.
5: ¡Hala!
3: ¿Camar?
5: ¿Cómo quedó Perico esa noche? ¡Ah, sí le sabe!
3: El Águila de Veracruz.
5: ¡Ándale!
3: Está jugando en la última serie para quedar en...
5: En play. Ajá,
3: ya están en playoffs, pero sí. Asegurar mejor posición, ¿no? Como tercer, cuarto lugar. Pero bueno, esto más adelante. Oigan, repórtense ahora a través del WhatsApp en cabina 2227-360-941. Ahí estamos pendiente de sus mensajes. Y nos encantaría escucharlos. 22-27-360-941. Oye, Mía, que si puedes iniciar el programa hablando como José Ramón Fernández.
4: Ah, claro que sí.
3: Que te sale increíble.
4: Por supuesto que claro que sí.
5: Ya le sale.
4: Ah, José Ramón,
5: A ver, hazlo otra vez.
3: ¿Cómo?
4: José Ramón.
3: Con esta forma comenzamos. ¡Qué mañana! ¡Buenos días!
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6: Cumbia Rosa, conocida popularmente como No Puedo Olvidarte, es un popular tema del proyecto musical Amantes del Futuro, en colaboración con Lisette Martel, dentro de...

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1: ¡Qué buena rula! Aquí queríamos bailar, pero la verdad como que andan medio payasos, entonces
2: sobre todo
1: no sé.
2: Giovanni.
1: Sobre todo sí. Giovanni, de que extraña a Cuco, o sea, apenas va un día y ve cómo se pone.
3: Se le dijo,
1: se
3: baila,
1: va
3: baila.
1: Y un día, luego.
2: Sí, se le dijo baile y dijo, por el momento no.
1: Por el momento no, pónganse a trabajar, casi nos dijo así, entonces pues ya ni, ya.
2: ¿Tienes ganas de llorar, Gio?
3: Llora.
2: Hermano, no te lo guardes en lo absoluto.
3: Lo que yo no sé es por qué no te llevó con él.
1: Está hablando con él. Está hablando con él por... ¡Es chismoso!
2: Oye, tu pecho no es bodega, tú.
1: Sí, sácalo todo.
2: Externalo.
1: Sácalo todo, dilo. Ya le está diciendo todo lo que estamos hablando fuera del aire, ¿eh?
2: ¡Ah! O sea, tú...
1: Nos grabó y todo, le mandó la... ¿Te pareces a Joss Alpiste?
3: Oye, ¿él no será el que ayer le dijo a Cuco que hablamos feo de él cuando no está?
1: Ok, yo creo que es parte Gio y parte al auditorio, porque ayer escuché que todos le andaban diciendo todo lo que hablaban ustedes.
2: Sí, la gente también.
1: Cuando no está.
2: Chismosa.
4: Hola, buenos días. Hola. ¿Cómo están? Que tengan un excelente miércoles. Qué chulo es escuchar a mi pierna Morales.
2: Ay,
4: qué gusto que estés en Qué Mañanas. Los TQM, que tengan un excelente día.
2: Ay, sí, mi pierna. No,
1: te mando un besotote. Vayan a ver mis fotos ahí a mi Instagram.
2: ¿Estás como en redes sociales, Pepón?
1: Pepe Morales MX, así me buscan en cualquier plataforma.
2: Pepe Morales MX.
1: MX, ahí estamos.
3: Yo estoy como @mia_ibarra22.
2: 22. Y por si gustan a mí seguirme, no es obligatorio.
1: No es obligación.
3: Pero
1: no,
3: sí, si sigan,
2: pero ¿no? Si quisieran seguirme, estoy como @moneda_de_10, el 10 con número. @moneda_de_10. No es obligación, no es nada, si quieren seguirme.
1: Si pero no, si no, no pasa nada, chistosas, no lo sigan, ¿eh? Y ya.
2: Porque
1: cierto, sí.
2: Y si no,
1: pues no.
2: Ale, no pasa nada. Oye, también quiero decirle, chavos, que está... Ya se actualizó la revista digital que tenemos en redes sociales, Pepón.
1: Oye, la neta está muy chida y ayer precisamente, mi querido Alpizar, en redes sociales mucha banda se empezó a pronunciar porque tenemos una dinámica activa para ganar ahí uno que otro regalito. Y ayer, la neta, se actualizó la revista Mibillos y toda la banda que ganó, que participó, ya tiene premio. Entonces, no pues manches, vayan a verla porque la neta, mi querido Alpizar, trae artículos bien chidos. El Pepe ahí dando sus consejos. Que aparte, ya lo platicaron ustedes la semana pasada del estreno de Spider-Man, que fue taquillera esa película. Y sigue siéndolo hasta el momento. Entonces, hay artículos como ese. Joss Alpizar hablando de fútbol. Entonces, pues ahí todo, mi querido Alpizar. Hasta el chismesazo que Mar López se fue a ver a Harry Styles.
2: Sí.
1: Y nos trae la nota completa, ¿eh?
2: Se mojó bien terrible.
1: Se mojó bien feo, pero mira, ella estuvo cántele y cántele.
2: Fue el día viernes cuando casi decían que iban a cancelar el concierto. Y cuando se cayó Harry Styles, fue ahí donde...
1: Aparte, qué caída tan más chida, casi como la de Juan Gabriel,
2: aplicó,
1: me parece.
2: La de el Juan Gabrielazo. Hoy estoy aquí checando la revista, Pepón. Y está, mira, notas te deportivas, digo. El dolor al alivio del Joss.
1: Aparte, consejos para los que van a entrar a la escuela apenas, mi querido Alpizar, que la neta están muy chidos, ¿eh?
2: Oye, la mía publicó este...
3: Así es, lo de las rolas, qué mañanera. Sí, también.
1: Cierto. Entonces, para que vayan a agregarlas a su playlist.
2: Mira, procuro olvidarte. Siguiendo la ruta de un pájaro herido. Cuida tu dinero porque el antojo no perdona.
1: Sí,
2: ¡ay, ahora, Pepe, no manches!
1: Oye, sí, y pasa en la escuela y en el trabajo, no me vas a dejar mentir. Luego aquí decimos, ¿qué te vas a invitar? Es una lanita que, pues, dices tú, traigo mi lonche, pero pues ya entre esos antojitos, pues se va la lana, mi chavo.
3: Exactamente, es lo que te iba a decir. Siento que no se va el dinero porque, ay, compres cosas.
1: Sí, claro,
3: caras,
1: no.
3: Es porque, ay, se me antojó.
1: Tus antojos son los que...
3: Unos tacos. Una bebida refrescante, esto, y cuando ves, ya no tienes nadota.
2: Sí, oye, pues tienes que cumplir tu antojo, mira.
3: Pero
1: no, sí,
3: que
1: de, vez,
3: tener
1: o sea,
3: en mente.
1: De vez en cuando sí está bien, pero a veces lo hacemos seguido. O sea, no digo que no, de vez en cuando lo hacerlo, pero no seguido, no continuamente al piso.
3: Hay que tener en mente que así como se va, llega más.
2: Exactamente.
1: Porque soy abundancia, me lo merezco y trabajo para eso. Eso.
2: A ver, público, ustedes que nos están escuchando, ¿en qué gastan más?
3: En comida.
2: En comida tú.
3: Sí. ¿Tú?
1: Yo también gasto más en comida.
2: ¿En comida?
1: Muchísimo en comida.
3: Demasiado.
1: Sí, yo sin comida.
2: Yo sí en antojos. Y hablo en general. Creo que sí soy muy gastalón y sí me paso de rosca.
1: ¿Cuáles son tus antojos más comunes? Ajá. Así, por ejemplo, que digas, hoy, por ejemplo, se te antojó un tamal en la mañana. ¿Y cuántos antojos te echas en el día,
2: del
1: por
2: diario.
1: Ejemplo? Ojalá, pero ¿cuántos antojos tienes en la máquina?
2: Del diario, bebé, no hay antojo.
1: Del diario tienes sus antojos.
2: Sí. No, pero, por ejemplo, ayer se me antojaron unas puffets, unas papas. Ajá. ¿Sí? Me compré dos papas, porque la neta es que ahorita las papas ya son puro aire. Estarán de acuerdo con la neta, estarán de acuerdo conmigo. Entonces,
3: un cuarto de bolsa.
2: Sí, la neta. Sí. Entonces compro dos paquetes de puffets, las pongo en un platito, les pongo salsa Valentina, todo muy rico. Y aparte me eché una coca de latita light.
1: ¡Ay, ahora que calles el hocico! Oye, qué buena combinación, papitas con tu... O sé, hazle como el Pepe, light. Como el Pepe, sus papotas y su coca cero.
2: Bueno, en total fueron casi los 40 varos.
3: Sí.
2: Échale 50. Entonces ya son 50 cerrados. Hijo humano, ¿sabes? Pero bueno, sí soy muy así. Pero ustedes, público, ¿en qué gastan más? ¿En comida? Algunos dicen que hasta en transporte público.
3: Sí. En el transporte público sí se gasta un chorro, la
2: neta. Y sobre todo la bandita que a lo mejor viene a las afueras de la capital, ¿no? Ajá. O los que vienen de Tlaxcala para trabajar a Puebla. Sí es un varo, la neta. Tenía un compa que aquí trabajaba al lado que venía de Mazatocoshco, Tlaxcala.
1: ¡Hala!
2: Y entonces sí era un varo constante de gastar 50 varos diarios, más de los 50 varos. Pero ustedes, público, ¿en qué gastan más?
1: Tengo conocidos al pizza... Perdón, dime.
3: Gasolina también. Para los que gasolina. Andan y se mueven en coche, que... Ay, que el coche es no sé cuántos caballos y gasta más gasolina o la camioneta y o ya anda mal y consume más gasolina. Eso también es un gasto fuerte.
1: Yo te conozco amigos y digo eso, ya creo que ya es como darse un lujo, que todo el tiempo andan en Uber, Didi, que todo el tiempo andan de aquí. Sí conoces igual, ¿verdad?
2: Sí,
1: y yo de que, la máquina todos los días Uber, Didi, del trabajo a tu casa y tu casa al trabajo. Sí, te lo juro, sí, en serio.
3: Que yo luego me voy caminando.
2: Mira, te voy a decir algo. Había una chica que venía aquí a Exa. Después les digo.
1: Ah, sí, ya sé qué.
2: Se iba.
1: ¡No, hombres! ¡No!
2: Vivía aquí cerca. Ajá. Estudiaba aquí cerca. Y se iba en Didi o en Uber diario. ¡Diario! ¡Diario! Y dije, ¡hola, máquina, loco! Sí, ya tenía su tarjeta de cliente
3: frecuente.
1: Ya tenía más de
3: 3
1: viajes en la plataforma.
2: Ya hasta los mis amigos Didis y Ubercistas ya la conocían. Entonces, pero a ver, hay personas que también gastan mucho en Didi y en Uber.
1: Sí,
2: que
1: claro.
2: Les mandamos un fuerte abrazo a nuestros compas que nos escuchan. Pero a lo mejor su trabajo se los paga, ¿sabes? Se los
1: renta. Claro.
3: Ahora.
2: Pero si hay bandita que... O sea, chido para el Uber y para el Didi. Hay chama, ¿no?
1: Hay
2: jale. Tú dices, oye, ¿de dónde sacas el varo, no? Pero está bien, o sea, está chido. Está
3: pues
2: chido.
3: Yo haría... Si duelen 8.50 del camión, imagínate...
1: Y ya le quieres subir a 10 varos.
3: No manches.
2: No, papá, pare, no, pare.
5: Buenos días, ¿cómo estás, Minalgón? ¿Cómo están todos ahí en cabina? Mira lo que tiene que hacer el Cuco, los tiene que poner a trabajar, a desquitar la nómina, hijo de ese Cookies.
2: Ey, pero trabajamos el diario, ¿eh?
1: Aquí todos los días, de 9 a 6 de la tarde, Padre Santo.
2: Sí, no estás diciendo cosas.
5: Micheladas, gasto más agua y micheladas.
3: ¡Qué pues buen gasto ese!
2: Oigan, ¿creían que tengo un antojo de un chazulito?
1: ¿Neta?
2: Desde la semana pasada.
3: ¿Sabes qué? Ahorita yo traigo una gelatina que es azul.
1: ¿Quieres?
3: Y Chelita luego me dice, ¿qué estás tomando, mía?
2: Ay, échate unos confes.
1: Yo creo que esa gelatina sí trae ahí algo, ¿eh? Yo creo
3: no,
1: que trae algo.
3: No, mi mami, no puede traer piquete.
2: ¡Ay,
1: ahora!
2: No creo que tenga piquete, pero bueno. Oye, Pepe, también está preguntando por el WhatsApp en cabina. ¿Tú que eres el encargado?
1: Del WhatsApp. 22, bueno, manden su WhatsApp al 22-27-360-941. ¿Qué están preguntando al Pizar? Ya sé, no me digas. ¿Te adivino?
2: A ver.
1: Están preguntando acerca de los boletos de Paulo Londra.
2: No. Sí, perdí, hubiéramos apostado.
1: Sí, vamos a apostar una bebida refrescante.
2: Que si va a haber más boletos para banda Los Chinos.
1: Ah, no, es que el...
2: Se cambió la fecha
1: se
2: para noviembre.
1: Se pospuso la fecha para noviembre, o sea, ya no va a ser en... Bueno, ya pasó la fecha que estaba programada
2: para
1: agosto.
2: Era el fin de semana,
1: ¿no? Era el fin de semana que pasó, pero se pasó para noviembre. ¿Habrá boletos? sí habrá boletos, pero al pisar que descarguen la aplicación y que nos sigan en todas las redes sociales.
2: Sí, en la aplicación de XFM, ahí hay un chat, o sea, se van a Puebla, hay un chat y ahí están las dinámicas. De hecho, apenas se fue un boleto doble para el Puebla contra Chivas en la aplicación. Entonces, les recomiendo que la bajen a la gente que está preguntando por banda los chinos. Bajen la aplicación, ahí atentos a la dinámica y se lo pueden llevar, ¿vale? Y de Paulo Londra, bueno, Paulo Londra también tenemos, ¿te pongo? ¿Qué onda?
1: Habrá más boletos, habrá muchas dinámicas en todos los turnos en vivo. Ay, y además, mira, en las redes sociales, vayan a seguirnos y activar las notificaciones porque al pisar tenemos sorpresas con Paulo Londra y la gente va a estar bien chido.
2: ¿Con entonces, Paulo Londra?
3: Esas sorpresas.
1: Viene el 11 de agosto al auditorio GNP Seguros.
3: Entonces. Esas sorpresas ya me las imagino. De verdad, siempre que Pepe dice tendremos sorpresas con Paulo Londra.
1: ¡Ay, ahora!
3: O con algún artista, es porque se viene algo muy chido.
1: Oye, que por cierto, Alpizar, ayer quiero decir algo, quiero hacer un paréntesis. Porque es que yo escucho todos los días que mañana sí, los ando ahí escuchando todo el tiempo. Aparte de ser fan, porque luego no dicen mis menciones.
3: Ay, qué cosa.
1: Los ando monitoreando. Precisamente ayer te escuchaba. Oye, en un programa dijiste que el más chismoso en la empresa era yo.
2: No, el Cuco fue el que...
1: Ajá,
2: el
1: no, sí, chismoso. Fue... No, pero tú dijiste que era yo. Pero ayer corroboré, que no soy yo, Alpizar. El más chismoso eres tú. Ayer preguntaste en su dinámica para regalar boletos para Paulo Londra, preguntaste... Que casi dónde vivía Paulo Londra,
2: qué comía.
1: No, hombre, es bien chismoso.
2: Sí, sí. Sí, le pregunté a la gente muchas cosas, eso sí es cierto. Tírenme como chismoso. Ya pero ven. A ver, era pase doble.
1: Claro.
2: Venía por primera vez a Puebla.
1: Sí, claro.
2: O sea, no te ibas a llevar algo pequeño.
3: Sí, obvio.
2: Era acceso doble para Paulo Londra, tenía que preguntar. Y sí, llámenme chismoso, no me interesa. Dice, hola, buenos días, un favor, ¿pueden mandar un saludo a mi hija Sabdim? Ahora le tocó trabajar conmigo. Saludos a todos en el Didi, ¿no? Sabdi, te mandamos un fuerte abrazo. Que tengas un bonito día. Espero que te vaya muy bien. Y a tu papá que tenga un montón de viajes. ¿Cómo de que no?
1: Todo el día. Que le caigan personas como la chava esta. Con viajes todos los días.
2: Todos los días. Dice, hola, buenos días. ¿Qué mañanas? ¿Dónde anda el señor Cucazo? Anda llorando de que perdió Pumas. Otra humillación más. Pobres Pumas. Ánimo en el siguiente partido. El siguiente partido ganan. Oye, sí. Bueno, vamos a ver si entra el Maguito Huerta hoy.
3: Ok.
2: Porque tuvimos Leagues Cup ayer y fueron resultados que dan mucho de qué hablar. Ninguno de los grandes ganó. ¡Hala! Y de los chiquitos, bueno, los que dicen equipos chicos, ganaron. ¿No?
1: ¿Cómo?
2: Sí, no, Dios. Los Bravos. Bravos ganó. Ganó Atlante. No, pero bueno, esto más adelante. Repórtense ya a través del WhatsApp en cabina 2227-360-941. ¡Estamos en...
3: ¡Qué mañana!
1: Buenos días, señores.
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2: ¡9.35! ¡Buenos días, público!
3: Seguimos en Qué Mañanas. Y oye, qué gusto estar con este personaje. Y oye, la neta, sí se escucha bien chido su fundillo, ¿eh?
2: Sí, su fundillo se escucha chido. Más cuando anda cantador su fondillo.
3: ¡Eso!
2: ¡Él es el príncipe de San Baltasar, Campeche! Próximo, el presidente auxiliar de San Baltasar, Campeche. Él es Cris Huerta. ¡Bravo!
4: Buenos días, qué mañaneros, ¿cómo están? ¿Cómo están? ¿Cómo están? Pepe Juárez, ¿cómo estás?
3: Muy bien, Cris, pues ya listísimos para
4: ¡Nalgón al pisar! Buenos días, Mía Ibarra, buenos días.
5: Qué emoción. Hola, Cris.
4: ¿Cómo están, chavos?
3: ¡Bien, Cris!
4: Oigan, qué triste. ¡Qué
3: pues
4: triste!
3: ¡Decirnos adiós!
4: ¡Qué triste!
3: Cuando nos adora.
4: Pues sí, qué triste era cuando el fútbol mexicano tenía ascenso y descenso.
3: Ah, sí.
4: Qué triste es recordar que teníamos una liga de 38 jornadas hace ya muchos años. Qué triste es recordar que el fútbol mexicano era la referencia del fútbol en Norteamérica. Y hablo de Norteamérica desde México, Estados Unidos y Canadá, con CACAF inclusive. Qué triste es ver que el fútbol mexicano solamente es pura pantalla.
3: ¡Oh! ¡Pura pantalla!
2: Oye, está cañón el tema de la Liga de
4: Expansión. No. No, entre la Liga de Expansión, que siguen los reclamos, antier ya no lo tocamos.
3: Y no.
4: Pero sigue este tema y tiene mucho que ver inclusive con esta parte de lo de la Leagues Cup, que ya habíamos platicado que va a estar suspendida la Liga durante 3 semanas, 2 semanas, un poquito más.
2: Pero va a haber mucho fútbol.
4: Ah, pero exclusivo.
2: Ah, sí.
4: Por la aplicación de la manzanita, porque nada más es por ahí. El año pasado todavía hubo partidos en televisión abierta, ahorita nada más es por la aplicación. No tengo el dato correcto, ahorita a ver si lo averiguamos, si hay 30 días como de prueba, pero creo que ya nada más son 7 días.
2: Ya son
4: 7 días de prueba. Por si alguien quiere ver al Pueblota mañana, lo contrata mañana y va a haber 2 partiditos.
2: Y ya. Exactamente, ve el de mañana y el domingo.
4: El domingo, y ya. Entonces, pues la Leagues Cup nos está dejando resultados paupérrimos, dirían por ahí, nefastos. Estamos viendo que los Pumas de Don Cuqué.
3: Mal, ¿no?
4: O sea, eso sí, le ganan a Juárez 5-1, no, ya somos campeones.
2: Y el Charlotte de la MLS.
4: O sea, el Charlotte es un equipo reciente, o sea, tampoco es un equipo
2: de media tabla para abajo.
4: De media para abajo.
2: No crean que es.
4: Pero ya estoy viendo los aficionados de Pumas. No, es que es un torneo de chocolate.
2: No creo, porque te da un lugar en el próximo Mundial de Clubes.
4: Así,
2: o sea, no lo creo.
4: O sea, esa es la primera. Pumas muy mal. Pachuca.
2: Otro.
4: Contra Cincinnati.
2: Equipo de media tabla.
4: Equipo de media. El Charlotte es más o menos como el Pueblota allá.
2: La neta.
4: Sí. Bueno, Cincinnati. Columbus Crew.
2: Ese sí es de para arriba.
4: Para arriba. Es como un Tigres, como un animador de la MLS.
2: Es bueno.
4: Le ganó al Atlas 3-1.
2: Atlas 3-1.
4: Los chiquitigres dirían por ahí.
2: Real.
4: Los chiquitigres, ¿por qué? Porque se sienten grandes, pero pues son chiquitos todavía.
2: Sí,
4: o sea, son los chiquitigres.
2: Sí, perdón.
4: Si hay alguien que se moleste, que no los diga.
2: Y nos empanizamos
6: a Manu en este momento.
4: Los chiquitigres contra el Real Salt Lake.
2: Okay.
4: Ganaron, pero no, quedaron 1-1, pero acá hay en el sistema de competencia de la Leagues Cup, son el que gana son 3 puntos. El que empata no es de que empate, se va a penales. Y el que gane los penales adquiere 1 punto más. Entonces tendría una victoria de 2 puntos. Y habría 1 punto más para el equipo que, pues no es que pierda, pero para otro equipo le dan 1 puntito,
2: sí.
4: ¿Cierto?
2: Sí.
4: Entonces, la sorpresa ayer fue.
2: Sí, no, sorprendente.
4: Los Potros. De Hierro, del Atlante. El equipo blaugrana de México. El equipo que trae los colores de equipo ganador. El Atlante le ganó a los Grey Caps.
3: 1-0.
4: 1-0.
2: Y ojo, yo estaba en el partido. En los últimos 10 minutos... el Vancouver estaba a nada de meterle como 3 goles al Atlante. Y en los últimos 10 minutos, pero obviamente Atlante está este Oscar Jiménez, el que era portero del América.
4: Y a ver, hay que recordar que así como recordamos en su tiempo y su momento que Julián Quiñones jugó en Lobos BUAP, Oscar Jiménez también jugó en Lobos BUAP.
2: Exactamente. Pues ganó Atlante.
4: Ganó
3: 1-0.
4: Oye, este Pisuto que estaba...
2: una promesa que no se pudo dar.
4: Él era como el Morita de hace como 8 años.
2: Sí.
4: Él era el Morita de hace 8 años. Se fue a Europa.
2: Estuvo
4: campeón en Francia.
2: Estuvo en Portugal. Y le fue mal. Aparte, una lesión fue la que...
4: Y jugaba en el Braga de Portugal, que es un equipo pues, de los populares dentro de la liga portuguesa. Y nomás no brilló.
2: No.
4: El estilo de juego se me hace muy a Gerardo Torrado.
2: Ándale.
4: De ese estilo de juego.
2: Pinche Cristian, eres bueno, güey.
4: Más o menos.
2: Eres bueno, güey.
4: Entonces, para los que ya hablemos a Baúl, irían por ahí. Para esos, o sea, Gerardo Torrado era un crack en la media cancha.
2: A ver, yo no vuelo a Baúl y sí lo conozco.
4: El cuñadito se lo conoce. Jules también.
2: Sí, o sea, sí.
4: Babyface también.
2: ¿Conocen a Gerardo Torrado?
3: No. Bueno, Cuco, pues sí, lo ha de conocer. Hijo, mano.
4: Bueno. Entonces, Atlante ganó.
2: Atlante, pero te falta el otro.
4: No, y la gran sorpresa con un uniforme espectacular.
2: Sí, los bravitos.
4: Los bravos de Juárez le ganan nada más y nada menos que a Minnesota. Y dicen, 2-1. Y oye, pero a ver, el uniforme de Bravos de Juárez es una joya auténtica.
2: Está muy padre.
4: Yo cuando estaba viendo el resumen, yo dije que es el Toluca, pero está mucho mejor que el del Toluca.
2: Ojo, yo le voy al Pueblota, pero sí me compraré ese uniforme. Está muy bonito.
4: Sí.
2: Muy bonito.
4: Y por ahí diría, ya vi un comentario en X que dice: en honor a Lobos BUAP. Porque hay que recordar que los Lobos BUAP jugaban de rojo con blanco.
3: Es cierto.
4: Entonces, dirían por ahí que están recordando su origen.
2: Órale.
4: ¿Será? Ya saben que nunca falla el comentario.
2: El vato que diga, no lo hicieron por Lobos
4: BUAP. Por Lobos BUAP. Entonces, pues la Leagues Cup está a todo lo que da. Es el fútbol que tenemos ahorita. Es para el fútbol que ahorita nos alcanza. Es lo que hay. Y francamente, yo sí veo un tanto complicado que un equipo mexicano la arme en este torneo. ¿Ustedes qué piensan? ¿Qué opinan? ¿Creen que sí?
2: Para mí, para mi gusto, sí, creo que sí. Ese torneo, no, tampoco no seas payaso, sí, no. Pero siento que sí, este torneo puede ser para un equipo
4: mexicano. Como acabas de decir,
2: mexicano.
4: Querísimo Nalgón, este es un pase directo al Mundial de Clubes, que por ahí se dice y hay un fuerte rumor que pudiese jugarse en México.
2: Oh, sí, ya levantó la mano
4: México. Ya. A ver, hay que recordar que después de lo sucedido en la cascarita internacional, en el último Mundial, los ojos del mundo vieron a México como un país potencial. Déjense en la cuestión de estadios, porque sí, o sea, los 3 estadios que estuvieron fueron de gran nivel. Inclusive está considerado el estadio de Monterrey como el mejor estadio mundialista. Ganó el premio por la afición. Uh-huh. Ojo, fue por la afición, no es por el organismo. No, la misma afición votó y dijo que Monterrey había sido la mejor sede. Y son estadios de categoría 5 estrellas, los 3 estadios, tanto el Azteca como el de Monterrey como el de Guadalajara. Y por qué no, digo, el Cuauhtémoc no es 5 estrellas, pero por ahí es creo que 3 estrellas. Entonces, el estadio de Puebla, el estadio de CU pudiese ser. El de Toluca, que es espectacular. Yo tiene muchos años que no voy a Toluca. Bueno, con la remodelación no he tenido la oportunidad de ir, pero es un gran estadio. Entonces, pues ya México levantó la mano para ver si puede ser candidato oficial a recibir este Mundial de Clubes. E imagínense que ganara hoy, bueno, este torneo un equipo mexicano, pues tendría todo el apoyo de la afición mexicana para poder representar a nuestro país en este torneo internacional, que digo, ya está, me parece que Barcelona, ya está Real Madrid, ya pero está
2: imagínate
4: ver el PSG,
2: a un Puebla.
4: ¿Te imaginas? Además, un PSG contra la franjota.
2: Está complicado.
4: Pero digo, está complicado porque...
3: Tal vez no Puebla, pero sí otro equipo puede que sí pase.
2: Un Toluca. Ajá.
4: Un Toluca podría ser. El mismo América, ¿eh? Fíjate que aún así estaría bien que un equipo como América pudiese llegar a este tipo de...
3: Dice que no lo apoyaría el Gio.
4: ¿No lo apoyarías por nada?
2: Por nada del mundo, aunque sea mexicano.
3: Ajá, estás apoyando a México.
4: Dice Gio que no apoyaría a la América por nada del mundo.
3: Neta. Aporten algo.
2: Es que está hablando él.
4: No, estamos viendo el calendario del equipo de la franja.
2: Estaba viéndolo, ajá.
4: Estamos viendo el calendario. Ya habíamos platicado que va a jugar contra el ex equipo de San Diego.
2: Sí.
4: Va a jugar contra el equipo de San Diego. Eso va a ser el próximo miércoles.
2: Mañana es Portland Timbers.
4: Así es.
2: Domingo es San Diego.
4: Es miércoles.
2: San Diego. Austin es el domingo.
4: A ver, el caso específico tanto de San Diego como de Austin son equipos nuevecitos de la MLS. Sí. Muy nuevecitos. Entonces, pues, si nos vamos a una cuestión de historia, de tradición, de juego, hay que recordar que el equipo de la franja ha sido campeón internacional de la Champions League con CACAF. O sea, eso fue hace muchos años, hace más de 30 años, 35 años en específico, pero es un equipo de tradición.
2: Claro.
4: Todo hace indicar que podría sí o sí ganarle, por lo menos, a estos dos equipos.
2: Oye, claro. También como dato, es la primera vez que la Leagues Cup se juega en México. Y mañana el América estaría jugando contra el San Diego en el Estadio Azteca.
4: Así es.
2: O sea, si quieren ir a ver un partido internacional y le vas a América, yo sí iría. Para ver un San Diego, yo sí iría. Igual América, pero para un San Diego sí.
4: Hablando de San Diego y estaba tocando el tema de Chucky.
2: ¿Cuántos están los boletos?
4: Hablando de Chucky, ahorita en lo que vas checando, resulta ser que el Chucky Lozano va a cambiar de aires. Bueno, se rumora que va a cambiar de aires, que dicen que se puede ir al LA Galaxy.
2: Oye, ¿se necesita visa para comprar boletos?
4: No creo, ¿sí?
2: No.
4: No, o sea, si es el equipo, digo, no creo, ¿sí?
3: Para viajar al estadio.
4: No, visa no, pero te va a costar lo que cuesta la visa. Ajá, porque es jardín internacional.
2: Voy a ver cuánto cuesta.
4: A ver.
3: Mañana juegan 8 de la noche.
2: Sí. El más barato está en 220 pesos.
4: Bastante accesible.
2: El más barato. Y el más caro, el más caro es el de...
4: El Hospitality.
2: Ajá, el Sherman Club está en 4,550.
4: Ahí si quieres estar en el pasillo, en ese restaurante que está subterráneo dentro del estadio y que es el pasillo para los jugadores que puedes pasar y... ¡Ey! ¡Ey, cendejas! ¡Ey! ¡Para la foto!
2: No seas grosero.
3: Sí. No, aquí groserías no se dicen.
4: Cendejas.
2: Dije, estás grosero.
3: Tampoco te enojes, mi querido.
4: No, dije cendejas, el jugador del AME.
3: Okay. Que te dé su playera.
4: ¡Ey, Reyes, hombre. Reyes!
2: ¡Güey!
3: ¡Fírmame aquí!
4: Pero ojo, o sea, las gritas, pero ni siquiera tienes contacto con ellos. Es como si fuera una pecerita.
2: Sí, no.
4: Literal.
3: ¡Qué chiste!
4: Pero pasa, a ver, don Pepón, tú que eres aficionado del fútbol, tú pagarías 4,000 pesotes para ir a ver al AME, a la mejor zona del Estadio Azteca.
3: No, amigo, no lo pagaría. Tal vez, no, algo medio. ¿Cuál es el medio?
2: Estoy viendo los boletos, a ver.
3: El de 200 puede que no, porque sería hasta casi visitando a Jesús. Pero no, en medio puede que sí.
2: En medio está en 900 pesos.
3: Ahí está, pagaría ese.
4: 900 pesos.
3: Pagaría ese de 900.
4: Por la experiencia pesitos. De un partido internacional.
3: Por la experiencia,
4: internacional.
3: Como decía Alpizar, un partido internacional.
2: El de 800 pesos.
4: No, yo no
2: pagaría. Ahí están de 600.
3: ¿No pagarías tú?
4: No lo pagaría. Por el Beal. Para el Beal San Diego, no.
2: Yo sí lo pagaría.
4: ¿Con quién más va a jugar América en el Azteca?
2: Déjame te investigo.
4: A ver, acá el tema es que se abre esta nueva posibilidad de poder jugar.
2: No, solamente ahí, amigo.
4: Nada más, ¿ya? Se abre la posibilidad, como decíamos, de que van a jugar en México. Es un torneo prácticamente estadounidense, prácticamente norteamericano. Entonces, bueno, y canadiense, porque hace como 2 años que el Puebla le tocó jugar en el equipo donde jugaba en este momento Cavallini, pues jugaron en Canadá. Entonces... nada más es el pimponé entre Estados Unidos y Canadá y a México lo dejan fuera, que a mí se me hace pues un tanto injusto de alguna forma, porque es para que la gente tenga el acceso a ver este tipo de torneos. Sí, ahorita América y dices 200 pesos y 4 mil pesos el más caro, si dijeran va a costar 100 pesos para que se llene, a ver, hay que tomar en cuenta que también no solamente el organizador gana por parte de las entradas, también gana por el tema de alimentos, por el tema de bebidas. Hablamos de agua, refresco, cerveza. Entonces, pues si fuera un poquito más accesible, yo creo que pues la gente iría y hasta llenaría el recinto,
2: claro,
4: ¿no?
2: Sí, claro, sin problema. Oye, estoy aquí viendo, Chris, que los boletos de los 5,000 varos, algunos ya están llenos.
4: Ya.
2: Sí, ya no hay casi boletos, ¿eh? Sí, mira.
4: Sí, ya estoy viendo acá. Aquí está. Sí, está todo sombreado. Como cuando vas al cine y
2: tú escoges.
4: Escoges tu lugar y te das cuenta que nomás ya no hay lugares para ir a ver.
2: Yo pensé que, mira, los de 4,000 pesos también.
4: O sea, ya hay va a haber buen aforo, pero por parte de la gente que tiene la posibilidad de hacerlo.
3: Para estar en un partido de esos.
4: A ver, Pepón, para ir a ver al pueblo. Para ir a ver al pueblota, ¿cuánto pagarías? Haciendo un partido normal. Si dijeras, tengo ganas de ir a ver al pueblota, ¿cuánto pagarías? Lo máximo.
3: Igual me quedo en lo medio.
4: Lo medio, o sea, unos qué.
3: ¿1,000 pesos?
4: No, 1,000 pesos es el más caro normalmente.
2: Pues el de 1,000 varos costaba el Chivas Puebla.
4: Bueno, 500 pesitos.
2: Sí, ajá, yo máximo 500 pesos.
4: 500 pesitos, ¿no?
3: Sí, 500 varitos.
4: Porque, a ver, hay que tomar en cuenta que ya el espectáculo como tal, y voy a sonar como es un tema curioso, pero es real, después de la pandemia, todo lo que tiene que ver con una cuestión de espectáculos se elevó considerablemente.
3: Ah, claro, pues es que todos estamos
4: encerrados. No solamente fue la música, sino, por ejemplo, las luchas, ¿cuánto cuesta ir a ver?
2: Mira, hasta arriba 100. Cuesta 150 y hasta abajo como 600 pesos.
4: O sea, 600 pesos abajo. Yo todavía recuerdo que decían 300 pesos.
3: Ajá.
4: 300 pesos y decías, bueno, de alguna forma es relativamente accesible, pero ya 600 pesos, dirían por ahí, para que me caiga el sudor del soberano.
3: Para que te caiga un luchador ahí.
2: Pero teniendo al soberano.
4: A ver, mira, ¿tú pagarías 600 pesos por ir a ver al soberano?
5: Claro, para que me caiga encima.
4: A ver, Pepón, ¿tú pagarías 600 pesos por ir a ver a las luchas?
3: Amigo, yo he ido a la lucha libre y no pagaría los 600 por estar abajo. Creo
4: yo pensé que para que no me cayera encima el soberano.
3: Es que, fíjate que comparando, el mejor ambiente se vive arriba.
4: Sí, con la porra.
3: Claro, sobre
4: todo. A ver, para la gente que no sabe, el nalgón es parte de la porra de los rudos.
3: Sí, de los rudos.
4: ¿Cómo es la porra?
2: No es una cebolla, no es un diente de ajo, chingas madre todos los de abajo.
3: Oye, eso lo aprendí también cuando fui a la lucha libre.
2: Ese vato también se la sabe. Yo no pago renta, yo no pago predio, chingas madre todos los de en medio.
3: Oye, dale, culo. Pero oye, me encanta cuando ya después los de abajo también empiezan a echar todo de arriba.
4: Pero no saben decir nada los de abajo, pues porque...
2: Sí dicen, pero...
4: No se escucha.
2: Ajá, yo sí les grito así como, bichos ricos, les alcanzó a ustedes, a mí no, vayan salache así.
4: Oye, ¿y en el bass cómo cantas?
2: Brian,
3: ¿Cómo festejas
2: un home run?
4: Ajá.
2: Bueno, ponen la de
4: tin,
2: y ahí va.
3: Y le baila.
2: Exactamente.
4: Pero, a ver, ¿qué corea la gente cuando echa porras para pericos?
2: Cuando es alabío, alabao. No es cierto, no. Ay, ya se me olvidó, güey. No.
4: O sea, tantos partidos invertidos para que no me sepas decir cuál es la porra de pericos. A ver, te la pongo más fácil. Del pueblota. Del pueblota.
2: Señores, yo soy poblano y tengo aguante. ¿Qué otra porra se hacen en las luchas? ¿Qué otra porra echamos?
7: De la cebolla.
4: Ya. Ya. Ese no, a ver.
2: A ver, canta conmigo.
3: Piensa que estás en la arena Puebla.
5: Una, dos, tres.
2: ¡Eso es una llave! ¡Eso es una fuente! ¡Chinga su madre! ¡Todos los de enfrente! ¡Órale, órale!
4: Si escuchan un escandaloso cada lunes, es el nalgón del Pizar.
2: Sí, se vea, nos ponemos locos.
4: Si escuchan el nalgón los martes, todo afónico, ya saben por qué es.
2: Sí, exactamente.
4: ¡Ay!
3: Con razón,
2: así salgo. Hablo como el pillín.
3: Así llega.
2: Imagina.
3: ¿No será familiar tuyo el pillín?
2: Ya dije que es mi padrino.
4: ¿Padrino de qué? ¿De primera comunión?
3: No, fue de bautizo. Yo creo que
2: después que les cuente la historia.
3: Ay, también.
4: Ay.
2: Pero así, mi querido Cristian.
4: Pues así es con esto. Vamos a esperar mañana el debut de la franjota. Porque va a ser importante ver de qué está hecho este equipo. Hay que recordar que el Puebla, como lo ha manejado en los últimos años, lo toma más como una etapa de pretemporada, de alguna forma, dentro de la temporada.
2: Y aparte creo que le va a ayudar al técnico Gerardo Espinosa a mover sus
4: piezas, ¿no? Entre una de ellas lo que pasó con Maestro Puch, que ya no jugó Maestro Puch porque se lesionó y entró Mustre, que no tenías un delantero.
2: ¿Qué clases da Maestro Puch?
4: No, así se llama. Maestro Puch. Ignacio Maestro Puch.
2: Ah, perdóname, Cristian.
4: Así
2: es. Pensé que daba clases en la UAP o algo así.
4: No.
3: ¿Maestro de qué es?
4: No, tampoco, no. De es que es un hombre, ¿no? Es un hombre. Ah, okay. Perfecto. Ignacio Maestro Puch.
2: Perfecto, mi Cristian. ¿Cuánto queda mañana?
4: Mañana yo creo que...
2: Es Portland, ¿no?
4: Empatito y ganamos en penales.
2: Portland Timbers.
4: Sí, dos puntitos mañana para inaugurar el torneo.
2: Yo creo que empatan y ganan en penales.
4: O sea, ¿a qué hemos llegado? Que pues nos vamos a penales y otro puntito extra.
2: Es que el Portland... siempre
4: de los tres es el más complicado.
2: Siempre ha sido un equipo del... Es molesto el equipo. O sea, el tema del que vas bien, te metes con Portland y te gana.
4: Pero es que acá el tema es que son leñeros, o sea, sí meten duro la pierna.
2: ¿Sabes quién juega en este Portland Timbers?
4: ¿Quién?
2: No, juega el Cabecita Rodríguez.
4: ¿Cabecita juega? Sí, ¿No juega en Seattle? No.
2: En Portland Timbers. Cabecita Rodríguez. No sé si sigue jugando, pero sigue jugando el Cabecita Rodríguez. Pero en fin.
4: Pero bueno.
2: ¡Mañana! ¡Se gana!
4: Con dos puntitos, pero en penaltis.
2: ¡Pero se gana, mi Cris! ¡Muchas gracias!
4: ¡Vámonos!
2: ¡Seguimos! ¡En qué mañana! ¡Buenos días!
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3: Amigos, ¿cómo están? Segunda hora de ¿qué mañana? Ah, le hiciste como remix, ¿eh? Oye, mujer, oye. Oye, mujer. Te han conquistado.
34: Ay,
3: Oye, ya tenemos actitud de viernes, mijo. Digo, falta mucho, ya pero ya traemos la actitud. Oye, más adelante viene la mía.
4: Mía Ibarra.
3: Y viene mucho, así que no se despeguen porque están en ¡qué más! ¡Viernes!
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1: 10:27, buenos días, tienen que mañanas.
2: ¿Qué estamos?
3: Se le va a checar a alguien.
2: Se le va a checar a alguien.
4: Sí, se dijo. Hasta sí. Se dijo.
2: Sí, se le di.
1: No, sí, escuché. ¡Hala, están peleando, están peleando!
4: A ver.
2: Bueno, a ver, aguanten. Sí, cuando estaba Brian acá, sí le dijiste normal, pero después habló y se dijo que iba a entrar.
4: Sí.
2: Sí.
4: Bueno, ya no quiero pelear.
2: Aguanta, aguanta. Oye, aguanta porque todo lo que pasa acá le va a decir a Cuco, te va a acusar,
4: ¿eh? Es cierto, no.
2: Te va a acusar. A su cuñadío.
1: Sí lo puso.
4: Sí.
1: Ya, mía.
4: Ya.
2: Sí lo puso.
4: Imaginemos que, ¿cómo va? El momento de no sé qué chisme, moda y más con Mía.
1: ¡Mía, bravo, bravo! ¿Cómo estás, Mía?
4: Bien, gracias, chavos.
2: Hoy, ¿qué chisme nos vas a contar? Yo sí quisiera saber.
1: Qué chismosa.
4: Iniciamos rápido. Georgina Rodríguez, esposa de Cristiano Ronaldo, está envuelta en la polémica otra vez.
2: Ahora, ¿por qué?
4: En realidad
2: hizo?
4: Son haters, la neta. Recientemente estuvo de vacaciones con pues su esposo, su familia, y ya saben, no falta quien le tome fotos. Ajá. Y las suba a redes. Uh-huh. Obviamente se sabe que a Georgina la conocen por ser modelo, porque es un ícono importante en la moda. Siempre anda bien vestida y le gusta ser muy extravagante. Bueno. Le toman las fotos y lo que rápidamente se empieza a comentar en redes es temas sobre su cuerpo, que ya subió de peso, que ya no es la misma.
1: Es que puro amor con Cristiano.
4: Exactamente, sí. Bueno, a ella esto sí le afecta y tiene una respuesta. Sube una foto ya ella en bikini así súper producida. ¿Ah? Obviamente esta foto no está retocada, realmente se ve ella. Y la sube con un mensaje de es mi cuerpo y todo y no me importa porque aparte soy mamá de seis hijos. Y, o sea, ¿sabes? Empieza como a externar esto, pero lo que a mí me llamó mucho la atención fue la respuesta de Cristiano, porque ella en el mensaje comparte que Cristiano la aconsejó y le puso lo siguiente. Ella pone en el texto, le dije, me preocupa que ahora me llamen gorda porque vivo de mi imagen. Y la respuesta de él fue, tú no vives de tu imagen, tú vives de lo que eres, una mujer perfecta, hermosa, con un cuerpo espectacular, madre, buena persona, exitosa y que vive de la vida con amor. ¿Qué más puedes pedir? Es natural que la gente te envidie. Esa fue la respuesta de Cristiano. Y digo, ay, de verdad, todas necesitamos un hombre como Cristiano. De verdad que sí, guapo. Futbolista, exitoso.
2: Mía, pides mucho, la neta, pides mucho.
4: No es sé. Que todos deberían de ser así, pero bueno. Tampoco voy a entrar en esos temas. Y bueno, esto es lo que está pasando con ella en estos momentos. Ya que, pues, ella dice que se siente segura. Siento que la gente como que tiene todavía muy idealizado el cuerpo que es perfecto, ¿no?
2: Digo, al final del día nadie tiene derecho a juzgar cuerpos ajenos. Entonces, digo, evidentemente. Y aparte, ella debería saber mejor que nadie, ya que está en el mundo de la moda y de justamente de la belleza, pues que no le debe afectar ninguno de esos comentarios, porque además, dicho sea de paso, a ellas las preparan para que no sientan tanto el hate de las personas o de la gente que pues anda nada más juzgando cuerpos ajenos.
4: Yo le diría, como Cuco dice, báñate de mantequilla y que
2: todo se te resbale.
1: Imagínate, estás llorando por comentarios y te secas las lágrimas con billetes de $100. ¡Ay, qué padre!
2: Deja tú, ajá, yeah. Te secas las lágrimas con dólares, no pesos mexicanos, no,
1: con
2: dólares.
1: Euros, ¡ay, no!
2: Sí, imagínate, o sea, pues digo, no le tiene que afectar, al final del día, pues, el Ronaldo la quiere muchísimo, la ama muchísimo, entonces ya con eso, basta.
4: Tiene más. ¿Qué más, mi querida? Bueno, cambiando de tema, ubican a esta TikToker argentina, me parece, Rorro.
1: No, es española.
4: ¿Es española?
1: Rorro, sí, claro. La que hoy sí le antojó a mi novia.
4: Bueno, acaba de participar en la velada del año.
1: Y ganó.
4: Está envuelta en polémica otra vez.
2: Polémica, ¿por qué?
4: Una polémica ahorita. Bueno, resulta que una influencer ecuatoriana conocida como Galita Ari dice que el contenido que graba Rorro es contenido copiado de ella. Que ella por el año 2018 para adelante grababa ese tipo de contenido, pero ella obviamente cambiaba la narrativa y decía, hoy a mi hermano se le antojó. Uh-huh. Lo que Rorró hacía es, hoy a Pablo, mi novio, se le antojó, ¿no? Y que supuestamente en 2022 aproximadamente, esta influencer hizo match en Tinder con Pablo. Okay. Y que Rorró se dio cuenta, a lo que Rorró como que empezó a meterse a su cuenta, a stalkearla, y de repente le tiraba comentarios malos y así, hasta que fue suspendida su cuenta y entonces ella empezó a hacer contenido similar al de la chica esta.
1: La ecuatoriana.
4: La ecuatoriana, exactamente. Y bueno, ya la chica empieza a mostrar evidencias de cuándo subía los videos, de cómo los subía y todo. Y la gente está como que entrando a debatir eso, porque mucha gente dice que no, mucha gente dice que sí. Rorró asegura, ya salió a hablar, que no la conoce, que no sabe ni quién es. Pero así está pasando esta situación en este momento.
1: Nunca vamos a encontrar el hilo negro de las redes sociales, ¿sabes?
2: Y al final del día creo que siento que aquí pasa de como le está yendo bien. Creo que es momento de que pues sepan que es contenido que no es de ella. Entonces,
4: o se cuelgan,
2: así es eso,
4: ¿sabes?
2: Ajá, justo, se cuelgan.
4: Entonces, eso es un cuento de nunca acabar, pero pues en este momento Rorró está pasando por esta
1: un mal momento.
4: Un muy mal momento.
1: Está pasando mal.
2: Que también ella, pues sí, no llora, pero pues mira.
1: También.
4: Ojalá algún día lloremos con billetes.
2: Con dólares.
1: Ah, ¿qué no hacen? ¡Ay, dólares!
4: Bueno, y ya por último, una noticia que no está tan agradable, pero bueno, tampoco es mala. Ariana Grande se va del ojo público.
2: Reflectores.
4: Pues, ¿por? Exactamente.
2: Pero si apenas sacó álbum, ¿no? ¿Canciones?
4: Apenas sacó álbum, el 1 de septiembre acaba su gira. Ajá. Pero ella comentó que acabando su gira, adiós a todos, ya va a desaparecer por un momento. Esto lo asocia a la gente con y lo mismo, o sea, con comentarios que ha tenido de sus fans, donde sus fans se preocupan por su aspecto físico, por si está enferma y todo esto. A lo que ella responde que no, que simplemente ella considera que ha trabajado mucho, que es una decisión que ya había pensado, ya había planeado y que ella siente que necesita un descanso.
2: Okay.
4: Entonces, acabando su gira, va a terminar, bueno, no va a terminar, pero va a desaparecer un tiempo, pues para relajarse, darse las vacaciones que se merece, porque ya se siente cansada y también para estar bien ella de salud y emocional, físicamente y todo esto.
2: ¿Qué digo? Te voy a decir una cosa, muchos artistas ocupan justamente eso, dicen esto para sacar nueva música. Entonces puede que igual se tome su descanso, pero también esté trabajando por el próximo año, regresar con nuevas canciones, nuevo álbum. Entonces yo creo que bien merecido ese descanso también.
4: Porque también recordemos, o sea, acaba su gira el 1 de septiembre, ¿cuánto tiempo queda para acabar el año? O sea, igual y nada más se da un descanso de medio año para lo que viene. O
1: febrero, marzo.
4: Exactamente.
1: Y inician las giras de otros artistas.
4: Y ya y vuelve a aparecer. O sea, no sabemos realmente cuánto tiempo ella va a desaparecer o va a alejarse de los reflectores, pero así está la situación con Ariana Grande.
1: Ariana Grande, ¿verdad?
2: Ariana Grande, no, porque Ariana Grande, Ariana Grande. Es que no está poniendo
4: eso
2: atención.
4: Es todo por el momento.
1: Tenemos frase.
4: Siempre da lo que se espera, pero siempre enseña lo que hace falta aprender.
1: ¡No, no!
2: ¡No, gustó tu frase!
1: ¡Holy Pirante hoy!
2: Es como de que no le echaste ganitas.
1: A ver, otra vez.
4: A ver, dice así. La vida no siempre da lo que se espera, pero siempre enseña lo que hace falta aprender.
1: No, muy mal. Mal.
4: Voy a mejorar.
2: Búscate otra,
1: por favor.
2: La siguiente,
1: próximo miércoles.
4: Ok, próximo miércoles nos estamos escuchando.
1: Ah, no, pero sigues aquí todavía.
4: Ah, pues sí. Ah, no, sí. Olvídenlo.
2: Pero con, pero con la sección.
1: La sección, porque están en quema.
4: ¡Gracias!
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18: Pero ¿cómo así? ¡Qué feo! Oye, pues no está Cuco de aquí hasta las 12.
19: Oh, ¡no! Porque déjenme decirles que hoy en el Reconexión habrá un especial.
18: ¡Ah, sí es cierto! Por ahí escuché que había especial hoy, miércoles.
19: De Reconexión.
18: ¿De qué va a ser el especial?
19: Las mejores canciones de un videojuego, que es el FIFA. Es el FIFA.
18: Entonces vas a...
19: Son las mejores rolas del videojuego FIFA, el de fútbol, que sale año con año, que a lo mejor siempre entregan lo mismo en cuestión de jugabilidad, pero en cuestión de soundtrack cambia y está bien chido.
18: Entonces, no se despeguen. Y oye, también recordarles que pueden pedir
20: hacer su recomendación a través del WhatsApp de cabina 2227-360-941. ¿Qué rolita les gustaría escuchar en Reconexión? Y así pues ustedes arman también Reconexión como el fin de semana.
21: Facilísimo.
20: Rapidísimo.
21: Y aquí obviamente mandas tu mensaje, anotamos tu recomendación y ya los ponemos en los siguientes días. Oye, está preguntando, dice, hola, buenos días. Pregunta, los accesos que llegan, yo me gané por correo, ¿cuándo los mandan?
20: Hoy los mandamos.
21: Hoy se mandan. ¿Vale? Por acá dice, hola, ¿qué mañanas? Pregunta, ¿hoy habrá dinámica para boletos de Paulo Londra en algún programa?
20: Claro que sí.
22: ¿Damos pistas?
21: Más bien, que estén atentos, que bajen la aplicación y que estén atentos también de redes sociales. Eso es bien importante. ¿Tiene más boletos para Paulo Londra?
20: Sí. Claro que yes.
21: ¿Tiene más boletos para Banda Los Chinos? No. No, sí, también.
20: Sí, también, pero pues todavía falta un buen, hasta noviembre.
21: Y también, pero también tenemos. Dice... ¿Cuál es el WhatsApp de cabina?
20: 2227-360-94.
21: ¿Quién lo escribió? O sea,
20: ¿qué güey?
21: Luego no quieren que me enoje. Neta.
20: No, ¿cuál es el WhatsApp? O sea, él por escribir y yo por contestar, por güey.
21: Pepe dice, no, 2220. El número de WhatsApp es el que escribiste.
20: Ándale, es ese pero.
21: Neta. Dice por acá. Mañana, ¿quién va a estar? Va a estar el Pepón también.
20: Aquí vamos a estar hasta el viernes.
21: Con un José Ramón.
22: Claro que sí. José Ramón, ya nos vamos. José Ramón, ya, Fuguita.
20: Fuguita.
22: Fuguita, José Ramón.
21: Oye, ya nos vamos. Bonito día para todos. Pásenla muy, pero muy bien. Porque ya es miércoles. ¿Cómo dices?
20: El jabón de la semana. Sí. Haz de cuenta que tienes tu tortita que está en medio de la tortita. El jamoncito. Es como dejar nuestro jamón de la semana.
21: Sí, va a la mitad. Dice, ¿cuándo viene Pillín? Mañana.
20: Ojalá venga, yo quiero conocerlo, a ver si de veras... bueno, que es sí, chistoso, está un poquito es peladito.
22: Guapo. No, atractivo. ¿Qué?
21: Nada. Sí, es atractivo.
22: Es atractivo. Y también vienen los buquets, así que también desde temprano pidan su rola para
21: ellos. Sí, es cierto. Desde hoy, si quieren pedir su rola para buquets, dedicársela a alguien, están totalmente... bienvenidos sus mensajes, ¿vale? Cuídense
20: supuestas.
21: Mucho. Mía, muchísimas gracias.
22: Gracias a ti, Dios. Los quiero mucho.
21: Pepón, muchas
20: Nos
21: gracias.
20: Nos escuchamos mañana, misma hora, desde tempranito.
21: Y misma frecuencia, radiofónica. Soy yo, ¿eh? Ah, sí. Tengo.
22: Como decía su abuelo.
20: Tengo ¿cómo una, dice tu abuelo?
21: Tengo una frase de abuelo.
20: Ya se le estaba olvidando.
21: Como diría mi abuelo.
22: Ok.
21: El que sabe usar la mano. Escúchenme. El que sabe usar la mano, hasta la vaca más arisca se le acomoda para la inyección. Y el viejo. Ni pinche vaquero era.
20: ¡Adiós! ¡Esto fue que mañana!

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0: 94.1, ¿cómo estás? Qué gusto volver a saludarte a través de la frecuencia naranja. Yo soy Marianne, tu compañía de mediodía. Yo estoy contigo desde este momento hasta las 2 de la tarde. Tenemos 2 horas con un montón de música y un montón de promoción exacta y un montón de sorpresas y un montón de todo. Así que pásale, ponte cómodo porque esto va empezando. Oigan, ya es miércoles 5 de agosto. Eso quiere decir que ya nos aventamos a la bolsa. Fíjate, ya nos los acabamos. 217 días, tú. 217 días, compadre. Ya se fueron, bye, adiós. Ya se consumieron, se acabaron, se agotaron. Pero la buena noticia es que todavía nos quedan 148. Y como tía que no se cansa con la misma cantaleta, son 148 nuevas oportunidades, 148 amaneceres, 148 posibilidades de el mañanero, del nochecero y de lo que se te antoje. Es 5 de agosto.
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0: Hoy sí hay un montón de santos, así que vete echándole cuenta. Hoy es el día de San Abel, Santa África, Santa Bianca, Santa Blanca, Santa Afra, Nuestra Señora de las Nieves, Virgen de la Blanca y Santa Nona. Así que hoy, mira, yo creo que aquí sí encontramos algunos que son más comunes, como Abel, Blanca, Bianca. Ya no creo que conozcas alguna Afra o Nona. No creo, pero si alguno de ustedes se llama Afra o Nona, es más, les doy la promoción de hoy. Ya ni la suelto para los demás. Es de ustedes. Alguien que se llame Nona o que se llame Afra. Pero me manda su INE, pues, para que lo comprobemos, ¿verdad? Mientras tanto, a todos los Abel, a todas las Blancas o Biancas, muchas felicidades porque andan de santo.
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0: Fíjate nada más, un día como hoy, pero de 1962, falleció la icónica, preciosa diva entre las divas, Marilyn Monroe. Un ícono absoluto de Hollywood y una de las figuras más reconocidas de la cultura pop mundial. Pero también, un día como hoy, 5 de agosto, pero de 1981, nació Jesse Williams, que seguramente lo recordarás por interpretar al doctor Jackson Avery en Grey's Anatomy. Uy, Jackson Avery. Pero bueno, anda de cumpleaños Jesse Williams.
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0: 2227-360-941 es el WhatsApp en cabina y redes sociales, @exafmpuebla. A mí me encuentras como @marianalaire. Y oigan, por supuesto, como todos los días, te acompaña mi querido Jules a cargo de los controles. 300 espartanos de Tehuacán para el mundo. Bienvenido, pásale. Y en todas partes, Contexa.
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0: Lindo, me encanta cuando viene a trabajar con esa actitud. Muy bien. Oye, qué guapo te ves. Hoy sí vienes muy... ¿Qué es eso? A ver, enséñame. ¿Es un sombrero? Ah, y ahí vienen escondidos los boletos. A ver, vámonos por partes. Ese sombrerito que traes puesto está muy bonito tú. A ver, ¿es un, qué? ¿Sombrero volteado? Mírate nada más, qué guapo. Ah, este es colombiano. Ah, ya, colombiano. Muy bien, te ves muy guapo, ¿eh? Muy guapo. Las arepitas que traes, por favor, ahorita las empiezas a repartir entre la gente de Exa, porque ya te hicieron muchos paros por no venir a trabajar. Muy bien, mi rey. A ver, este acceso doble es para que te lances al concierto de Paulo Londra en Puebla este 11 de agosto. ¡Bravo! Mira, Changuito, y sí se puso la del Puebla, literalmente, y trajo arepas y trajo el acceso doble. Eso me encanta, me encanta. Entonces, la dinámica en este espacio, ya te la sabes, la conoces muy bien. Todos los días trato de incentivar y premiar el hecho de que eches chisme conmigo. Así que, 2227-360-941. Me encanta la idea de saber desde dónde me estás escuchando, qué andas haciendo, quién eres, cómo te llamas. Y entonces, pues mándame tu mensajito de voz. Hoy solo participan mensajes de voz. Así que, hola Marían, yo soy Guadalupe y te escucho desde Cuautlancingo. Trabajo en una lavandería y te escuchamos desde aquí. O no sé, hola Marian, nosotros somos la familia González, estamos escuchándote desde San Manuel y tenemos una panadería y desde aquí te escuchamos. No sé, un chavito, una chavita, a ver si hay por ahí niños que anden de vacaciones. De hola Marian, yo soy Juanita, estoy de vacaciones y escucho Exa en estas vacaciones. No sé, lo que tú quieras, mándame tu mensajito de voz y así de fácil, sin necesidad de que me digas que participas por los boletos. Con tu mensaje ya estás participando. Por ejemplo, vamos a escuchar. Ay, ¿por qué le bajan volumen?
1: Y andamos aquí. Otra vez. Hola Marian, yo soy Lidia y andamos aquí por la 31 Poniente comprando materiales. Nos dedicamos a la imprenta. ¡Órale! Y espero participar para ganarme estos pases dobles. Gracias, saludos.
0: Hola mi Lidia preciosa, saludos. Ya estás participando. Te digo, no es necesario que digas que participas, con que me mandes dónde andas con eso ya, para que sean cortitos.
2: ¿Qué tal, Marian? Muy buenas tardes. Mucho éxito. Saludos.
0: Gracias.
2: Me dedico a la ingeniería.
0: ¡Órale!
2: Aquí en Sonata. Saludos.
0: ¡Ándale! El ingeniero. Saludos, ingeniero. 2227-36941. Ya viste, Changuito. Si tienes audiencia aquí, mira, una tiene una imprenta, el otro es ingeniero civil. Ándale, para que te vayas trayendo trajecito y no vengas así de fodongo a trabajar. Son las 12:12, pide un deseo. Nos vamos con más música y en todas partes, ponte Exa.
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2: ¿Qué tan grande es el patio de las escuelas que estás por elegir? ¿Cómo son sus áreas deportivas? ¿Las aulas son amplias y luminosas? ¿Tiene zonas verdes o jardines? ¿Tiene espacios comunes lo suficientemente amplios? 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
1: Los labios agrietados no se curan lamiéndolos. A ver, lamer los labios cuando están resecos es uno de los hábitos más contraproducentes que existen. La saliva contiene enzimas digestivas diseñadas para descomponer los alimentos y cuando se aplican repetidamente en los labios, pues degradan la fina capa de protección de la piel, generando más resequedad, irritación e incluso a veces una condición llamada gelitis por lamido. Este ciclo se vuelve un tema adictivo. Más resequedad genera más ganas de lamer los labios. Y a ver, la solución real es un bálsamo labial oclusivo como la cera de abeja, incluso la vaselina o el escualeno, que crean una barrera física que retiene la humedad. Aplícalo especialmente antes de dormir y antes de salir al exterior en climas secos o fríos. Esto es Factor Belleza y lo escuchas en Exa 94.1.
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2: Hola María, soy Melissa, ando disfrutando mis vacaciones porque ya mero nos vamos a iniciar la uni. Estoy aquí ayudando a mi mamá a su localito, tiene una tiendita y te escuchamos desde Paseos de Castillo Tlaxcala.

0: te despegues. 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
19: Hola Mariana, me llamo Rodrigo y te estamos escuchando acá en Puebla. Venimos a surtirnos, vengo con mis papás ya. Saludos.

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1: Darlene, ¿sabías que agosto es el mejor mes para observar la lluvia de estrellas Perseidas? Bueno, cada año, entre finales de julio y mediados de agosto, la Tierra atraviesa una nube de partículas dejadas por el cometa Swift-Tuttle, dando origen a la lluvia de meteoros conocida como Perseidas. Su punto máximo suele ocurrir entre el 11 y el 13 de agosto, cuando pueden observarse hasta 100 meteoros por hora en condiciones ideales. Aunque popularmente se conocen como estrellas fugaces, en realidad son pequeños fragmentos de roca y polvo que se desintegran al entrar en la atmósfera terrestre a velocidades cercanas a los 210.000 kilómetros por hora. Este fenómeno es uno de los espectáculos astronómicos más esperados del año. La frase de hoy: algunos de los momentos más hermosos duran apenas unos segundos, pero permanecen para siempre en la memoria. 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
1: Doce cincuenta y dos.

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3: ¿Qué haces? ¿Dónde andas? Cuéntamelo todo a través del WhatsApp en cabina 2227-36941. Vamos a escuchar algunos de los mensajes que ya tenemos por aquí. A ver, por ejemplo, a ver, vamos a poner algunos.
4: Hola, muy bonito día.
3: Hola.
4: Mónica, estoy aquí desde Castillotla.
3: Saludos a Castillotla.
4: Estoy escuchando la estación y ojalá me pueda ganar un boleto para Paulo Londra. Es que justo una semana después de que viene bien, es el cumpleaños de mi niña. Ojalá me lo pueda ganar.
3: No, pues Javi Verdi por adelantado.
5: Hola, Mariana.
3: Hola,
5: señoras. Yo soy Fernanda. Estoy escuchándote desde el trabajo. Saludos.
3: Chócalas a todos los que andan chambeando a esta hora. Oye, 2227-36941 es el WhatsApp en cabina. Y recuerda que tengo este acceso doble que puede ser tuyo para que te lances el próximo 11 de agosto al concierto de Paulo Londra en Puebla. Es la 1:02 p.m. Bienvenido a esta segunda hora y en todas partes, ponte Exa.
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0: 5:09, te tengo una pregunta. Así como a las Gabrielas se les dice Gaby, a los José se les dice Pepe, a los Guillermo se les dice Memos, a los Luis se les dice Huicho, ¿cómo se les dice a los César? Tengo esa pregunta para ti, 22-27-360-941, a ver si me puedes sacar de dudas. Pero oye, cuando escuchamos una noticia sobre SpaceX, pues es generalmente sobre un nuevo lanzamiento, ¿no? Apenas tuvimos lo del tema de esta misión a la Luna, etcétera, etcétera. ¿Pero qué crees? Ahora sí es tendencia en redes sociales SpaceX, pero no generalmente o no necesariamente por una buena noticia. Resulta ser que uno de sus cohetes, que pues se encontraba en la deriva, ¿no? Como que ahí andaba buscando, borracheando por ahí, como cual tío a las 3 de la mañana cuando anda de vacaciones y acaban de pagar, pues se estrelló contra la Luna, compadre. ¿Y qué crees? Se formó un nuevo cráter en la superficie, así como escuchaste. Ayer martes 4 de agosto, casi a la medianoche, una pieza de la segunda etapa de un cohete Falcon 9 de SpaceX se encontraba flotando en el espacio, ¿no? Y terminó estrellándose contra la Luna. El impacto de esto, que se le conoce como chatarra o basura espacial, se encontraba a la deriva desde que terminó de transportar dos módulos de alunizaje, en enero de este año, generó un nuevo cráter en la superficie lunar. Y a ver, aunque la colisión del cohete se produjo a una velocidad de unos 8.700 kilómetros por hora, el breve destello fue muy difícil de detectar debido a que fue pues demasiado tenue, la verdad, ¿no? Pero sí generó un nuevo cráter. Hay videos, te los voy a dejar en redes sociales para que veas esto. Híjole, se puede escuchar impresionante, ¿no? Es una oportunidad única de conocer cómo se relaciona la superficie lunar ante el impacto de objetos artificiales, ¿no? Y pone a prueba muchos modelos sobre la dispersión de materiales en la superficie y las vibraciones que se generan en el interior de la Luna. Sin embargo, hay que verlo para que veas como estas lecciones que deja este impacto accidental, la verdad es que son impresionantes. Bueno, todo lo que tiene que ver con el espacio es como impresionante, ¿no? Pero, Changuito, vamos a ver las imágenes, vamos por un cafecito, las ves y me dices qué opinas. Es la 1:11. 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
1: Me dijeron que en el...
2: ¡Eso! ¿Están listos? Es la 1:30 p.m. Si participaste, mucho ojo, porque si te marco y no me contestas, nos vamos con el que siga. Y así, a ver hasta dónde nos contestan. Oye, antes vamos a escuchar los últimos audios. Y tenemos por aquí un saludo muy especial. Dice, hola, buenas tardes. Un saludo para el Huicho, Don Bicho y el Boti, que estamos con toda la actitud desde Victorio's Pizza y Zúcar de Matamoros. ¿Dónde es Victorio's Pizza? Ah, es que tenemos hoy visitante de Izúcar de Matamoros, tú. ¿No? ¿No sabes dónde es? O sea, hay que ir el fin de semana que vayamos. Hay que ir a Victorio's Pizza. Te voy a quedar con toda mi plebada, ¿eh? Pero con todos es todos. Hasta el perico me voy a llevar. Dice, porfa, la canción de Bad Boy. Avísenme si sí abren en fines de semana, porque yo voy a Izúcar en fin. Y se me antojó la pizza. Por aquí, ¿qué dice?
3: Hola, ¿qué tal, María?
2: Hola.
3: Te escucho desde mi trabajo. Soy Guillermo. Y me gustaría participar para los boletos de Pablo Londra. Gracias.
2: ¡Saludos, Memo! Ya estás participando. Mucha suerte. Por aquí tenemos, dice, yo quería, Marian, manda tu audio, mi reina. Todavía estás a tiempo. Vamos a ver por aquí qué dice.
4: Hola, yo quiero participar por unos boletos para Pablo Londra. Soy su más fan.
2: Ay, mira, ya en la rayita, pero órale, va. Metemos tu terminación. Por aquí hay otro.
5: Hola, mi nombre es Johan y los escucho desde Apizaco, Tlaxcala. Y les cuento que el día de ayer se vinieron a robar los cables del internet y pues ¿qué? La verdad estaba bien aburrido hoy porque pues no hay internet. Y dije, no, pues ¿qué hago? Y dije, no, pues me voy a escuchar la radio y pues fui por un celular que yo no ocupo y estuve buscando estación por estación y pues ya me gustó este, pues ya me quedé acá y pues espero ganarme los boletos.
2: Bienvenido, compadre, pásale, este es tu espacio seguro y de confianza. Aquí tienes tu espacio seguro. ¡Mucha suerte! Ya estás participando. A ver por aquí, ¿qué dice?
6: Para ganarme los boletos para Pablo Londra.
2: Órale, va. ¿Qué dices, changuito? Mira, que lo mandó en la rayita, ¿eh? ¿Entra o no entra? Tú dime. ¿Ya? A ver, vamos a otro más.
7: Hola, ¿cómo estás? Buenas tardes, Mariam. Soy Dante, te escucho desde mi trabajo en Cholula. Quisiera participar para los boletos de Pablo Londra. Por favor, saludos.
2: Ándale, mi querido Dante, ya estás participando. Y... otro en la rayita, a ver, espérate.
8: Hola, hola, hola, es de como José Ramón.
2: ¡Hora! ¡Te equivocaste! Yo no soy... Yo ni sé quién es José Ramón. No, yo no hago esas cosas, compadre. Dice, claro que sí, cuando gusten nos esperamos, aparecemos en Google Maps. ¡Conste! Fin de semana, ya tenemos cita, te voy a caer con toda mi prole, ¿eh? Vamos a ver, mi querido Changuito, ya, hasta aquí. Cerramos los mensajes que llegaron para participar por estos... No, ya, Changui, ya. ¿Tú quieres darles otras dos horas? No, aguanta, aguanta, espérate. Ya, hasta aquí lo cerramos. Changuis, ya que andas ahí, gírale fuerte a la ruleta y vamos a ver a dónde se va ese acceso doble. Te va a lanzar la llamada y si no me contestas, nos vamos con el que siga y el que siga y el que siga, ¿va? Ya tenemos una línea, vamos a ver. Le vamos a dar tres timbrazos, ¿va? Y va, dice uno. No, no sonó. Bueno. ¿Hola?
9: ¿Bueno?
2: ¡Ándale! Mira, no dio chance ni de una. De este lado, Mariana, del otro lado, ¿quién? Bueno.
9: Bueno, Mónica.
2: Hola, Moni, preciosa. ¿Desde dónde estás escuchando, Exa?
9: Desde Castillotla.
2: Ándale, Castillotla. Oye, ¿y tú? Ah, mira, eres comadre de la mía, de la reina de Castillotla, la princesa de Castillotla, o como la presentan. Mi querida Moni, preciosa, ¿tú eres fan de Pablo Londra?
9: Me encanta, y mi hija pues me encanta más, y como cumple años, cumple sus 18, entonces ojalá y me los pueda llevar.
2: Y si sí, ¿qué me vas a invitar? Ah, no es cierto, mi Moni, no es cierto, preciosa. Oye, Moni, ¿cómo se llama tu hija?
9: Meli.
2: Ay, Meli, preciosa, es una bebé todavía. ¿Cómo que los que nacieron después del 2000 ya tienen más de 18 años? ¿Qué les pasa? Según yo eran unos bebés. Mi querida Moni, pues ya tienes parte del regalo para tu bebita preciosa que va a ser mayor de edad ya en unas semanitas más. Muchas felicidades.
9: Muchas, muchas gracias.
2: Ay, ahí está. Ahí está la bebé.
9: Sí, aquí está, a mí está bien contenta.
2: A ver, que se aviente un grito de emoción, a ver si de veras. ¡Muchas felicidades! Ya tienen sus accesos. Ahorita les mando un mensajito y ya son parte de los ganadores de la familia de Exa 94.1. ¡Felicidades, Moni! ¡Felicidades a la bebé también! Y saludos a Castillotla.
9: ¡Ay, Gracias, María.
2: Eso, ahorita les pido sus datos. Mientras tanto, es la 1:35 p.m, Changuito, ya viste. Cuando haces una obra bien así bonita, la gente se agradece y lo agradece. Tú deja de andar de envidioso y mejor tráete más promoción todos los días, porque luego nomás vienes a huevonear. Es la 1:36 p.m. En todas partes, Pontexar.
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1: Despedirnos, es la 1:49 y te quedas con lo mejor de la información a través de MBS Noticias. Yo soy Marianne, te mando un besote, gracias por tu compañía, gracias a mi querido Jules en los controles y a sus 300 espartanos de Tehuacán para el mundo. Gracias a ti, por supuesto, por acompañarme y por permitirme acompañarte en esta tardecita de miércoles. Nos escuchamos a las 6:00 en el despapalle que se arma en algo tranqui. Estos días sin el señor Alex Rocha hasta que se digne a... O sea, regresar, ¿verdad? Tú, changuito, ¿no quieres conducir este programa, no, ¿verdad? Ah, ¿verdad? Cuando se trata de darte algo a cambio, ahí sí. Gracias a mi querido changuito por la promoción de hoy. Cuídate mucho, que tengas una excelente tarde de miércoles 5 de agosto. En todas partes, Pontexa. Bye.
2: Adiós.
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0: Acciones sobre los hombres. Lo digo por Morena y la decisión de elegirla a ella como un perfil idóneo para llegar a una boleta y a la Cámara de Diputados. El movimiento no puede estar sorprendido del actual de la legisladora. Así es ella, siempre ha sido, desde su paso por los medios de comunicación. Con esa forma irreverente, imprudente y poco respetuosa de ser, la eligieron. ¿Por qué? Porque era conocida y porque muchos poblanos la ubicaban. Y hoy entonces pagan las consecuencias. Esa misma irreverencia, esa misma imprudencia y falta de respeto ya le está afectando al movimiento. Era solo cuestión de tiempo. Hoy, a meses de que comience el proceso electoral, ojalá todos los partidos, no solo Morena, todos los partidos, elijan mejor a sus perfiles y dejen de priorizar a personajes populares, famosos o conocidos. Porque al final, un like no te legisla. Los views o las vistas en redes sociales no presentan iniciativas. Y el número de seguidores no reflejan un buen trabajo legislativo. Urgen perfiles preparados con conocimiento, experiencia, trayectoria, respeto y mucho sentido común. Porque esta vez fue Nayeli Salvatori. Pero hemos tenido un Sergio Mayer, tuvimos un Cuauhtémoc Blanco, tuvimos un Ana Guevara y el resultado ha sido exactamente el mismo. Perfiles que en lugar de sumar, restan y después se pagan las consecuencias. Yo soy Carolina Gil y esto es MBC Noticias.
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3: ¿Cómo les va? Buenas tardes. Qué gusto saludarlos en esta que ya es mitad de semana, miércoles 5 de agosto del año 2026. Son las 2 de la tarde con 2 minutos. Gracias por su compañía. Tenemos una hora de mucha información de, ya sabe, acá somos irreverentes, de muchas cosas que vamos a platicar, de cosas, ¿cómo decirlo? Funables, pero no nos vamos a meter con... es que hace rato me quise defender, dije, a ver, yo tengo 41, yo no huelo a Baúl, pero sí huelo a Baúl Gómez, pero no me fue tan bien.
4: No, porque dije, no, entonces sí, ya hueles a Baúl.
3: Claro, Gil, partner. Sí,
4: esa marca ya.
3: Creo que la regué, ¿no? Me quise ver el chavito. Y no.
4: De queda bien. Jóvenes, ¿ustedes saben cuáles son esos?
3: Los Baúl Gómez.
4: Ay, no, bueno, aquí ya andan de queda bien con el jefe.
3: Era Bubble, sí, ya, un baúl lleno de oro y diamantes.
4: Qué
3: no, los Bubble Gummers eran los zapatitos más chavitos.
4: Sí. Uy, hace añitos.
3: Era patrocinaba la cortina de entrada.
4: Los zapatitos más chavitos.
3: Sí, los zapatitos más chavitos. Y lo patrocinaba la sección de la, de, ay, ¿cómo se llama?
4: ¿Cuál?
3: Ahorita me voy a acordar.
4: La catafixia.
3: La catafixia, sí.
4: La catafixia ya también
3: vuelo a Baúl. De El Domingo con Chabelo.
4: Tiene usted toda la razón, pero bueno, aquí lo importante es que va a escuchar la información de lo que ocurre en Puebla, México y el mundo de manera ligerita, digerible, amena, agradable, ¿no?
3: Sí, sí, sí, sí, claro, digo, ya sí, a veces las noticias no son las mejores, pero por lo menos aquí las dosificamos con un poco de sátira.
4: Sí, que las formas sean las mejores.
3: Exacto.
4: Oye, que además hoy es un día un poquito más rico, ¿no?
3: Ah,
4: no,
3: sí.
4: No hace tanto calor.
3: Sí, bajó un poquititito, sí, bajó un poco.
4: Yo digo que va a llover en un ratito, Brian, ya que nos diga más adelante cuál es el pronóstico.
3: Pero pues sí. Es que me dicen que ya no me derreno de eso, pero no, a ver, el tema es, lo que hemos dicho, no es la travesura, sino es la actitud que tomaron posterior.
4: Claro, y que sigue un poco.
3: Que además dijeron, a ver, no nos vamos a disculpar, al final terminaron disculpándose.
4: Tres doritos después.
3: ¿Por qué? Porque son representantes populares.
4: Claro. Y ya también
3: nosotros
4: vimos,
3: no.
4: Claro, y ya también vimos que de cierta forma, sí puede haber consecuencias. Estamos a la espera, ¿no? Pero bueno. Hay que ser muy mesurado. Yo digo que en esta vida puedes decir de todo, porque lo importante es cómo lo vas a decir.
3: Sí, exactamente. Totalmente de acuerdo. Bueno, pues así arrancamos. Son las 2 de la tarde con 5 minutos. Gracias por acompañarnos. Y vámonos con la información de hoy.
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0: Y
4: Y comenzamos con el resumen de este 5 de agosto. Maestros poblanos que participaron en el proceso de promoción horizontal de la

0: la USICAM tendrán que repetir la evaluación, luego de que la Secretaría de Educación Pública suspendiera el examen nacional por señalamientos de presuntas irregularidades durante la aplicación.
1: La entrega de engomados electrónicos para motociclistas en Puebla quedó suspendida temporalmente luego de una mesa de diálogo entre autoridades estatales, legisladores y representantes del gremio. El próximo 21 de septiembre se revisarán los aspectos jurídicos y operativos de la llamada Ley Casco.
0: La presidenta Claudia Sheinbaum anunció que visitará Puebla para encabezar el arranque de la Jornada Nacional de Reforestación en el Parque Nacional Ixtapopo, actividad que realizará junto al gobernador Alejandro Armenta como parte de la Estrategia Ambiental Federal.
1: Un grupo de 12 personas habría utilizado una falsa imagen de trabajadores de obra pública para cometer un robo en la Junta Auxiliar Ignacio Zaragoza, donde colocaron señalamientos y trafitambos para aparentar labores de pavimentación. El botín estaría superando los 700 mil pesos.
0: Habitantes de la colonia Las Cuartillas retuvieron a un hombre señalado por intentar llevarse una bomba de agua y una imagen religiosa de una capilla. Hágame el favor. Policías municipales acudieron al sitio y realizaron la detención para ponerlo a disposición de las autoridades correspondientes.
1: Protección Civil Estatal informó que fue controlado un incendio registrado en una subestación de telefonía en desuso ubicado en la unidad habitacional San Aparicio. El inmueble era utilizado por personas en situación vulnerable y no se reportaron personas lesionadas.
0: El alcalde de Huauchinango, Rogelio López, confirmó la salida de Carlos Ricardo Cruz García de la Secretaría de Seguridad Ciudadana Municipal. El relevo forma parte de una estrategia coordinada con autoridades estatales y la Secretaría de Marina.
1: El Gobierno de Puebla y Financiera para el Bienestar firmaron un convenio para ampliar el acceso a servicios financieros principalmente para comunidades con menor cobertura. Finabien informó que cuenta con 58 sucursales en la entidad y ofrece servicios como ahorro, inversión y remesas.
0: El director de ASECOP Puebla, Andrés de la Luz, informó que el comercio local tuvo un incremento hasta un 15% durante la participación de México en el Mundial, aunque la actividad disminuyó después de la eliminación de la selección nacional.
1: La presidenta Claudia Sheinbaum señaló que será Morena quien determine la posible sanción para las diputadas poblanas Nayeli Salvatore y Graciela Palomares por comentarios realizados en un podcast. La mandataria federal reiteró su rechazo a cualquier expresión discriminatoria.
0: El diputado local Andrés Villegas informó que el Congreso analiza seriamente la posibilidad de establecer un consejo municipal en Acatlán de Osorio, esto ante los problemas de gobernabilidad que enfrenta el ayuntamiento.
1: El PRI en Puebla advirtió que la iniciativa relacionada con el derecho de las audiencias podría afectar la libertad de expresión. Moisés Carrasco señaló que la propuesta representa un posible retroceso para periodistas y ciudadanos.
0: La presidenta municipal de San Andrés Cholula, Guadalupe Cuautle, señaló que desconoce si la próxima candidatura de su partido para la alcaldía estará reservada únicamente para militantes. Afirmó que esperará los lineamientos que emitan las dirigencias estatales y nacional.
2: En México.
1: En información nacional, luego de confirmarse la gira del Papa León XIV por Latinoamérica en noviembre, la presidenta Claudia Sheinbaum señaló que México mantiene abierta la invitación para recibir al pontífice desde el inicio de su papado. También destacó coincidencias con sus planteamientos sobre el debate del uso de la inteligencia artificial.
0: El creador de contenido mexicano César Gastelum fue asesinado durante una transmisión en vivo en un estacionamiento de Culiacán, Sinaloa. El ataque ocurrió en el desarrollo urbano Tres Ríos y el Gabinete de Seguridad Federal informó que ya investiga el caso.
1: Tres piezas arqueológicas relacionadas con una investigación por tráfico de antigüedades en Nueva York serán devueltas a México. La restitución fue concretada mediante la colaboración entre la Secretaría de Relaciones Exteriores y el Instituto Nacional de Antropología e Historia.
2: En el mundo.
0: El Departamento de Justicia de Estados Unidos anunció 5 acusaciones formales contra presuntos integrantes de una organización criminal mexicana y ofreció recompensas por más de 100 millones de dólares a cambio de información que permita ubicar y detener a sus principales operadores.
1: Un total de 25 demarcaciones de Estados Unidos presentó una demanda contra el gobierno de Donald Trump por la imposición de nuevos aranceles comerciales al señalar que las tarifas de entre 10 y 12,50% fueron aplicadas sin facultades legales. Los gobiernos estatales buscan que el Tribunal de Comercio Internacional cancele la medida.
0: La relación entre Argentina y Brasil atraviesa una nueva tensión luego de que el gobierno de Luis Ignacio Lula da Silva redujera su representación diplomática en Buenos Aires y aplazara el regreso del embajador Julio Vitelli. La decisión ocurrió tras nuevos enfrentamientos verbales entre el propio Lula da Silva y el presidente argentino Javier Milei.
1: Como cada tarde, Brian Álvarez, ¿cómo te va, Brian?
3: ¿Cómo están? Muy buenas tardes. Hoy es 5 de agosto, han transcurrido 216 días del año y faltan 148 para que termine. En cuanto a las condiciones del clima, tenemos una temperatura máxima de 26 grados, la mínima de 16, con cielo parcialmente nublado y una probabilidad de lluvia del 40%. En cuanto a las divisas, el dólar el día de hoy se cotiza en un máximo a la compra en 16 pesos con 41 centavos y a la venta en 17,54. Mientras tanto, el euro se cotiza en un máximo a la compra en 19,89 y a la venta en 19 pesos con 90. Centavos. Hoy estamos conmemorando que en 1915 nace Alfredo Gil, guitarrista, cantante y compositor mexicano, y fue fundador del trío Los Panchos.
1: Ah, es uno de los grupos, mis grupos favoritos, la verdad.
0: Así
1: la
0: es.
1: Verdad,
0: la verdad. Romántico a la antigua, sí. ¿No?
1: Eso sí era música. No como el Bad Bunny.
3: A ver, esa es la primera. También un día como hoy, pero de 2012, fallece Chavela Vargas, cantante, pues, originario en realidad de Costa Rica. Sí. Pero bueno, pues ella decía que un mexicano nace donde se le da su gana.
1: ¿No? Su refregada gana, como bien nos encanta, claro.
3: Y bueno, por supuesto, una gran influencia en la música ranchera. Y también un día como hoy, pero en 1930, nace Neil Armstrong, el primer hombre en pisar la luna.
1: Mira.
0: O sea, tuvimos puras, ¿cómo lo digo? Aniversarios luctuosos,
3: sí,
0: ¿no?
3: Sí.
0: No hay como conmemoración hoy, algo así en
3: especial,
0: ¿no?
3: Exacto, sí. Hoy no tenemos Día Internacional ni nada por el estilo.
1: Bendito Dios. Pero de qué año vamos a tener Día Internacional del Día No Internacional. Algo se van a inventar.
0: Del día sin Día Internacional.
1: Otra vez van a inventarse algo de medio ambiente, no, el planeta Tierra.
0: Sí, exacto.
1: Oye, Neil Armstrong, es el único que sí pudo justificar su ausencia. Ahorita vengo, amor, voy a la luna. ¿Vas a dónde? Vente para acá, Chanel.
0: Y tardó en volver. A él sí se la pasamos. Es el único hombre que le pudo bajar la luna y las estrellas a alguien, ¿eh? Sí. Todos los demás.
1: O que sí justificaba que anduviera en la luna.
0: Sí, exacto.
1: Aunque decía, es que andas en la luna, ¿verdad? Que andas distraído. Pues él sí lo justificaba.
0: O eso dice. Sí.
1: Oiga, quiero enviar un saludo y una felicitación con mucho cariño a la familia Lobato Bonilla, que hoy anda de festejanzas.
0: ¿Qué andan festejando?
1: Andan festejando su aniversario.
0: Ay, qué bonito. ¿Cuántos años?
1: Sí. Ahorita, 20, ahorita te digo, pero ya se me olvidó. Acá lo tengo. 54 años.
0: Sí, tú 20 algo y yo 20 algo, no creo.
1: Wow, qué 50
0: y cuántos.
1: 54 años, de matrimonio.
0: Ay, sí, yo quisiese, pero yo creo que no voy a poder.
1: Me dicen que van para Atlixco a festejar.
0: Qué bonito.
1: Al señor Lobato y a la señora Bonilla, muchas felicidades.
0: Que muchas felicidades.
1: Han construido una gran familia.
0: Oye, que además se necesita paciencia, sí, tolerancia, sí, claro. Respeto, amor, ¿no?
1: No, me dije, yo llevo 15, pero ya me parecen como 2 minutos. ¿Qué?
0: A ver, apágale el micrófono, por favor. Oye, ¿50 y cuántos dijimos?
1: 54.
0: Ay, 54.
1: 54 años. Chulada. Muy bien. Qué bonito. Pues así en las cosas. A todos quienes festejen hoy algo, pues pásenla muy bien. Además, el día se está prestando, porque en serio, bajó el día, ya no hay tanto calor.
0: Sí, exacto. Está como para quedarse en casa rico.
1: Ay, sí, qué rico. Bueno, son las 2:14. Vámonos con los temas.
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1: Bueno, arrancamos con los temas de este miércoles 5 de agosto. Resulta que docentes poblanos que se inscribieron en el proceso de promoción horizontal 2026 de la USICAM, pues deberán presentar nuevamente la evaluación. Están aplicando más o menos lo mismo que en la UNAM, luego de que la Secretaría de Educación Pública suspendió la aplicación realizada a nivel nacional.
0: Bueno, la dependencia federal informó que el examen se va a repetir el próximo 9 de agosto tras recibir inconformidades por presuntas irregularidades durante la jornada, entre ellas problemas con el contenido de algunas pruebas y reportes de fallas en su aplicación.
1: Sí, caray. Ahora, antes de anunciar la reposición, la propia Secretaría de Educación Pública difundió en redes sociales imágenes donde se observan supuestas conductas indebidas como el uso de teléfonos celulares y un aparente intento de suplantación de identidad. Sin embargo, esa publicación fue eliminada posteriormente. Creo que nos estamos enfrentando ya, dado lo que ocurrió en la UNAM y lo que ha ocurrido ahora con USICAM, que pues, muchos poblanos estaban viendo afectados, pues yo creo que tiene que ver con, debe haber un nuevo formato o una nueva manera de aplicar exámenes de todo tipo.
0: Pues sí.
1: O sea, hoy ya la inteligencia artificial está a la orden del día, y por más que tú metas candados y tecnología y que si la cámara 360, que te... bueno, yo me acuerdo hace algunos años que mis sobrinas hicieron su examen en la UAP y lo que hacían incluso es que pedían que grabaras la habitación en la que estabas para que se confirmara que estabas tú solo, por ejemplo, y que no tenías ahí algo que te pudiera ayudar y que estaban viendo tu rostro, que estaba enfocado en la pantalla y que no se distraía teniendo aparatos, cosas así. Y ahora todo eso, ya somos mañosos y los mexicanos somos canijos. Siempre vamos a encontrar cómo.
0: Claro. Oye, pero a ver, si me pareció terrible que un aspirante a entrar a la universidad a estudiar hiciera trampa, me parece tres veces más terrible que un docente que está buscando una promoción o una mejora se atreva a hacer trampa. O sea, imagínate cómo es entonces el enseñar para los chavitos, ¿no?
1: Sí.
0: Si estamos en sus manos.
1: Bien dice el IN que según examen moral y presencial, es que ese es el lo que ahora se busca es que con la alta demanda, pues tú no ya no hay espacios que quepan, porque además o sea, tú agrupas a miles de estudiantes, de esos miles solamente vas a recibir a un porcentaje, ¿no?
0: Claro.
1: Tiene que ir por días, sí es una bronca, pero bueno, pues habrá que ver, ¿no?
0: Pues sí, creo que hasta el momento pareciera que nada como la presencialidad, aunque se vuelva un poquito más complejo. Pero bueno, veremos, porque se vuelve a aplicar entonces el 9 de agosto. Entonces, pónganse a estudiar en lugar de andar buscando la forma de hacer trampa.
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0: ¿No te tocó la protesta ayer aquí en la Tlizcayotl?
1: No, afortunadamente.
0: Afortunadamente.
1: Me iba a tocar, pero todavía me pude zafar.
0: Sí, porque estuvo cañón el tráfico. Resulta que esta protesta se llevó a cabo ayer y fue por colectivos de motociclistas en la Tlizcayotl y derivó de una nueva mesa de diálogo con autoridades estatales, donde se acordó ahora suspender de manera temporal la entrega de los engomados electrónicos contemplados en esta llamada ley casco.
1: Yo creo que si así sucediera, pues va a ser un retroceso para la decisión que ya había tomado la administración estatal y el propio Congreso.
0: Claro,
1: es decir, no podemos estar a capricho.
0: Es que se supone además que se había analizado, ¿no?
1: Sí.
0: Se supone que hubo acercamientos, diálogos, se analizó, se aprobó y ahora resulta que se va a suspender de manera temporal.
1: Sí, fíjate que tras la reunión encabezada por el gobernador Alejandro Armenta con representantes del Congreso local, la Secretaría de Movilidad y el Movimiento Motociclista de Puebla, se determinó que el programa permanecerá en pausa hasta el 21 de septiembre, es decir, ya se tomó una decisión.
0: Y entonces, ¿qué va a ocurrir? Que en esa fecha se va a llevar a cabo un nuevo encuentro para revisar los aspectos jurídicos y operativos de la legislación,
1: sí,
0: incluidas las disposiciones relacionadas con el uso del distintivo electrónico en cascos y motocicletas.
1: Bueno, esta mañana en Multimedios platiqué con el presidente del Congreso, Pavel Gaspar, señaló que los planteamientos hechos por los motociclistas serán analizados antes de retomar la entrega de los dispositivos con el propósito de definir los ajustes que pueden derivarse del diálogo. Es la voz de Pavel Gaspar.
4: En lo personal no veo mal, ellos también decían puede ser casco y o placa. Bueno, hay que invitar a los expertos, hay que invitar a la academia, hay que invitar a los motociclistas, tienen que estar los legisladores y tiene que estar el Ejecutivo a través de sus diferentes secretarías. Entonces se propuso una mesa, regresando del periodo, al primer periodo ordinario del tercer año legislativo, se regresa el 15 de septiembre. Entonces la primera semana regresando vamos a tener esta mesa de trabajo para ver y estudiar todas las iniciativas que ellos presentaron.
1: Bueno, insisto, veremos. La iniciativa se presentó desde el 2024. De hecho, fíjate, la presentó Grace Palomares, por cierto. Pero no le hicieron caso. Después la volvió a presentar Laura Artemisa García Chávez. Y desde ese momento empezaron a hablar de socializar, de mesas de trabajo, de foros. Hubo protestas, dijeron que lo iban a analizar con conciencia. Ya la ley ya está publicada en el Diario, sí, Oficial del Estado. Y resulta que ahora la están casi echando para atrás. Lo que justifica Pavel es que la quieren perfeccionar. Pues yo no.
0: Pero si no, la acabas de publicar.
1: Sí, no, y aparte acabas de imprimir todos los códigos.
0: O sea, no entiendo por qué tendrían que perfeccionarla. Entonces estaba mal hecha.
1: Ajá.
0: Okay. ¿O cómo?
1: Pero sí, lo siento un tanto raro.
0: Porque entiendo cuando se actualiza algo porque han pasado ciertos años y entonces a lo mejor tendrías que modificarlo. Pero si esto tiene unos meses, no entiendo entonces qué es lo que se puede perfeccionar o qué no se hizo en su momento.
1: Exacto, esa es la duda. Pero bueno, vamos a estar pendientes también de cómo se desarrolla este tema.
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1: En otras noticias, resulta que Puebla será el punto de partida de la Jornada Nacional de Reforestación, una iniciativa del gobierno federal que se desarrollará de manera simultánea en las 32 entidades con la participación de autoridades, comunidades y ciudadanía para pues recuperar los ecosistemas forestales.
0: La presidenta Claudia Sheinbaum confirmó que estará este domingo en el Parque Nacional Ixtapopo para encabezar el arranque de estas actividades. Va a estar acompañada por el gobernador Alejandro Armenta y durante el anuncio también destacó los resultados alcanzados por el programa Sembrando Vida en la restauración de las áreas naturales.
1: Sí, me parece que es una propuesta rescatable. Vamos a escuchar cómo lo dijo la presidenta Sheinbaum.
5: Es un esfuerzo en donde queremos invitar a la ciudadanía y obviamente a todas las gobernadoras, gobernadores, presidentes municipales a que se unan a este esfuerzo de la Jornada Nacional de Reforestación. Vamos a estar el domingo nosotros en Puebla con el gobernador Armenta en Parque Nacional Ixtapopo, Parque Nacional Ixtapopo. Ahí vamos a estar, los invitamos para que nos puedan acompañar.
1: Bueno, autoridades federales señalaron que la conservación de los bosques es una prioridad, ya que pues gran parte del territorio nacional tiene vocación forestal y enfrenta afectaciones por deforestación, incendios, plagas y enfermedades, por lo que se busca fortalecer las acciones de restauración. Ya ves, por eso digo que los miércoles 5 de agosto es el Día Internacional del Planeta Tierra, de las áreas forestales.
0: A partir de hoy.
1: No, es que sí, ya le hemos dado en la torre del planeta. Apenas veía unas imágenes de... va ahí por la zona de Jico, Veracruz. Y es lamentable cómo eran zonas boscosas y ahorita los incendios sí han arrasado y es triste.
0: Y además, ¿cómo hemos querido crecer como ciudades? Y entonces sí, te llevas todas las áreas boscosas. ¿Cómo no cuidamos los pulmones, los poquitos que tenemos? ¿Cómo incluso en las áreas ya urbanas hay jardines que se volvieron después plazuelas y entonces le diste en la torre también a todo lo verde? Sí. Y por supuesto, lo necesitamos.
1: No me explico cómo Blanca Alcalá hizo del Parque del Carmen una plazuela, ¿sí?, del Carmen. Sí. Y Juan José Espinosa en Cholula, igual. No destruyó todo, pero dices, a ver, había pasto. Argumentan a veces que si plagas y que si cosas. La verdad es que si tuvieran la voluntad, podrían rescatar esos espacios verdes.
0: Claro, o en el descuido de pronto que se tienen algunos parquecitos, que también son áreas verdes, que hay en las colonias de los pocos que quedan y que están ahí como abandonados.
1: Sí.
0: Bueno, la estrategia contempla trabajos de reforestación en todo el país, con millones de plantas y semillas, además del apoyo de drones para reforzar las labores. Y se prevé la participación de más de 235,000 personas entre brigadas, productores y voluntarios.
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0: Vamos con otros temas. Resulta que un grupo de hombres armados asaltó la vivienda del propietario de un negocio de comida rápida. Esto fue en la Junta Auxiliar Ignacio Zaragoza, aquí en la capital poblana, donde presuntamente sustrajeron alrededor de 700,000 pesos entre ahorros y dinero de las ventas del local.
1: Dije, acá dijo que ya habían vendido 700,000 pesos o cómo, pero bueno, no, tiene que ver con ahorros. Es un tema delicado porque lo curioso en esta historia es que de acuerdo con el reporte, los responsables montaron un falso operativo de obras públicas, entonces colocaron trafitambos y colocaron señalética y otros elementos con logotipos oficiales para aparentar que estaban pues trabajando en temas de pavimentación, incluso vestían chalecos y cascos de seguridad. O sea, lo armaron bien, pero
0: ¡qué miedo!
1: Es peligroso.
0: No, porque, o sea, ya no es ni siquiera que sea un falso retén. Ahora es hasta falso, sí, el que está trabajando, que si a lo mejor interviene en tu calle, tú agradeces que estén ahí,
1: claro,
0: las brigadas, ¿no? Y resulta que ahora hay que checar si efectivamente son reales. Mientras algunos permanecieron vigilando en el exterior, varios ingresaron entonces al domicilio, sometieron y amarraron al empresario para llevarse el efectivo y otros objetos de valor. El atraco ocurrió durante la madrugada y se prolongó hasta cerca de 30 minutos.
1: Sí, y tras estos hechos, bueno, pues la víctima ya presentó la denuncia ante la fiscalía y entregó videos como parte de las evidencias para apoyar la investigación.
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0: Y hablamos ahora, desafortunadamente, de la violencia contra las mujeres. Esta continúa como una de las problemáticas con mayor presencia en Puebla, con delitos como la violencia familiar, que mantienen pues una incidencia constante en la entidad.
1: Y ante este escenario, los Centros Libres Casas Carmen Cerdán están brindando atención jurídica, psicológica y social a mujeres que requieren acompañamiento. Es importante que escuche esta información, sobre todo si usted vive en un entorno de violencia. ¿Cómo es que operan? ¿Cómo puede hacerle incluso para poder acceder a los servicios? Brian Álvarez estuvo en uno de esos centros y nos cuenta todos los detalles.
3: La violencia contra las mujeres continúa siendo uno de los principales desafíos en Puebla. De acuerdo con cifras oficiales, delitos como la violencia familiar y otras formas de agresión contra mujeres mantienen una incidencia constante en la entidad, por lo que el acceso a espacios de orientación y acompañamiento se ha convertido en una de las estrategias para atender estos casos. En ese contexto, operan los Centros Libre Casas Carmen Cerdán, espacios donde las mujeres pueden recibir atención jurídica, psicológica y de trabajo social, además de ser canalizadas a otras instituciones cuando el caso así lo requiere. El asesor jurídico de la Casa Carmen Cerdán, Víctor Manuel Méndez, explicó que el proceso para que una mujer pueda acercarse a estos espacios y solicitar apoyo es completamente gratuito y no se necesita más que acercarse a cualquiera de los 61 centros.
6: Nuestros protocolos es que pasan al área de recepción, se recaban datos generales, de ahí es canalizada a trabajo social, donde se le hace una entrevista, donde ahí manifiesta lo que le está sucediendo. Ya el trabajo social se percata que requiere atención psicológica o atención jurídica, también es dirigida al área correspondiente, donde si la usuaria manifiesta que está siendo víctima de algún delito, entonces es canalizada a una dupla especializada donde se le brinda la atención para darle contención emocional, se le brinda la asesoría jurídica. Posteriormente, si la usuaria nos manifiesta y es su deseo hacer la denuncia, entonces la canalizamos directamente a Fiscalía, que se encuentra aquí, y se pasa a hacer la denuncia correspondiente.
3: Al tratarse de un modelo interinstitucional, estos centros concentran en un mismo lugar la participación de dependencias como la Fiscalía General del Estado, la Secretaría de Seguridad Pública, el Sistema Estatal DIF, el Instituto Estatal de Educación para Adultos y otras instituciones que brindan acompañamiento de acuerdo con las necesidades de cada caso. La directora general de los Centros Libre Casas Carmen Cerdán, Carmen González Cerdán, dio a conocer que estos espacios operan actualmente tanto en la capital como al interior del estado, y destacó que derivado de este modelo se han logrado abrir más de 10.000 carpetas de investigación en colaboración con la Fiscalía.
7: Los detenidos son 210.000 personas, han sido ya atendidas en nuestros centros libres Casas Carmen Cerdán de todo el estado, de las cuales han consistido aproximadamente 40.000 que han acudido a la Fiscalía para poder consultar, más o menos 10.000 integraciones de carpetas de investigación. Es muy complejo poder hacer una carpeta de investigación, quiere decir que 10.000 pues es un número muy grande. La idea es justamente poder brindar una atención integral a todas las mujeres. Consiste básicamente en cuatro áreas. La primera es que contamos con una agencia del Ministerio Público especializada para poder tomar las denuncias que así lo requieren. Jurídica y psicológica de forma gratuita. Contamos con un albergue seguro. Si una persona siente que su vida corre peligro o ha sido víctima de violencia, puede acudir a nuestras casas, y también muchísimos talleres de capacitación y formación para las mujeres durante todo el día.
3: Además de la atención a mujeres que enfrentan situaciones de violencia, estos centros ofrecen talleres enfocados al desarrollo personal y la autonomía económica. Entre ellos se encuentran actividades deportivas, artesanales, gastronómicas y de costura, además de programas de alfabetización y educación básica para personas adultas en coordinación con el Instituto Estatal de Educación para Adultos. La intención es que las mujeres encuentren en un mismo espacio no solo atención inmediata, sino también herramientas que les permitan fortalecer su independencia y dar continuidad a sus proyectos personales. Entre quienes han participado en estos talleres, hay casos de mujeres que, como Norma Félix Trinidad, además de recibir acompañamiento, encontraron una oportunidad para desarrollar nuevas habilidades.
8: Aquí nos vemos todos como una familia. Desde el momento en que llegamos aquí nos acobijan muy padre, y una atención súper, y más toda la el personal de esta casa que nos acobijan. Aquí llegas deprimida y te vas feliz de la vida. Que se acerquen, que aquí en Casa Carmen Cerdán les dan todo el apoyo que necesitan y son bien acobijadas.
3: Las autoridades señalan que cualquier mujer puede acercarse a una Casa Carmen Cerdán para solicitar información, recibir orientación o incorporarse a alguno de los servicios y talleres que se ofrecen. Más allá de la atención inmediata, el funcionamiento de estos centros depende de la coordinación entre distintas instituciones para brindar acompañamiento jurídico, psicológico, educativo y social, de acuerdo con las necesidades de cada persona. Para MBS Noticias, Brian Álvarez.
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0: Prometo ya no decir que aquí todavía no huele a sándalo. Ni a baúl. Ya no lo voy a decir, pero es que todavía no puedo.
1: Sí, es que sí, fue una burrada.
0: Híjole, pero bueno, es que vamos a hablar justamente de eso. De lo que se volvió, pues, ya un tema a nivel nacional, de las expresiones emitidas por las diputadas Nayeli Salvatore y Grace Palomares en un podcast. Tan alto llegó el tema, sí, que hasta Palacio Nacional estuvo, donde la presidenta Claudia Sheinbaum cuestionó estos dichos y señaló que cualquier forma de discriminación debe ser rechazada.
2: Hizo una declaración sobre esto la presidenta de Morena. Sean de Morena o de cualquier otro partido político o sin partido político, no es correcto hablar de ninguna persona en una forma discriminatoria. Estamos en contra de cualquier forma de discriminación, cualquier forma. Y ya pues que sea Morena quien defina si eso representa una sanción para las diputadas.
1: Bueno, a ver, eso en el terreno nacional, porque llegó ya a Palacio y no me esperaba otra cosa de la presidenta. Es claro, decir, digo, es condenable, y lo hemos dicho, es condenable desde cualquier ámbito, pero aún más, y la indignación es, son representantes populares, uh-huh, sí, están en el Congreso, son legisladoras, y la investidura deben cuidarla. Claro. Ya después pueden regresar a ser influencers, o ser socialites, o ser cómicas, comediantes, lo que quieras, pero pues ahorita ausentan un cargo de representación, claro, y viven del erario.
0: Y creo que la línea era tan delgada que se iba a romper. Sí. Porque justamente eso es lo que estaba pasando.
1: Sí.
0: Es que estaban jugando entre, o sea, estaban combinando tantas cosas que en algo ibas a quedar mal.
1: Bueno, esta mañana yo platiqué con Grace Palomares, la diputada de Morena, lo hizo a través de Multimedios Puebla, y la legisladora defendió que sus comentarios fueron sacados de contexto. O, pues, lo hemos visto una y otra vez, porque además ella remata diciendo, están pudriendo. Sí. O sea, ¿qué puede sacar de contexto? Bueno, explicó que sus críticas estaban dirigidas a ciertos hombres de su generación, como si eso lo justificara.
0: Claro. Es que justo lo que decía, intentan defender él, no insultamos a los adultos mayores, que quiere decir de 60 para arriba. Pues si estás insultando a uno de 45, a uno de 50, a uno de 54, da igual, ¿no?
1: O como de cuánto andan los adultos mayores.
0: Ajá, ¿no? O a quién sí se permite insultar y a quién no, para, sí, que sea aprobado o no.
1: Bueno, Grace Palomares admitió que sus palabras generaron molestia, ofreció disculpas y aseguró que va a asumir la responsabilidad correspondiente.
3: Esto era una crítica social a este sector de hombres que prefieren andar con mujeres menores, que aceptan el papel de sugar porque denostan o descalifican a las mujeres mayores por su edad, por su físico. ¿Y cuántas mujeres mayores no se han sometido a procedimientos estéticos por querer cumplir con estos estándares? Yo nunca dije que no hicimos nada malo, fue gravísimo que se hizo, lo que se vio, y reitero mi disculpa y reconozco mi error y me voy a hacer responsable de él. Y si eso acá es perder mis derechos políticos, eso me pasa por querer hacer una crítica social para defender a un sector también de mujeres que ha sido desplazado, que ha sido violentado y que también, pues lamentablemente, estamos avalando con esto también esa misma violencia.
0: Víctima total, ahora no, es crítica
1: que,
0: social.
1: Ya más faltaba que me dijera, sacar a García Luna, ¿no? O bueno, sí, pero el PRI robó más.
0: Sí, exacto, insultó más. Claro. Es que bueno, o sea, al final los argumentos que utilizan pues siguen siendo muy cuestionables, ¿no?
1: Sí.
0: Porque si vas a hacer una crítica social, porque a lo mejor los hombres, el género, durante muchos años ha señalado a las mujeres de alguna cosa, lo explicas de esa manera, no te burlas de ellos, sí, como claro, porque ahora te toca a ti, ¿no?
1: Ahora, la crisis ha escalado a tal grado que ayer, ya lo decíamos, la presidenta la dirigente nacional de Morena, Ariadna Montiel, pues salió a decir, bueno, a ver, aquí ya traemos una bronca, y lo vamos a poner en manos de la Comisión de Honor y Justicia. Ellos van a determinar las sanciones correspondientes, pero si habían preguntas, decía Ariadna, yo opino que, pues sí, una de esas está para que pierdan sus derechos políticos.
0: Claro.
1: Es decir, tendrían que ser, cuando pierdes derechos políticos, es básicamente estás medio afuera de Morena.
0: Claro.
1: Y eso implicaría, porque también era muy sabido que tanto Nayeli Salvatore como Graciela Palomares tenían intenciones de participar en el 2027, uh-huh, o no sé si las tengan. Nayeli Salvatore en estos micrófonos alguna vez nos dijo que estaba interesada en San Pedro Cholula, uh-huh, y Grace Palomares estaba interesada en una diputación federal.
0: Correcto.
1: Ya hacer carrera política en la Cámara, ¿no? Yo lo decíamos cuando comenzó la crisis, claro que ¿con qué cara van a pedir el voto? Y la bronca no era eso, la bronca es que el partido lo dijera como así, como bueno, ya que pase la crisis y ahí luego vemos.
0: Claro, que lo perdone, ¿no? Lo cobije.
1: Sí.
0: Justo. Y justamente hablando de esto, la misma Graciela Paromales reconoció que el procedimiento abierto en su contra por la Comisión Nacional de Honestidad y Justicia de Morena pues podría tener consecuencias para su futuro político, pero también dijo que va a respetar la resolución que emite el partido.
3: Yo soy una mujer institucional, disciplinada en las decisiones de mi partido. Si la Comisión de Honestidad y Justicia determina una sanción correspondiente por los comentarios que, reitero, fueron en una crítica social a un sector de hombres determinado, que ya lo describí, que lamentablemente, vuelvo a reiterar la disculpa, se viraliza solamente una parte de ese video, pues acataré responsablemente, porque así es la vida, Beto. Hay que hacernos responsables y acatar las consecuencias de nuestros actos.
0: Oye, soy una mujer institucional de las decisiones de mi partido en turno, porque depende la época ahora, en la que hablemos.
1: Ahora ella podría no participar por Morena, creo que Morena ya entendió. Es un golpe en la mesa, porque también eso le va a permitir al partido, pues sí, dar un mensaje a todos los demás.
0: Claro.
1: A unas Natalia Suárez del Real, a unos Marius Monteros, a todos los que de repente... creen que por hacerse chistositos o por no, por este tema de la incongruencia, pues salen afectados. Entonces es un manotazo en la mesa de decir, a ver, estos dos perfiles en Puebla cometieron este error y están fuera de cualquier posibilidad de que participen por Morena.
0: Claro, pero también los otros partidos deberían de garantizar que no les van a abrir la puerta.
1: El problema es que ya ¿para dónde se va? Pues ya estuvo en el PRI, ya estuvo en Nueva Alianza, ya estuvo en Movimiento Ciudadano, y ahora está en Morena.
0: ¿Cuál le falta? ¿Cuál le falta?
1: El PT. No creo que el PT la acepte, no, pero tampoco. El Verde sí. Y no va a ser una decisión de Puebla, lo va a hacer a través de Monreal.
0: Es que imagina.
1: O sea, Monreal sí puede decir a la gente del Verde, a ver, echen la mano, métanla en la boleta y vemos después.
0: Y ahí es cuando entonces entran los ciudadanos, ¿no? Tú como ciudadano, claro, identificar rostro, nombre, antecedentes de cada uno de los candidatos que ves en la boleta para que teniendo conocimiento digas este sí, este no.
1: Y el propio Pavel Gaspar, que es el presidente del Congreso del Estado, también se... Ahora, él es también su coordinador parlamentario. O sea, él es coordinador parlamentario de Morena.
0: Oye, que además, perdón, sí, cuando Grace sube su primer comunicado, bueno, su comunicado...
1: Lleva tres, ajá.
0: Ajá, el primero lo hace con la imagen del Congreso.
1: Sí.
0: Cuando tendría que ser algo personal, porque finalmente el Congreso no avalaba justamente lo dicho.
1: Bueno, entonces Pavel Gaspar se pronunció sobre el caso, dijo que aunque el podcast fue una actividad fuera de sus funciones legislativas, los diputados deben cuidar sus expresiones por la responsabilidad que implica representar a la ciudadanía. Es decir, la investidura no es que digas a las 5 me la quito y ya a las 5 hago lo que se me da la gana.
0: Claro.
1: ¿No? Eres legisladora y tienes que estar de tiempo completo. Vamos a escuchar lo que dijo.
4: Ya el partido ya alzó la voz, ya comentó la presidenta Ariadna Montiel que las compañeras van a estar en una Comisión Nacional de Honor y Justicia, uh-huh, donde ellos sabrán qué va a pasar dentro del partido. Como diputado, lamento la posición de las compañeras, pero también he hablado con ellas. Ellas dicen, ¿sabes qué? Fue en un podcast, fue en algo que me dedico como jóvenes, como temas aéreos, pero sí decirles que cuando somos diputados, somos votados, en todo momento seguimos siendo diputados. Claro. Hay que ser congruentes. Entonces sí he hecho, no solo a ellas, un llamado a mis compañeras y a mis compañeras, congruencia.
0: Bueno, y tenemos un nuevo capítulo de Acatlán, casos de la vida real. Ahí te va, ¿eh?
1: A ver.
0: Porque resulta que ahora el diputado local de Morena, Andrés Villegas Mendoza, confirmó la posibilidad de instalar un consejo municipal que ya está sobre la mesa y que el tema se está analizando muy seriamente mientras la gobernabilidad del municipio se convierte en la prioridad.
1: Vaya, vaya.
0: Se tardaron.
1: Hasta que por fin, sí. Y no lo hizo Pavel Gaspar y no lo hizo Julio Huerta, lo está haciendo ahora en este caso Andrés Villegas, que aunque él es presidente de la Comisión de Seguridad, pero también sabemos pues el liderazgo que tiene en el partido Morena como tal y que todas estas situaciones pues le pegan a la marca. El legislador explicó que de concretarse esta medida, los integrantes del consejo serían personas externas al municipio, una especie de equipo visitante para intentar ordenar pues las cosas después de los conflictos internos. La decisión, dijo, aún está en valoración, así lo comentó.
5: Estamos valorando muy seriamente, y lo hemos considerado, nombrar a un consejo en este municipio, pero ahorita está en una valoración. Y en caso de que se llegara a este tema, de que se nombre a un consejo municipal, los integrantes de este consejo serán ajenos al entorno municipal para no contaminar este tema. Lo más importante es garantizar la gobernabilidad del municipio.
1: Por otro lado, el PRI de Puebla cuestionó la iniciativa, bueno, ya ni al caso, somos tres. La iniciativa, cuestionó la iniciativa del derecho de las audiencias al advertir que podría afectar la libertad de expresión. El partido señaló que la propuesta abre un debate sobre los límites de la regulación.
0: Moisés Carrasco afirmó que la medida podría convertirse en una mordaza para periodistas y medios, además de impactar el derecho de la ciudadanía a informarse.
1: Por ello, también pidió revisar el alcance de la iniciativa para evitar que, bajo la idea de proteger a las audiencias, se termine restringiendo la labor periodística.
6: Es peligroso si pensamos que el gobierno que se puso de izquierda y avanza no necesita, está guardando la libertad de expresión de ustedes, de los medios y a nosotros como ciudadanos el derecho de mantenernos informados.
0: Y hablemos ahora del PAN, porque la presidenta municipal de San Andrés Cholula, Guadalupe Cuautle, reconoció que aún no tiene claro si la candidatura de su partido para la alcaldía estaría reservada exclusivamente para militantes o si se permitirá la participación de perfiles externos.
1: La DIL señaló que esperará los criterios que definan los comités ejecutivos estatal y nacional y aseguró que respetará las reglas que marque su partido rumbo al próximo proceso electoral.
0: Bueno, mientras se aclara el panorama, en San Andrés Cholula la definición de candidatura sigue en modo espere su turno. La decisión dependerá entonces de los lineamientos internos y no solo de las aspiraciones que ya comienzan a moverse entre varios.
7: Desconozco, la verdad no sabía comentar el tema. Siempre ha sido San Andrés Cholula, pues ha sido un bastión panista y la participación de su militancia es muy importante en cada proceso. Por eso, pues yo creo que al final las decisiones que tome el Estado o el Nacional, pues siempre serán respetuosas y bueno, estaremos pues pendientes también para seguir transitando en este caminar político.
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1: El Ayuntamiento de Cuautlancingo inició la primera etapa de modernización de la Unidad Deportiva Uranga, que contempla la construcción y rehabilitación de espacios deportivos, además de nuevas áreas de servicio e iluminación, esto con el objetivo de fortalecer la infraestructura recreativa del municipio.
0: El sistema estatal DIF de Tlaxcala entregó 230 camas hospitalarias con colchón a personas en situación de inmovilidad, esto como parte de un programa de apoyo para fortalecer el cuidado de pacientes en sus hogares y facilitar las labores de quienes los atienden.
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9: Hoy por la noche en el Estadio Cuauhtémoc, en punto de las 20 horas, recibirá el último partido dentro del Premundial Sub-20 que se ha desarrollado a partir del 24 de julio y hasta el próximo 5 de agosto, en donde México se mide a Panamá y quien resulte ganador obtendrá su boleto al Mundial de la categoría en Azerbaiyán y disputará las semifinales que ahora tendrán como sede el Estadio Banorte. Continúa la actividad este miércoles dentro de la Leagues Cup. Los equipos mexicanos se enfrentarán contra los de la MLS, Monterrey frente a Orlando, Miami contra San Luis, Dallas ante Querétaro, Nashville recibe a León, Toluca en su casa contra Seattle y Los Ángeles FC reciben a las Chivas. Para MBS Noticias, Miriam Lozada.
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12: Bueno, son las 2:54 y tenemos muchos mensajes. Obviamente ya saben de qué se trata. Vamos de una vez con ellos. ¿Tienes por ahí algo?
13: Gracias a quienes nos escriben a través de Facebook que nos están viendo y justamente nos dice Daniel Sánchez. Oigan, con respeto, yo creo muy complejo tener que repetir el examen. Ya los estudiantes lo realizaron, se prepararon y después te relajas. Será injusto que los que lograron pasar de panzazo ahora no logren pasar. Los exámenes de este tipo no solo son conocimiento, también es suerte y estrés.
12: Sí, Sí,
13: pero... ¿Cómo ves, Caro? ¿Sí llegas a tus bodas de oro o qué? Justo se estaba diciendo que 50 años de casados, sí. Y yo ya llegué a los 40, no, ya no, valió, no, ya voy tarde.
12: Exactamente. A ver, vamos a escuchar por acá a la terminación 4396.
14: Tardes, saludos, bonito miércoles, éxito en todo momento. Y conforme a lo que pasó de las diputadas estas, que no se nos olvide que fueron cuatro, fueron cuatro damitas. A la de la televisora, bueno, ya la castigaron. A las otras dos, pues están en proceso. Y la tercera, la hermana de la Salvatore, que a ella también tienen que destituirla y meterle presión. Las cuatro no merecen estar ya en vida pública, en serio. Qué vergüenza dan estas cuatro mujeres. Qué pena, qué pena. Ojalá y sí la sancionen como debe de ser. Pero a las cuatro, saludos, no se les olvide.
12: A ver, nada más. Yo ayer lo comenté, lo voy a volver a repetir. Hay otro tipo de contenidos que uno encuentra en Spotify, en los podcasts de Apple, en YouTube, que son mucho más funables. Tiene que ver, el derecho de las audiencias es a escuchar lo que se te venga en gana. Uh-huh. Y si no te gusta uno, buscas otro. Pero de veras, hay programas, como ya lo decíamos, La Cotorrisa, Los Tres Mississippis, nuestros colegas que, ¿cómo se llama? La Trompeta.
13: La corneta.
12: La única diferencia, y por qué nos hemos enfocado solamente en Grace y en Ai, porque ellas son servidoras públicas.
13: Claro.
12: Y digo, puede ser condenable y nos podemos sentir ofendidos, pero las otras dos no tienen, o sea, no son servidoras. Bueno, por lo menos la colega de la televisora, pues ya a lo mejor la empresa tomó una decisión, pero eso es de un privado, o sea, ella. Uh-huh. Y la otra, bueno, ahora se sabe que trabaja en un hospital de gobierno.
13: Claro.
12: También. Ahora, ya aclaró, no era cierto eso de que ganaba millonadas. Es médico sustituta y le dan por honorarios un tema de pago.
13: De hecho, ya hubo un pronunciamiento donde no se le va a castigar de cierta forma, pero sí se les recomienda a todos los trabajadores cumplir con los valores, ¿no?
12: Acá el tema y lo que enganchó fue que... O sea, son quienes se sacan fotos con los adultos y salen en sus redes sociales abrazándolos y los utilizan entonces para las campañas políticas y sueltan ese tipo de comentarios que son irresponsables, porque, insisto, es un tema de la investidura. También tan funable como cuando López Obrador decía fuchicaca, dices, es el presidente. Claro. No es que nos espantemos, pero dice, está fuera de lugar.
13: Claro.
12: ¿No?
13: Y lo que decíamos ahorita, hay peores, que han hecho cosas peores y que los solapa, ¿no? El tema más bien en este caso es que, pues sí, se volvió tremendamente mediático y a nivel hasta internacional, ¿eh?
12: Sí, ya. Dice Carlos Alberto Bryan, pero no se les olvide que hay un segundo video más fuerte de estas damiselas. Búsquenlo, en serio, van a sorprender todo lo que dijeron. Así que estas mujeres que no comenten que se les cambió el contexto de lo que estaban diciendo. A las cuatro las veten, de verdad, que sirva de escarmiento. Bueno, dice también por acá 8394. Hola, buenas tardes, gracias por la voz. Para defender al porcentaje tan grande de los que somos mayores, no importa el argumento ni la disculpa, el hecho es que ellas también apuestan como políticas. Gracias por su atención al pasarnos en conformidad.
13: Rupi se ve, dice, buenas y muy nubladas tardes a mis bubblegummers de la información. A la Caro agripada Krill, Alberto que se quiso defender y se desbarrancó.
12: Sí.
13: A los verdadetos chavos del Noti, Brian y Arturo. Entonces, yo ya me estoy pudriendo. Aparte de que huelo a baúl y a sándalo, chale. Sí, ya llegó a la mañanera, creo que así habrá consecuencias. Si doña Graciela no entiende que no entiende, mejor hacer mutis y ya. Chaparrita de la María, tú también eres una mujer institucional. Feliz cinturita de la semana a mis zapatitos más chavitos.
12: Sí. Bueno, pues ya que vayan embalsamando al Rupis, bebé. Oye,
13: ¡ay, nos escribieron!
12: Sí, ya te
13: saludos.
12: Buenas nubladas y lluviosas tardes a nuestros locutores favoritos de la noticia. Después de mucho tiempo sin escribirles, pero siempre escuchándolos, les mandamos un caluroso abrazo y deseamos una excelente tarde. Saludos a todos en cabina.
13: Siento que nos tenían un poco...
12: Olvidados. No olvidados, nos han mandado pilas.
13: Refuerzos.
12: Grace, dice Eli. Grace, neta, mejor debería aprender a ser más política y menos influencer. No entienden que su opinión es la representación en el Congreso. O sea, Kareli Ruiz ha dicho cosas peores, pero ella no está en una curul, pero les cuesta entender lo que hicieron y su papel, estoy de acuerdo.
13: Oye, a ver, espérate, que también Grace Palomares ni siquiera es influencer.
12: No.
13: O sea, Nay Salvatore sí, sabemos que tenía o tiene un personaje, ¿no? Y en sus sátiras, comedia, humor, le ha ido bastante bien con la cantidad de seguidores. Pero pues Grace nomás la invitaron, era la segunda vez que iba y terminó todo mal.
12: Sí, tremendo, tremendo. Pero bueno, pues ya, así las cosas. Nos vamos, son las 3 en punto. Sean felices, no anden
13: hablando de más, diciendo tonterías, menos con cámara prendida.
12: Claro, y menos si son funcionarios públicos. Ese, nada más. Ya ellas, cuando dejen de hacerlo, cuando dejen de ser y ya trabajen y se ganen sus cositas por sí mismas, ya a lo mejor, pues sí pueden decir sandeces, pero ya dices.
13: Oye, que yo lo decía, quienes conocemos a Nay, estando en los medios de comunicación, tenía un estilo muy irreverente, ¿no?
12: Sí. Sí, pero bueno, pues...
13: ¿Pero era ahí, un medio de comunicación?
12: Ahí era bronca más bien de... A ver, espérate, voy a contestar a ver quién... Bueno...
15: Bueno,

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5: En vivo. ¡Neta chismo! ¿Cómo está? ¡Buena tarde! ¡Excelente! ¡Miércoles! Ya miércoles 5 de agosto del presente año 2026. Soy Yo Salpizar. Qué gusto acompañar. Dios, qué gusto acompañarte a través de la frecuencia naranja. Y espero que estés muy, pero muy bien. Aunque usted no lo crea, estaba tronando el cielo. Se viene una... Y esperemos que no sea grave. Porque la neta es que yo tengo miedo cuando llueve. ¿Sabes por qué? Porque me hago chiquito. Como, o me hago malo como los gremlins. La cotorre. ¿Cómo están? Espero que muy bien. Conmigo mi manito Julio en los controles. El príncipe de Tehuacán. Y también gracias al maguito Huerta en la... ¿Qué dicen, chismosos? ¿Qué es? También. Pero esa es otra plática. Tengo que ir con el doctor. Gente, repórtense ya a través del WhatsApp en cabina 2227-360-941. Me encantaría escucharlos y ahí leerlos en el WhatsApp. Bueno, pues comenzamos. Soy Joss y en todas partes, ponte Exa.
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5: Tres, cuatro.

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1: Hola, estás con 11 en la frecuencia naranja. Oigan, esta nota no les va a gustar mucho, pero... Y ya. ¡Hoy! No es mi último día. Toco madera, ¿verdad? Toco madera. Ya es que dijo Cuco que con los cambios que va a haber, una de esas, hijo, mano, sácate a bañar. Ay, ¿por qué puse la canción triste? Bueno, pues que resulta que una delfín madre llamada Fragly captaron en un dron pues una caminata fúnebre. A ver, una caminata fúnebre sería una dadadita fúnebre, ¿no? Bueno, pues resulta que un dron captó cómo esta madre delfín cargó el cuerpo de su cría, pues ya desfallecida, por el Océano Índico durante 6 días. Pero lo curioso, gente, es que detrás de la mamá delfín venían otros delfines acompañándola en su duelo. O sea, tú has de pensar, ¿cómo creen los animales? No, los delfines de hecho son los animales, los mamíferos más inteligentes, si mal no recuerdo, ¿verdad? Entonces, ¿sí son mamíferos? Sí son mamíferos, claro que sí. Entonces, pues se ve cómo la acompañan a la mamá delfín en esta nadadita fúnebre. Resulta que esta mamá delfín, ándale, amor eterno. Podría ser también. Pues, triste la mamá delfín. Nada más que yo esperaba si atrás de los delfines, pues venían tronando cohetes. ¿No? ¿Te imaginas? Y ya creo que en el Facebook decía, no te tocaba, carnal, y unas alas de ángel, ¿no? Pero pues no lo vi. Pero bueno, pueden ver el video en redes sociales. La neta es que ya dejando atrás el tema del chistorete, creo que pues ahí nos damos cuenta que los animales son tan inteligentes y en esta nadadita fúnebre, pues da mucho de qué hablar. Ahí los dejo de tarea para que vean el video. Están en redes sociales y demás. Pongan ahí delfín Océano Índico y les sale el video. Por favor, ya no llores, Brian. Todos vamos para allá. Seguimos con más. Buena tarde, soy Josh Pontexa.

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10: Son 3:27.

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1: Ya son las 3:34 en la frecuencia naranja. No sé si ya se enteraron, pero la revista digital que tenemos para ustedes ya está actualizada. 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Mira, sí, rapidísimo. Está el tema de las palabras del Teisier. Está los eventos que se vienen aquí a Puebla. Ahí está lo de los boletos, pero voy a decir qué es. Por acá dice tu mochila habla de ti. No, yo traigo pura basura. El dolor del alivio con el Joss Alpizar. La rola que mañanera, lo del Pepe Morales y cuida tu dinero, por favor, Pepe, si ni te invitas nada. Mar López tiene su chismesazo porque se lanzó al concierto de Harry Styles por poco y se lo cancelan. Me iba a reír muchísimo de ella, pero al final sí pudo cumplir su sueño. Y así, mucho más, amigos, en esta revista digital, donde tenemos boletos para un evento que han estado buscando mucho, Ya te la sabes, tres formas para tenerla: a través de las redes sociales, o también pídela a través del WhatsApp en cabina, 22 27 360 941. Manito, dale play a la canción. Continuamos con más. Soy Joss y en todas partes, ponte Exa.
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1: 3:36.

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1: Jale, Bandera Nacional, ya nos vamos. Bonito día para todos. Se quedan con Mar López hasta las 8 de la noche del sábado. Gracias a toda la gente que me acompañó. Gracias al Príncipe de Tehuacán. Y también gracias a Maguito Huerta en la producción. Recuerden que si se portan mal, háganlo bien. Chau, bye, adiós. Y en todas partes, ponte Nexa. ¡Vámonos! 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
13: ¡Hello, gente! Bienvenidos a Exa 94.1. Yo soy Mar López, tu amiga íntima y personal. Y qué gustazo me da acompañarte a partir de este momento y hasta las 6 de la tarde en este miércoles mitad de semana ya. ¡Ánimo! ¡Sí se puede! Oye, platicamos a través del WhatsApp 2227-360-941. Y atención, lo vas a necesitar porque tenemos promoción exacta para ti. Que si eres fanático de Pablo, Londra, lo que tú ya estaba muy atento. También estamos activos en redes sociales, nos encuentras como ExaFM Puebla y a mí me puedes seguir como Mar López OF. Arrancamos, está conmigo en los controles mi querido Jules. Cris Huerta en la producción y en todas partes, ponte Exa.
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1: Cuatro de la tarde con 11 minutos, estás en Exa 94.1 y gente, les tenemos promoción exacta en esta mitad de semana. Tenemos pase doble para que se lancen a ver a Paulo Londra. No hombre, gente, esto se va a poner bueno. Se va a poner bueno el próximo 11 de agosto en el Auditorio GNP Seguros. Y tú te puedes lanzar con alguien más para escuchar estas rolotas que, de hecho, desde que arrancó la promoción y hemos estado hablando de este tema, ponen cada rola que dices, no hombre, sí. Tiene bastante cantidad de éxitos que tiene Paulo Londra. Y bueno, si tú quieres lanzarte, ahí va la dinámica. Tienes que tener el WhatsApp 2227-360-941 y con nota de voz, porque de repente mandan mensaje, esos no participan. Tiene que ser nota de voz. Cuéntanos, ¿cuál es tu canción favorita y por qué? Ya sabes que aquí nos encanta el chisme completo. Entonces tú me dices, Mar, a mí me gusta la canción de Te Amo de Paulo Londra porque me recuerda a quien tú quieras. Así de fácil estás participando, así que espero tu mensaje a través del 2227-360-941 para que te lances el próximo 11 de agosto a ver a Paulo Londra. Así que espero tu mensaje y en todas partes, Ponte Exa.

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2: ¿Qué tan grande es el patio de las escuelas que estás por elegir? ¿Cómo son sus áreas deportivas? ¿Las aulas son amplias y luminosas? ¿Tiene zonas verdes o jardines? ¿Tiene espacios comunes lo suficientemente amplios? Estas son algunas preguntas básicas que debes hacerte antes de elegir la escuela en la que continuarás tus estudios.
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1: Gente, estamos escuchando a Little Mix con esta rola que se llama Black Magic, porque no sé si se acuerdan primero que nada de esta agrupación. También es un grupo femenino, británico, se formó en el 2011 en el programa de The X Factor, muy a la par de One Direction, y de hecho hay una de sus integrantes que salió y se comprometió con uno de los de One Direction, pero no pasó nada. La integrante de esta agrupación es Perry Edwards y estaba saliendo con Zayn Malik, pero... pues estamos escuchándolas porque resulta que esta canción salió un 5 de agosto, pero del 2015. ¿Qué estaba pasando en este momento? Bueno, resulta que el actor Robert Downey Jr. fue nombrado como el actor mejor pagado de todo el mundo, con ganancias, escucha nada más, de 80 millones de dólares. Uy, que nos prestara un poco, la verdad, gente. Y bueno, en ese momento, en ese mes, se consideraba que agosto era uno de los más cálidos en la historia. En ese momento decían que la media era de que los días llegaban a 27 grados centígrados. Yo creo que ya no es el más caluroso. Siento que ahora tenemos 27 grados más seguido y es como de ¡ah! Otro día normal. Pero bueno, en ese momento 27 grados, que era muy constante en el mes de agosto del 2015, dijeron, hombre, este mes sí viene con todo. En el cine teníamos películas como Misión Imposible Rogue, y en la música también sonaba The Weeknd y esta rola de Cheerleader de Omi. Esa rola como estaba en todos lados. Pero bueno, ¿tú qué estabas haciendo en agosto del 2015? Cuéntamelo a través del WhatsApp 2227-360-941 y en todas partes, ponte EXA.
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21: 24 grados.

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1: Gente, tenemos promoción exacta activa por si se quieren lanzar a ver a Paulo Londra. Y lo único que tienen que hacer para participar es reportarse a través del WhatsApp 2227-360-941 y con nota de voz contarnos cuál es su rola favorita y por qué. Aquí el chisme completo, ¿eh, gente? Por aquí ya tenemos mensajes. ¡Hola!
2: Hola, yo soy fan de Paulo Londra y mi canción favorita es la de Adán y Eva, porque fue mi vals para los 15, a él lo conozco desde 2018 y me encantaría conocerlo para cumplir mi sueño.
1: Oh. ¡Órale! Ya estás participando.
3: Hola, extra, buenas tardes.
1: Hola.
3: Mi canción favorita de Paulo Londra es Chica Paranormal. A pesar de mi edad, me gusta mucho Paulo Londra y espero poder participar para poder ganarme un pase doble y compartirlo con mi hija, que es admiradora número uno de Paulo Londra. Por ella me sé todas sus canciones.
1: Ya estás participando por acá.
4: Hola, yo quiero ir a ver a Paulo Londra. Mi canción favorita es Adán y Eva, porque es una canción que me llena el corazón.
1: Ya estás participando.
5: Pues recientemente tenía un gusto compartido justamente de Paulo Londra con mi novio. Ahora es mi exnovio. Terminamos el sábado. Y justamente una canción que me está haciéndolo recordar más es la de Tal vez. Y hace tiempo también era mi canción favorita porque me recuerda a mis buenos tiempos de la secundaria. Entonces yo creo que es esa. Saludos.
1: Saludos. Híjole, no sé qué tanto le estemos ayudando a ella. Si es que la mandamos al concierto, imagínate. Le recordaremos a Alex. Pero bueno, ya todos ustedes están participando. Si también quieres participar, repórtate y cuéntanos. ¿Cuál es tu canción favorita de Paulo Londra y por qué? 2227-360-941. Seguimos. Yo soy Mar López y estoy contigo hasta las 6.
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9: Estás en Exa 94.1. Así es, yo soy Mar López, tu amiga íntima y personal. Y estoy contigo una hora más a través de la frecuencia naranja. Oye, tengo un pase doble para Paulo Londra. Así que pendiente y atento al WhatsApp. Y si tú tienes justamente un grupo de WhatsApp con tus amigos, quédate que te voy a contar qué es lo que está por cambiar, qué son estas actualizaciones que están llegando. Así que, súbele ahí en todas partes, ponte Exa.
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9: Ya son las 5 con 1.

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1: Ya son las 5 de la tarde con 10 minutos y oigan, queremos o quiero platicarles más que nada sobre WhatsApp, porque resulta que anda con sus famosísimas actualizaciones, que seguramente me llegan estos mensajes del propio WhatsApp como para contarte un poco de que, oye, ahora puedes hacer esto y esto y esto, y como muchas personas le das, ay sí, luego lo leo, o de plano no lo revisas, dices, ay no, ya va y no me interesa, pero... Resulta que ahora las actualizaciones que se dieron están enfocadas en los famosísimos grupos. Que lo tendrás con la familia, con los amigos, el de la chamba. Ya uno luego ni sabe por qué tiene tantos grupos. ¿De dónde salen estos rufianes? Pero bueno, ¿qué está cambiando? Una de las nuevas modificaciones es que para el tema de las encuestas, que tú podías mandar a su grupo de amigos, oigan, ¿cuándo pueden ir por el café? Y ponías lunes en la tarde, martes... Nunca, el viernes. Bueno, ahora en esto puedes ponerle hasta cuándo pueden votar. O sea, si tú quieres preguntarles algo urgente, les dices, bueno, pero a mí me sirven las respuestas de aquí a las 2 de la tarde. Ya si alguien checó el grupo en 2 días hábiles, pues ya pa' qué. Ya pa' qué le aparece la encuesta. Entonces ya puedes establecer una fecha y hora de finalización. Y otra función que está interesante es que ahora de un grupo... puedes crear otro grupo eliminando a ciertas personas. A ver, yo creo que WhatsApp no tiene la intención de excluirlos, quiero pensar, quiero creer, pero es básicamente, o el ejemplo que ellos dan es para una fiesta de cumpleaños, que el cumpleañero hace un grupo porque está organizando algo y pone a todos sus amigos en ese grupo, pues... Y alguien que está ahí dice, oigan, ¿y si le compramos un pastel? Y para ponerte de acuerdo de ese pastel que es sorpresa, haces otro grupo con las mismas personas que están agregadas inicialmente, pero quitas a quienes no quieren que participen. En este caso, al cumpleañero. Ya si lo utilizamos para contar un chisme y que la persona involucrada en ese grupo no se entere, también lo puedes hacer. Pero WhatsApp no nos pone ese ejemplo. Él lo pone algo más familiar, algo más amistoso. ¿Ya te cayó a ti esta actualización? Si te laten o no. A mí se me hace curioso lo del grupo, porque si no, entonces, si ya de por sí luchábamos con eliminar algunos mensajes, ahora imagínate ver el grupo del grupo y que no te equivoques, ¿no? Imagínate que te están organizando o le estás organizando algo sorpresa y mandas en el que está la persona. No, hombre, gente, no sean así. En fin, veremos cómo le va esta actualización y qué más llega. Por el momento eso es todo. Nosotros seguimos con música. Son las 5 de la tarde con 13 minutos y estás en EXA 94.1.
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1: Así es, gente, es momento del chismesazo y vamos a platicar sobre Shawn Mendes, que yo siento que también por ahí de qué les gusta. 2016, 2017 era el novio de todas. Era como, ay, sí, Shawn Mendes. Pero resulta que pues ahora sí tiene una novia de verdad. Acaba de confirmar una nueva relación con la actriz brasileña Bruna Marquezine. No sé cómo se pronuncia la peña de Marquezine. Y resulta que este fin de semana fue el cumpleaños de la actriz. Cumplió 31 años y pues la felicitó en sus redes sociales. Esta ya es como la manera de confirmar que sí están saliendo. Le dijo mi amor, subió fotos porque, importante decirlo, esta actriz también está como muy metida en ayudar a los niños. Está como en varias asociaciones, entonces como que siempre anda viajando y de repente Shawn Mendes la acompaña. Y sí, es la confirmación oficial en redes sociales, pero de hecho desde finales del 2025 ya había imágenes de ellos en estos viajes, en algunos eventos. Ya sabes que a nosotros no se nos pasa nada, ya hay fotos y videos desde hace un buen. Y mira, hasta apenas ellos están haciendo como esta aparición formal en redes sociales. Ay, ¿quién como ella? Oigan, que el Shawn Mendes lo felicita en redes sociales. Pero ni modo, oigan. También es importante que si ustedes son fanáticos del fútbol, seguramente el nombre de Bruna les hace conocido porque salía con Neymar hace unos años, ¿no? Entonces, pero pues ya, esa historia se llamaba. Ahora está saliendo con Shawn Mendes y se ven muy lindos. La verdad es que sí nos gusta esta relación. Y si quieres ver las fotos que compartieron, también te las puedo pasar en redes sociales. Me encuentras como Mar López OF. Seguimos en todas partes, ponte Exa.
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4: 5:44.

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1: 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Ya son las 5 de la tarde con 48 minutos, gente, nosotros ya nos vamos, pero sí, antes, gente, ¿quién se lleva este pase doble para Paulo Londra? Se presenta el 11 de agosto en el Auditorio GNP Seguros y la dinámica fue a través del WhatsApp, tú nos contabas cuál era tu rola favorita y por qué, el chisme completo. Así que vámonos con todas las terminaciones que están participando y Jules, gira la ruleta. ¡Qué nervios, gente! A ver, terminación ganadora es 9078. Vamos a poner su nota de voz. A ver, aquí está.
2: Hola, Mar. Bueno, la verdad es que le tengo un cariño demasiado grande a Paulo Londra y a sus canciones, porque yo creo aproximadamente llevo 10 años escuchándolo, pero hay una canción muy especial para mí, que es la de Demasiado Loco, porque me recuerda a una persona que fue muy importante en mi vida. Fue mi primer amor. Y pues cuando terminamos y al volver a intentar arreglar las cosas, él me dedicó esa canción porque decía que se identificaba mucho con ella y que no podía haber alguien más que no fuera yo. Y pues la verdad es que a los dos nos gustaba muchísimo Paulo Londra y pues siempre que él y yo estábamos juntos o salíamos, nos gustaba escuchar sus canciones. Y pues la verdad, desde entonces, cada vez que escucho esa canción, la de Demasiado Loco, me trae esos recuerdos y bueno, por eso sería increíble poder escucharla en vivo si es que la llega a cantar y obviamente si es que yo voy a ganar este pase doble.
1: Pues muchas felicidades, ya ganaste, decíamos aquí en cabina, ese Paulo Londra nada más trae recuerdos del pasado, de los exnovios, pero mira, ya con este pase doble vas a poder escuchar las rolas en vivo, sin marcarle al ex, sin llevar saldo en el teléfono. Así que muchas felicidades y gracias a todos los que se reportaron a través del WhatsApp. Ya nos vamos, se quedan con Marian, ella también trae promoción exacta, también trae que el chisme, no, trae muchas cosas, así que quédate con ella. Y yo regreso mañana en punto de las 4 de la tarde. Me acompañó mi querido Jules en los controles, Cris Huerta en la producción y yo soy Mar López. En todas partes, ponte Exa. ¡Adiós!
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31: ¡Hello, people! Bienvenidos nuevamente a través del 94.1. ¿Cómo estás? ¡Qué gusto volver a saludarte a través de la frecuencia naranja! Yo soy Marian, esto es Algo Tranqui, así que pásale bienvenido, ya se barrió, ya se trapeó. Como todos estos días estamos abandonados, vestidos y alborotados, como novia de pueblo, dijeran en mi rancho, porque el señor Alex Rocha sigue de vacaciones. El señor Alex Rocha sigue remojando la pezuña. El señor Alex Rocha sigue presumiendo sus amaneceres y sus atardeceres en algún lugar de Timbuktu o de Dubái o de alguna de esas cosas que le alcanza a la gente pudiente como él. Oye, bienvenido a través de la frecuencia naranja, contigo hasta las 9 de la noche. Es miércoles, mitad de semana, esto se va a poner buenísimo. Hay ambiente, hay compañía, hay promoción, así que tú vete pasando, vete haciendo fila, vete formándote y vete sentándote. ¿Cómo todos estos días? Te acompaña mi querido Pone a cargo de los controles. Así que, pues el espacio es tuyo, a la orden y en todas partes, ponte Exa.
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